docentes de todo el país resolver su acción en unidad con la comunidad de cada universidad. Esto es el jueves 27 y el viernes 28, paro 48, una visualización y protesta. Ahí tenemos entonces el viernes y el día sábado, perdón, el día jueves 27 y viernes 28, paro de 48 horas. Muy bien, gracias. Ahora sí me quedo con ternura.

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0: señor, 21 horas 22 minutos, estamos de vuelta. Muero de vuelta. Cada día. Bueno, ahí estamos con el día lunes, Rubencito, ojalá que no se vaya el invierno. No me gusta el calor. Muy bueno, entre gusto no hay nada escrito, así que es valedero lo tuyo. Que no se vaya del todo.
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0: Muy bien, ahí aceptado. Aceptado, ahí está. La verdad que a mí no mucho no me gusta. No me gustan los extremos, ¿viste? Que sea mucho, ¿viste? Un templadito está. Bien.

Eclipse lunar en Jujuy. Ahí estamos todos preparados ya, ¿no? Vos sabés que el eclipse lunar podrá observarse desde Jujuy durante esta semana en una nueva cita astronómica que también será visible de otra provincia. El fenómeno se producirá cuando la luna, recordemos, atraviese la sombra proyectada por la Tierra, ahí donde se presenta el eclipse solar, ¿no? El eclipse lunar, perdón, el eclipse solar, dije, no, lunar. Durante el momento de mayor intensidad, gran parte del disco lunar quedará cubierto y podrá adquirir una tonalidad rojiza, característica popularmente del origen a la denominada luna de sangre, ¿no? El eclipse comenzará a desarrollarse durante la noche del 27 de agosto.

agosto y continuará la madrugada del 28. Estamos hablando del día jueves al viernes. Jujuy estará entre las provincias argentinas, desde donde podrá apreciarse el fenómeno, junto con otros puntos del norte como Salta y Tucumán. No es necesario irse. El eclipse parcial y tendrá una magnitud astronómica de 0,96, un valor que indica cuándo ingresará la luna dentro de la umbra, la zona más oscura de la sombra terrestre. El fenómeno tendrá características más próximas a las del eclipse total, aunque pequeña porción de la luna permanecerá fuera de la sombra más profunda de la Tierra. Vos sabés que mientras durante el eclipse lunar la Tierra se ubica entre el Sol y la Luna. Sí, la Tierra se ubica entre el Sol y la Luna, impide que la luz solar llegue directamente a la superficie lunar. Sin embargo, parte de la luz atraviesa la atmósfera terrestre y llega hasta la Luna. Los tonos rojitos logran atravesar con mayor facilidad la atmósfera, provocando el cambio de color que puede observarse durante este tipo de fenómeno. Por esa particularidad, los eclipses lunares que presentan una coloración intensa suelen ser conocidos popularmente como luna de sangre. El día 27 vamos a ver, ¿no? El 27 a 28, jueves 27... a viernes 28, ahí en ese momento. Bueno, después me cuentan a ver cómo estamos, si estamos bien, si se la vio bien o no, ¿sí? Dale. Los de fuego, podría ser amado, los de fuego.

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0: ¡Ay, pero tu cuerpo bonito! Sí, señor, 21:40 ya, ¿eh? Y seguimos saludando acá, ¿eh? Podría pasar un tema de bandido o ternura. ¡Listo! Ahí está, ¿eh? Estoy saludando a este queridísimo amigo, Carlito del Barrio Bicentenario, que saluda a su señora Fabiana, que está bien ya, ¿no? Porque había pasado un momento realmente muy, pero muy jodido. Pero bueno. Tengo pausa, así que me voy con uno de bandido y después vuelvo con uno de ternura, ¿te parece? ¿Mm? O al revés también, ¿por qué no? Ahí está, ¿eh? Vamos a cumplir con los pedidos que tengo acá en la radio, ¿eh? ¡Sí, señor! ¡Vamos, todo! Pero no me toques mis sentimientos. Me voy a quedar con... ¡Bandidos! Me enamoré de un ángel, dale.
1: Vamos a

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Che, vamos todavía, 21:57. Estamos, venimos por acá, por este lado, ahí está. Hoy se jugaron partidos también, ¿no? Tigre supo resistir los embates entre el Córdoba y volvió al triunfo, le ganó precisamente al equipo de Santiago del Estero, ¿no? Tigre 2, Central Córdoba de Santiago del Estero 1, es un partido que ha finalizado ya. Uno de los partidos que correspondía, ¿no? Lanús y Argentino no se sacan diferencias en la Fortaleza. Empatan 0-0, 42 minutos del primer tiempo. Ahí está, ¿no? Y Rosario viene en capa caída, ¿no? Talleres se sacó la mufa ante un Central que no levanta. Talleres le ganó tempranito nomás, 1-0 al equipo de Rosario Central. Talleres de Córdoba, que venía de capa caída. Esos son los partidos que faltaban, que se están disputando. Así que vamos a ver qué pasa con todo esto. Ya no puedo estar sin ti. Vamos a ver qué es lo que sucede y cómo queda todo esto, ¿no? Bien. Sí, una nueva fecha ahí. Empató Boca con Racing, empató River con Vélez, así que son partidos realmente muy, pero muy importantes. Agrupación Marilyn haciendo mensajitos de amor. Camino hacia las 10 de la noche. 410.

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1: Bueno, ahora sí. Estamos con los datos del tiempo, gentileza de la gente del Servicio Meteorológico Nacional.
2: En Radio Fiesta, hora...
1: 22, 8 minutos.
2: Temperatura...
1: 17 grados, 9 décimas.
2: Humedad...
1: La humedad, ahí ha bajado la temperatura, mira, 16 grados 8, ahí está, bien, ahí está. La humedad del 44%, los vientos soplan de direcciones variables a 10 kilómetros la hora, el cielo está parcialmente nublado, visibilidad 15 kilómetros, presión atmosférica 913.4 hectopascales. El pronóstico, atención, mayormente nublado. Para mañana la máxima 22-23 grados, algo nublado en la mañana, algo nublado en la tarde, despejado hacia la noche, y para el miércoles ascenso de la temperatura, la máxima 27-28 grados va a estar, Despejado en la mañana, despejado en la tarde, algo nublado hacia la noche. Sí, señor, ahí vamos a tener bastante alta la temperatura.
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0: Mendoza y Tucumán eligieron su representante para el FNE 2026. Sí, señor. La fiesta está en todo su esplendor, ¿no? Comienza a contar, a tomar forma. Hay elecciones, representantes que llegarán de distintas provincias para participar en la gran celebración estudiantil en el mes de septiembre. En este caso, en las últimas horas, Mendoza y Tucumán definieron su representante. Julieta Torres representará a Mendoza, sí. Julieta Torres, representante de Tupungato, fue elegida como la nueva reina representante provincial de los estudiantes de Mendoza, tras obtener 238 puntos. La elección se realizó durante el fin de semana en el departamento de San Carlos ante un teatro colmado de jóvenes, familia y amigos. El evento comenzó después de las horas 20 y tuvo una particularidad. Por primera vez San Carlos fue sede de la elección provincial de los estudiantes, ¿no? Julieta Torres tendrá ahora la responsabilidad de representar a Mendoza en la FNE, que se desarrollará en Jujuy. Pasemos a Tucumán, donde en Tucumán la elegida fue Fiorella Ibáñez. Ella se convirtió en la nueva representante provincial y tendrá la misión de llevar a la provincia la gran celebración estudiantil en Jujuy. La elección se realizó en el Teatro San Martín de San Miguel de Tucumán, donde estudiantes, familiar y público acompañaron una noche especial para la comunidad educativa. De esta manera, Fiorella será la encargada de representar a Tucumán junto a la fiesta estudiantil, ¿no? Junto a los jóvenes que llegaron desde distintas partes de la provincia, iban a estar, ¿eh? Tanto Mendoza y Tucumán entonces ya tienen su representante.
1: Y la temporada invierno.
0: ¿Por qué te fuiste? La costumbre. Pausa, ya volvemos.

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Donde quiera. Señores, estamos de vuelta con más FN, ¿no? Sí, se vienen las últimas elecciones dentro de lo que es la fiesta, ¿no? El bachillerato, por ejemplo, número 56, se prepara para elegir su representante estudiante. Son los últimos, creo que quedaban 4 o 5 colegios, ¿no? El Colegio Cristo Rey ya tiene sus candidatas para la elección también. En este caso vamos a ir con el bachillerato 15, que va a elegir... la cita será el próximo martes, o sea, mañana. Mañana 25 de agosto de las 19:30 en las instalaciones del colegio. 8 candidatas buscarán convertirse en la nueva representante de la institución, bachillerato número 15, estamos hablando. Ahí tenemos por un lado. El Cristo Rey ya tiene sus candidatas, atención.

0: Le encuentro, la elección de su representante se realizará el viernes, este viernes 28, desde las 17 en el salón, ubicado en Sargento Cabral, ¿no? En un salón ahí del barrio Sargento Cabral. Cuatro estudiantes serán las protagonistas de la jornada y competirán por representar a la institución educativa. Cochinoque y Tumbaya eligieron sus representantes. ¡Qué bueno! Me encanta. En este caso, Antonella Chañi fue elegida en Cochinoca. Los estudiantes del departamento Cochinoca eligieron a su nueva representante en una jornada que reunió a jóvenes de distintas instituciones de la Puna, ¿no? La elección se realizó en el Colegio Secundario Santuario de Tres Pozos, número 50. Santuario 50. Para esta Antonella Chañi, alumna del nivel medio de la Escuela Provincial Agrotécnica 8, es la nueva representante.
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0: Muy bien, perfecto. Y Tumbaya eligió a su nueva embajadora en el Moreno, departamento de Tumbaya. También vivió una jornada de elección propia. Camila Celeste Vilmonte, representante de Purmamarca, fue coronada como la nueva embajadora de Tumbaya 2026. La elección se desarrolló en una noche marcada por la participación de estudiantes y familia, pese a las bajas temperaturas, es verdad. Las candidatas realizaron tres pasadas, diferentes propuestas, vestimenta, ropa artesanal, indumentaria original y vestido de gala. Fue elegida entonces Camila Celeste Vilmonte de Purmamarca. Va a representar embajadora de Tumbaya en esta FN 2026. Y por último, ya se viene también, no menos importante, el 4, ¿no? El viernes 4 de septiembre, desde las 20, vamos a estar con la elección representante del departamento Palpalá. El departamento Palpalá ya presentó su candidata, porque la fiesta se realizará, reitero, el día viernes 4 de septiembre desde las 20 horas en el Estadio Olímpico de Palpalá, con entrada libre y gratuita. Bien ahí por los chicos, ¿eh? Bien ahí, ¿eh?

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0: La San Alberto Van haciendo Abrázame Fuerte. Abrázame Fuerte, Fuerte. La línea de
1: meta. Sé tu mejor versión.
0: Sí, señor.
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0: Sí, señor. Qué bueno, ¿eh? 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
0: 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Se viene Jimmy y su combo negro haciendo la pollera de Jimmy, un clásico.
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1: En último término venía nada más y nada menos que... ¡Sí! ¡Grupo! ¡Histeria! ¡Euforia! ¡Euforia! ¡Histeria era, ¿no? Ahora Euforia, Euforia con... ¡Te vas, te vas! ¿Por qué te vas? ¿Por qué te vas? ¡Radio Fiesta! Oh. La reina de la copla perdió sus atributos y pide... ¡No! La representante de la copla, Jujeña, olvidó la bolsa con la corona, capa, banda, varita y una camisa. ¡No! Perdió todo. Pues es que la reina de la copla, oriunda de Sumaipacha, Tilcara, busca recuperar los atributos, se olvidó este domingo por la madrugada en un remis, pidió ayuda a la comunidad. Claro, no le sirven. Según relató, el hecho ocurrió alrededor de las 5 de la mañana cuando tomó un remis en Alto Comedero con destino a la terminal, la vieja terminal, y al llegar bajó su pertenencia para continuar el viaje en una trafi, pero dejó la bolsa en el asiento trasero del vehículo. Dentro de la bolsa se encontraba un elemento que utiliza como representante de la copla, en este caso la corona, la capa, la banda, la varita, la copa y una camisa blanca. Sigo buscándolo, dice, no conozco al remisero, dice, lo tomé en Alto Comedero, bajé otras cosas y me olvidé, dice. Señaló que durante su estadía en Rinconada estuvo totalmente desconectada y no pudo comunicarse con otra persona para intentar localizar al conductor. Por eso, ella, la pérdida le genera preocupación porque los elementos son parte de su representación como reina de la copla de la provincia de Jujuy. Espero que aparezca pronto. Ahí solicitó la colaboración de quienes puedan aportar información sobre lo que hayan encontrado estos elementos. Por favor, hacérselo saber. La reina de la copla perdió sus atributos, mira vos. Lía Cruzeta haciendo la güera Salomé.

0: Eres la repandilla. Sí, Oscarcito Beroldi, que estuvo el día sábado ahí en el programa de Pasión con su equipo todo rojo, colorado, ¿no? Exacto. Pasaba Eres, la gente de la repandilla. Vamos a actualizar los datos del tiempo, dale. Actualizamos los datos del tiempo, dale.
1: En Radio Fiesta, hora
0: 23.4 minutos.
1: Temperatura
0: 14 grados 4 décimas.
1: Humedad
0: 68%. Los vientos soplan del sector norte a 4 kilómetros de la hora. El cielo está parcialmente nublado. Visibilidad 12 kilómetros.

kilómetros, presión atmosférica 914.2 hectopascales. El pronóstico, atención, para mañana martes, la máxima 22-23 grados, algo nublado en la mañana, algo nublado en la tarde, despejado hacia la noche, y para el miércoles, ascenso de la temperatura, la máxima 27-28 grados, despejado en la mañana, despejado en la tarde, algo nublado hacia la noche. 14 grados, 4 décimas, reitero, la temperatura actual en la ciudad capital.

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0: Muchísimas gracias. Gracias, muchachos. Gracias por la invitación. Gracias.
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2: Y otra vez, el Diffy papá.
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4: 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Están los el equipo de los Pumas andan por acá, ¿no? Vos sabés que se viene el próximo sábado el partido de los Pumas, ¿no? El miércoles comenzarán las actividades de la propuesta Semana Puma organizada por la Unión Jujeña y Radio en el marco de la presencia del seleccionado de los Pumas en la provincia de cara al partido del próximo sábado frente a Australia en el 23 de agosto. En ese sentido se programaron actividades tanto lúdicas como educativas y recreativas para el público en general, como así también jugadores, técnico y personal del equipo deportivo. Lo mismo se realizarán desde este martes hasta el domingo 30 de agosto. O sea, comenzará mañana, ¿no? Entre las actividades previstas se encuentran clínicas, capacitación y encuentro de rugby. Qué lindo, ¿eh? Habrá espacio para el rugby infantil, juvenil, femenino, preparación física, cursos de referato y encuentro de clubes. Las sedes donde se realizarán las actividades son el Suri, Gimnasia y Grima, Jujuy, Atlético Ledesma y la sala de conferencia del estadio 23 de agosto. Los Pumas entonces estarán con una semana más o menos del 26 al 30 de agosto, ¿no? Desde las 17, el miércoles 26, desde las 17 se realizará una clínica de rugby juvenil en el predio Fasta de Río Blanco. Más tarde, desde las 19 en Cancha Sur, una clínica de rugby, ambos femenino, ¿no? Ambos eventos contaron con la presencia de disertación de Sergio Abate y José Rubiño. Habrá actividades durante toda la semana. Finalmente, se llevará a cabo el día sábado el encuentro entre los Pumas y Wallabies, el seleccionado de Australia. Ahí estaremos en el estadio 23 de agosto a full, chale.

0: Se va el sabalero. Sí, señor, se va con todo, ¿eh?
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0: Vamos a ir con uno más que tengo la tanda, la última. Tengo a Rebelión, ¿no? Con la Repandilla haciendo Norteñita.

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Bien, llegamos al final de este tiempo compartido aquí en la radio. Hemos arrancado la última semana del mes de agosto con este lunes, porque restan poquito ya para la llegada del día martes. Nosotros, como siempre, nos despedimos. Estaremos, Dios mediante, mañana, como siempre. Ah, mañana vamos a estar a la tarde. Mañana nos toca tarde, 2 de la tarde vamos a estar acá. Sí, sí. No tienen tanta fe. No, claro, nuevamente vamos a estar después de la Fabi. Vamos a estar acá a las 2 de la tarde, haciendo compañía hasta las 7. Ahí vamos a compartir con todos ustedes buena música y un montón de cosas. Así que los voy a dejar con buena música, como hacemos siempre, ¿no? Con lo mejor, con una trasnoche espectacular. Así que sigan con la onda de la 91.7, que está buenísima. Nosotros nos retiramos. Mi nombre es Sergio Barbagelata, con un equipazo hemos trabajado y vamos a seguir el día de mañana. Señoras y señores, feliz y reparador descanso. Tengan ustedes muy, pero muy buenas noches. Será hasta mañana, Dios mediante.

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1: ¿Sabes qué pasa, amiga? 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

a transitar la jornada, porque a partir de hoy martes, mañana miércoles, jueves, viernes, vamos a tener temperaturas muy elevadas. Pero bueno, las mínimas siguen siendo mínimas, ¿qué querés que te diga? Pero no importa, estamos acá, ¿eh? Hasta las casi las 10 de la mañana para acompañarte a vos, como siempre, en esto que es el Cómo Estamos Hoy, por la 91.7, por la aplicación de la radio también, también por la web de la radio, radiofiestafm.com.ar, también, por supuesto, por nuestro canal de YouTube, que es Gato García Jujuy. Estamos acá también por el YouTube, por supuesto, enganchándose ya con nosotros, la gente que quiere estar acompañándonos a esta hora de la mañana.

mañana con 12 minutos. ¿Cómo estamos hoy? Dice nuestro tema. Aquí estamos nosotros, como siempre. Buen día a toda la gente linda que ya se está levantando a esta hora de la mañana, 6 de la mañana con 13 minutitos. Buen día, buen día, buen día. Te estás levantando con 7 grados de temperatura. Está fría la mañana, pero está lindo, ¿eh? Para levantarse, para empezar.

0: Es un viaje que arranca con el corazón, como dicen ahí también, ¿eh? La verdad que sí, estamos acá, como siempre, acompañándote, ¿eh? Acompañándote, Toto, buen día. Ivone Barconte, buen día, muchachos, ¿cómo están? Que tengan un lindo de martes, dice por acá. Cap Castañeda está con nosotros. Mi amiga Vanina también ya está por acá, buen día, dice los más buenos del mundo, ya preparándome para ir a laburar. Abríguese, Vanina, pues está fresco, ¿eh? 7 grados. Claudia Teresa, buen día, ¿cómo andamos? Saludos al Santi, saludos a su hermana Gabriela, saludos a toda la gente de El Buen Gusto que está por ahí también, ¿no? Buen día, Noemi Alejandra Díaz, buen día, Marcia Gatito, la audiencia, buen martes. Ariel Condorice, buen día, Marcia Gatito, buena jornada también, ¿eh? Para este día. Por supuesto, levántense, la temperatura máxima para hoy. ¿Qué dice el servicio meteorológico? Por ahora, solamente por ahora, la máxima para hoy sería de 23 grados, yo creo que un poquito más. ¿Qué querés que te diga? Yo creo que un poquito más. Sí. Veremos, todavía no actualizó, pero podemos estar ahí en 23, 25 grados para el día de hoy. Sí, con una jornada especial, con una jornada linda para tratar de transitarla y pasarla bien en este día. Martes 25, día del peluquero. Le mandamos un saludo a todos los peluqueros también en el día de hoy. Claro, sí señor. Actualizado el pronóstico, dice cielo algo nublado para el día de hoy, máxima de 23. Amigos
1: y amigas, arranca el día con
0: fuerza. Quiero ver cómo va a estar el jueves, porque viste que el jueves parece que tenemos eclipse el 27. Sí, eclipse parcial de luna. Oh, qué lindo. Se va a poner media rojiza la cosa. Sí, señor. Veremos a ver si lo podemos ver. Es para más tirando hacia la noche, ¿no? Sí, en la noche. El cielo va a estar algo nublado, dice el servicio meteorológico. 32 grados para el jueves. Para mañana miércoles, 29 la máxima. Sí. Vamos a tener buena jornada, aparentemente. Sábado también, domingo también, viernes también. Lindo se viene después de hoy, ¿eh? La mínima de mañana va a ser de 9, pero ¿quién te dice? Estamos acá con cómo estamos hoy a full todo el día de hoy. Claro, por supuesto, la turca que ya está viajando, cómo pasó su cumpleaños, querida. Sí, ¿quién la lleva? El móvil 236, no lo conozco. Le dio, qué sé yo, no sé, el saludo de ayer del cumpleaños o algo. Turca comió torta, quiero saber, porque si no, estamos ahí, viste, nosotros. No puede ser, tenemos que saber de todo. Bueno, buen día, sí, a toda la gente linda que ya está con nosotros, arrancando la jornada del día de hoy. Buen día. Ponerse las pilas, buen día, Marce, dice que tengan una linda jornada. Susana Quiroz está con nosotros acá. Hola, Susi, querida, ¿cómo vamos? Buen día, Marce, saludos para el Magnate Botti también. Le mandamos un saludo. El clima, como te digo, hoy máxima de 23, el cielo va a estar algo nublado, nada más. Buen día, Marce, que tengan una hermosa jornada. Mari de Palpalá, que ya también está sintonizando la radio. Buen día. Sí, enganchado, muy buenos días, Marce, Gatito, buenísima, dice, la jornada, dice, con la radio a full, en el urbano, ahí envío, dice, pruebas, estamos en el urbano con todo, ¿no? A ver, mirá, va, viste que están ahí en el urbano, sí, ¿ves? Ahí está, gracias, querido, mueve prueba ahí, por supuesto, sí, van enganchaditos por ese lado, perfecto. Hola, buen día, Marce, dice, compañía, que tengan una bendecida jornada. Jenny del Hospital Pablo Soria ya también está con nosotros a esta hora, arrancando este día martes. Buen día, Marce, excelente jornada, dice por acá Sandra Patricia. ¿Cómo andamos? ¿Todo bien? Hola, buen día, dice por acá Marce Gatito, el equipo de facturación del Snopex ya está ahí, decimos presente. Saludamos a todo el equipo de salud, ¿sí? De Alto Comedero, que están ahí a full. Buen día, Marce, saludo para todos los peluqueros, por supuesto, sí, el día del peluquero, así que saludo muy grande para ellos. Buen día, dice, ¿cómo están? Un fuerte abrazo para los dos. Dice acá Tito Córdoba, gracias Tito querido. ¿Cómo va? ¿Todo bien? ¿De 10 para 20? Bueno, así me gusta. Que estén ahí, que estén enganchados con nosotros y que empiecen a disfrutar de esta jornada de día martes, que como te digo, la máxima va a ser de 23 grados, allá por las 3 de la tarde, más o menos, ¿no? Así que bueno, pero de todas maneras, estamos acá.

6 de la mañana con 20 minutitos a esta hora de la mañana. Buen día, por supuesto, a toda la gente que ya está con nosotros, ¿sí? Levantado a esta hora, vamos a ir viendo por acá, ¿sí? Ahí está. Buen día, Turquís Lama también está con nosotros. Buen día, ahí le vamos a poner hola, buen día también acá, a la Turquís también que está ya con nosotros levantadita, ¿sí? Hola, para que escriba bien, porque estoy escribiendo como el, ¿cómo se llama? Bueno, ahí está. Bueno, perfecto, también. ¿Quién más está? Betty Girón, dice Marce, quería saludar a mi sobrino Daniel Girón, ¿sí? Que en el día de ayer cumplió años, dice un año más de vida, lo queremos mucho. Siempre diciéndole todo lo mejor, mucho, dice, es de Campo Verde. Así que le mandamos un saludo al Dani Girón, que ha cumplido años en el día de ayer. Santito Baquela también está por este lado, buen día. Carlos Ignacio, buen día, Marce, buen comienzo de semana, dice por acá. Lidia Georgina también dice, no, buenos días. Paulita Visuara, buen día, dice también por este lado. Sí, ahí está también, buen día, buen día, buen día. Gracias por estar ahí, chicos, levantarse temprano. Sí, ahí está. ¿Quién más está? El Pacha dice, buen día, ñaños. Saludos cordiales y bendiciones desde Perico, como siempre, ya full, esperando a los compañeros que hacen el San Lunes, claro, algunos que no van a laburar, bueno, pero que vayan, che, los changos a laburar, ahí está, por supuesto, en la Samuel Luna, perfecto, le mandamos un saludo al Pacha acá, le vamos a poner hola Pacha, sí, por ahí también, sí, está fresca la mañana, me dice Marce, sí, fresquita esta hora, 7 grados la temperatura. Perfecto, Vale Calizaya también está por este lado, Estelita Alvarado también, Lidia Georgina también, Graciela Liliana Dávalos también, sí, Gris Flores también está, Santito Baquela también, por bajo la viña dice hermoso, sin lluvia, fresquito nada más, pero bueno, está lindo, ¿Cómo anda Santo? ¿Todo bien? ¿Todo de 10 para 20? Sí, bueno, así me gusta. Héctor Daniel Mamaní también está por acá, con nosotros también, buen día. Sí, Ricardo Mechulán dice, Marce, el equipo de la radio, que tengan un excelente día martes, una jornada laboral positiva, con la bendición de Dios y la Virgen. Muchas gracias, muchas gracias, muchas gracias. Sí, ahí está. Hola, Ricardo, lo voy a poner por acá. Ahora viene el Día de la Virgen de Guadalupe, sí creo, ¿no? Bueno, por ahí creo que sé. Bueno, ya me voy a fijar. Bueno, Néstor Ángel Cornejo también está con nosotros. Alexi Vázquez también. El Pela Jamaica que también está con nosotros. Dice, linda jornada de Marte para vos y el Gatirro. Así que bueno, ahí está el Pela también con nosotros a esta hora de la mañana. Sí, enganchados acá. Perdón, me asusté. Susana Susi Domínguez dice por este lado también, bonito día. Igualmente para vos, Susi. Ahí la vamos a poner a Susi también. Saludos para ella. Rosario Chapor también, ya la saludamos tempranito. Buen día, gracias por estar ahí también. Enganchados ya por el Face también, ¿eh? Esto es lo bueno, esto es lo bueno. Ustedes se tienen que levantar, se tienen que poner las pilas, a cuidarse. No se me enfríen, no se me enfríen, no se me engripen, porque está, la verdad, complicado el clima. Complicado, así que ojo, ojo con eso, ¿sí? A tratar de estar bien, a tratar de cuidarse también. Estamos en el Face también, así que acordate, estamos en vivo a esta hora de la mañana, ¿sí? Enganchados con ustedes, así que le dan me gusta, nos miran un rato por ese lado también, ¿eh? Eso es lo bueno también, que estén ahí, que no se me escapen, no se me escapen, quédense por ese lado. ¿Qué más anda por este lado acá? La turca dice acá, la pasé genial, Marcelo. Mi mamá me regaló una tortita y tomamos el té. Mi hijo me esperó con empanadas árabes, no te puedo creer. Muy bien, sí. Saludos, dice, por todos lados, me imagino. Llamadas hasta de Estados Unidos le llamaron. Mira vos. Ah, de sus hermanos. Qué grave. Bien, Turquita, me alegro. Que haya pasado un lindo día, que haya pasado su cumpleaños espectacular. Se lo merece, ¿eh? Y se merece el cariño y el afecto que le da toda la gente que la quiere un montón. Sí, entre ellos, nosotros también la queremos un montón. Sí, así que bueno. Vamos a seguir viendo por este lado a Carlin Tapia, que está por este lado también. Ya está la unidad de gestión, ¿sí? Del Recursos Humanos del Hospital Materno Infantil con nosotros. Buen día, buen día, buen día. Sí, ahí está. También está Noemí Alejandra Díaz. Ya te dije, Gatito, dice la audiencia, buen martes. Buen Mars, buen día, Mars y Gatito. Buena jornada para ustedes, dice Ariel Condori también. Ale dice por este lado también, buen día. Dice, gracias por alegrarnos y acompañarnos las mañanas. Super martes para todos. Sí, está mi amiga Silvita Toro también. Buen día, dice mi Cari Bello y Cari, Cari Bueno, divino, por supuesto. Sí, saludos para el Abelito del Amor y saludos para el Agus también. Sí, Liliana Díaz dice buen día, Marce. Raquel Magdalena Ávila dice buen día, Marce. Se me terminó mis vacaciones. Estabas de vacaciones, dichosa de vos, cierto. Pero siempre son mi compañía, dice acá. Bueno, camino al trabajo. Bendecido martes. Bueno, Raquelita, a laburar, no queda otra, ¿eh? Hay que arrancar nomás la jornada, hay que ir a trabajar, hay que estar ahí. Así que bueno, esto es así. A ver, sí, no vamos a poner loco, ¿viste? Pero bueno, está bueno, está bueno. Está bueno, qué chosa, tenía hasta la de vacación. Yo no sé por qué necesito ya de vuelta vacaciones. No entiendo por qué, pero bueno, viste, estas son las cosas que pueden pasar. Porque por ahí vos decís, bueno, no, me necesito vacaciones.
Y hay veces que uno necesita las vacaciones, necesita que descansar un poco.

más. ¿Serán los años también? Pueden ser los años, sí, pueden ser los años de cada uno, que puede ser que tengamos esas cosas, sí. Pero bueno, por ahí no, por ahí se nos pasa el tiempo y nos quedamos tranquilos, ¿sí? ¿Qué más dice acá? Perfecto, esperá que estaba mirando un poquito acá. Sí, estaba viendo, ayer salió también, ¿no?, el informe de lo que fue los controles del Colemia y todo lo que fue el fin de semana por el 23 de agosto y todo. 84 personas en estado de ebriedad al volante. También hubo 6 locales sancionados por venta de, también de, según lo que dice por acá también, sancionados por venta de alcohol, ¿sí? Así que bueno, hubo un operativo importante que quizás, como siempre uno dice, es insuficiente, pero vale la pena que siga, ¿no? Aparte, bueno, ¿qué más dice acá? Dando vueltas una y otra vez en una rotonda. Bueno, mirá, ahí sí, hay cada uno, ¿qué quiere que te diga? Pero bueno, este es así, la vida es así, hay que tener mucho cuidado. Siguen los accidentes de tránsito en Jujuy. Ayer me llamó la atención un accidente de tránsito de un agente de la policía de tránsito, casualmente, ¿sí? Que derrapó en Bajo la Viña por la arenisca esa que hay ahí, viste, en las calles. Bueno, tuvo que ser hospitalizado, digamos, estuvo con la atención del SAME también, ¿sí? Después otro más en Mariano Moreno, dice un motociclista que cayó tras un roce y dio, dice, 1.5 de alcohol en sangre. Después el repartidor embistió a una mujer de 72 años y la dejó abandonada con una fractura. Esto es un siniestro vial acá en la capital. Bueno, no deja, insisto, vamos a hablar de eso, obviamente, ¿no? De todos los accidentes de tránsito que hay constantemente en la ciudad. Pero por negligencias, el alcohol presente, por ahí por suciedad en las calles, en las avenidas, que las motos lo padecen más porque esa arenisca que queda ahí al costado o en el medio de la ruta, con el correr del tiempo, por el viento norte, por lo que sea, siempre queda. Eso también se ve mucho. Se ve las calles muy sucias, se ve las avenidas con mucha tierra, ¿sí? Entonces, obviamente que la persona que anda en moto tiene que tener mucho más cuidado. Y más aún que sabemos que los que andan en moto no andan con el casco y van de a tres. Ayer te mostrábamos, creo, ayer, esa persona que iban de a tres en la moto y en una de ese tipo enduro, y la persona que iba al último se bajaba en el semáforo porque no podía estar colgada, digamos, de la última parte de la moto. Se bajaba, esperaba que se ponga el semáforo y se volvía a subir, yendo tres en la moto. Y ninguno con casco. Y después, obviamente, el estado de ebriedad, que es parte de lo que pasa siempre, todos los fines de semana, ¿no? Yo creo que, independientemente de lo que se pueda hacer y de lo que se pueda decir en función de todo lo que venimos diciendo durante casi todo este año y el año pasado y todos los años que estamos acá, nos damos cuenta que indudablemente la gente no tiene conciencia. La gente que anda en moto, la gente que anda en auto, también sin luces, sin usar los guiños para girar, o en estado de ebriedad más grave todavía aún, no tiene conciencia y no le importa. Entonces, yo insisto que las penas deben ser mucho más severas, deben llegar a como pasa en todos lados, que es la quita del vehículo, ¿sí? Directamente, o sea, decir, ¿sabes qué? Me agarro borracho, chao, se acabó, se quitó el vehículo, tiene que pagar una multa de 10 millones de pesos, no sé, una cosa así, y nada de, no, si la pagás dentro de los 10 días son 5 millones, no, todo, ¿sí? Porque indudablemente en el tránsito en Jujuy no pasa. Esta persona también, que pasó también, este repartidor que embistió a una señora, ¿sí? A una mujer de 72 años, el motociclista huyó del lugar sin asistirla, ¿sí? Obviamente la policía está buscándolo, ¿sí? Pero bueno, esto fue acá también en la casa de los vecinos, dice acá. Voy a ver en qué parte, si es que está, en qué parte fue. Se sucedió en la intersección de Juanita Moro y Santa María de Oro, en el barrio San Martín, en Villa San Martín. Y la víctima fue encontrada tendida sobre el suelo por su propia hija, quien acudió de inmediato tras recibir el desesperado llamado.

telefónico de su madre solicitándole ayuda. Un testigo presencial del hecho fue el primero en brindar asistencia a la víctima y relató que el causante circulaba a bordo de una moto vinculada al servicio de reparto por aplicación que marchaba sin patente visible. ¿Ves? Según su testimonio, el conductor impactó de lleno contra la mujer y continuó su marcha sin detenerse. Como consecuencia del fuerte impacto, la mujer tuvo que ser trasladada al hospital Pablo Soria, donde ingresó con una fractura de fémur y permaneció internada para la atención médica. En el caso, tomó intervención personal policial para intentar establecer la identidad de este motociclista y determinar la precisión que es cómo se produjo el hecho. Ahí está. Esto también, ¿sí? Yo, el tema de las aplicaciones de servicio de reparto, realmente no entiendo. No entiendo por qué a las aplicaciones de reparto no se les exige que el conductor o el que haga este trabajo tenga la moto en condiciones, con luces, con patente, los papeles al día, casco, que es creo que lo único que sí le veo, sí, a la mayoría, pero también podés ocultar tu identidad con un casco, ¿no? Acá en este caso, por ejemplo, si iba con casco, anda a encontrarlo. Sí, podrás llegar a encontrarlo de casualidad. No sé si hay cámaras ahí en Villa San Martín para poder detectar a esta persona. Pero en serio, los repartidores de las aplicaciones son un desastre, no todos, pero la gran mayoría. Yo los veo por distintos lados, en los barrios, en la noche del fin de semana, los viernes, los sábados, andan a las chapas como si nada, a alta velocidad por las calles, creen que son los dueños de la calle. No entiendo, realmente no entiendo. Por eso digo, no sé cómo se maneja el tema de las aplicaciones. Es como que yo agarre y me meto acá y digo, bueno, tengo una moto, quiero hacer reparto, pa, pa, pa, listo. Pero alguien tiene que controlar que tenga que estar con las reglas. Y si no, sancionar a la aplicación, no sé cómo será. ¿Me entendés? Porque es realmente lamentable. Es realmente lamentable ver el estado deplorable de algunas motos. Y tienen el canastito ese que dice pedido ya y vos decís, ah, loco, mirá. Y el vago anda, pero a alta velocidad por cualquier calle, en contramano. ¿Me entendés? Encima te insultan si te por ahí te le parás y le decís, hey, loco, a ver, venís en contramano. Yo no sé cuál es la desesperación de ir a entregar un pedido, ¿sí? O para tener ya rápidamente otro pedido. Uno de estos días van a perder la vida por giles. Discúlpeme que le digan así, por estúpidos, por andar a alta velocidad, sin luces, sin o con casco, y solamente, ¿me entendés? De casualidad, eso, con el casco. Después, nada, la moto es un desastre, son motitos de baja cilindrada, pero andan a alta velocidad lo mismo. Y el problema es que si vos los chocás, o si te chocan a vos, sabes que si tenés esa moto no le vas a sacar un centavo para poder arreglar lo tuyo. ¿Sí? Te estoy hablando de cualquier vehículo, no hablemos de vehículos nuevos, no, cualquier vehículo. Te llega a chocar uno de estos tipos que hacen servicio de mensajería, de reparto, esto, con esas motos, perdón la palabra, pedorra que tienen, olvídate, no te le vas a sacar un centavo. ¿Sí? Entonces, pero también, vamos a de vuelta, es como digo, a ver, ¿A dónde uno se tiene que quejar? ¿A Defensa del Consumidor? No. ¿A quién? ¿Al municipio? Sí, bueno, por ejemplo. Pero ponele, ¿cuánto habrá un censo, no sé, o un registro de todas estas personas que hacen servicio de pedidos, de entrega de pedidos? ¿Estará registrado todo eso? ¿Quién lo tiene? ¿Me entendés? Tiene que haber un control. Está bien, vos decís la aplicación. Bueno, no sé, ¿será que las autoridades tienen que hablar con la gente de la aplicación y decirle, a ver, loco, quiero saber quiénes son los que tenés, para saber yo también? Porque hay más de uno que puede estar con una moto robada haciendo el servicio. ¿Me entendés? Por eso no entiendo cómo es el sistema. No lo sé. Pero me llama la atención, porque hay muchos. Y está bien, nadie está diciendo que no laburen.
Nadie está diciendo que uno le va a quitar

trabajo. No. Pero sí, como en todo, si vos tenés para hacer un servicio de este tipo, tenés que tener en condiciones tu herramienta de trabajo. ¿Cuál es tu herramienta de trabajo fundamental? La moto. Listo. Hay chicos que hacen en bicicleta, que también andan a las chapas, ¿no? No te digo que no. Pero por lo menos son más cuidadosos. ¿Sí? Los veo. Entonces, hay algo que no está funcionando bien y que no sabemos. Nos ponemos y nos centramos en algunas cosas y en otras no. Entonces, las autoridades, no sé, los concejales, mis amigos concejales que no escuchan a esta hora de la mañana porque están todos durmiendo, es difícil que me escuchen y entonces es complicado para que puedan hacer algo. Pero en caso que si alguien esté escuchando y le pueda comentar a los concejales este tema, ¿quién controla esto? Alguna autoridad debe haber que tengan que tener un registro de decir, bueno, a ver, la aplicación tal tiene tantas personas. ¿Y quiénes son? Juan Pérez, Marcelo Ponce, Gato García, ahí está. ¿Entendés? Mínimo. Porque si no es un desmadre todo, ¿sí? Así como entonces se enojan o se ponen locos porque hay gente haciendo Uber o haciendo Didi o haciendo Cabify, haciendo lo que sea. Bueno, esto, se pone en regla algo, pero yo una cosa como esto de del servicio este de entrega, ¿me entendés? De pedidos, y acá alguien tiene que controlarlo, ¿me entendés? Porque si no cualquiera se pone a hacer pedidos con cualquier cosa. ¿Tiene que estar en la moto en regla? Sí. ¿Quién tiene que encargarse de eso? ¿La persona que te contrata, en este caso la aplicación esa, se tiene que encargar? O si no, yo le miento, ¿cómo hago? Pongo acá y digo, che, a ver, yo quiero ser repartidor de cosas. Y pongo la aplicación. Y me dicen, sí, a ver, ¿cómo está? Ya está. ¿Así de fácil es? No lo sé. La verdad que no lo sé. Por eso, quizás, las autoridades que corresponden, ¿sí? Sea del municipio, sea de transporte de la provincia, o sea, no sé, ¿quién? Deben saber cómo controlarlos. Porque entonces, si no, no tienen control estas personas. Y andan como quieren. Como ustedes los ven. No discuto, insisto, no son todos. Porque vos mirás y encontrás gente que realmente trabaja bien, que tiene su motito nueva, que tiene la patente, que tiene el casco puesto, las luces. Eso es otra historia. Pero la gran mayoría anda en unas motos que se destartalan, que se caen, que se rompen, si los llegas a tocar. ¿Sí? Y encima, como te digo, a alta velocidad. Entonces, creo que tenemos que pedir también a que esto se controle, ¿me entendés? ¿Sí? Bueno, por ejemplo, el Uber y Didi en moto también se hace. Quizás a lo mejor tienen más control, ¿me entendés? Por ahí. Pero los que reparten, olvídate. Sí, olvídate. Me dice, mira, lo mismo, dice, los culpables son también los negocios que lo contratan. Es que no sé si es así, ¿me entendés? Porque vos tenés la aplicación y vos llamás a una persona que entrega, ¿me entendés? Entonces la aplicación te manda a alguien, así creo que funciona. Entonces la aplicación te manda a uno de estos repartidores, ¿me entendés? Está bien, vos a lo mejor podés llegar a verlo y podés decir, no, para, vos no te mando a hacer esto porque mirá cómo tenés la moto. ¿Qué sé yo? No sé, por ahí no, ¿me entendés? Por ahí no. O sea, yo creo que hay situaciones en que la aplicación o alguien tiene que hacer un control con la aplicación, ¿me entendés? Porque es medio complicado el tema, ¿sí? Dice, pasa que alquilan las cuentas, dice, con alguien que sí tiene carnet y una moto con papeles. ¿Ves? Acá es otra, que me dicen. Eso sí, le creo, ¿sí? Pasa lo mismo, eso son otras motos y otras personas. O sea, engañan a la aplicación y salen con una moto pedorra a hacer el reparto. Entonces, claro, digo, yo tengo una Honda 125 y resulta que salgo con una, no sé, marca Acme, modelo cilindrada 50 y sin luz, o robada. Entonces, es verdad lo que dice acá la gente también. Por eso, es un tema. Es un tema que va a complicar y se va a seguir complicando porque se ve mucha gente trabajando con esto. ¿Sí? Así que, bueno,

Claro, por eso, sí, René, por eso digo, vos también me decís lo mismo, claro, es presentar la foto de un vehículo y trabajar con otro. Está bien, bueno, pero ahí está el control donde tiene que estar. Ahí está donde uno tiene que pedir. Porque, a ver, todo es una cuestión, y voy a volver a decir lo mismo, es una cuestión cultural esto. Porque si yo tengo un negocio y llamo a alguien y resulta que a mí me dicen, a ver, viene tal cosa, y veo que el tipo tiene una moto que se está cayendo a pedazos, le pregunto, a ver, mostrame las condiciones. No sé, porque no sé cómo funcionan estas cosas yo. O sea, a mí me manda, si yo pido, teniendo un negocio, y me mandan a alguien, ¿qué me mandan? ¿Todo lo que tiene el tipo? O sea, el repartidor me manda el nombre del repartidor, el número de documento, no sé, la moto que usa también sale ahí. Si sale ahí, yo me salgo del negocio y le digo, a ver, mostrame la moto. Si me dice, esta es mi moto, y vos ves que no tiene nada que ver con lo que dice acá, eso es otra historia. Ahí ya también te participás y ya sos cómplice. ¿Sí? No sé cómo funciona. Por eso, por ahí les pido a algunos de los que están escuchándonos que me expliquen cómo funciona. Los que tienen negocios piden este servicio de pedido ya, no sé, llámale ese o de otro, porque hay varios. Y cuando llega, ¿cómo sabes vos que el tipo tiene esa moto? O sea, que va a salir en una moto que mintió en la aplicación, no sé. Por eso, ¿qué datos te muestra de la persona que va a hacer el servicio para vos? Eso quiero saber, ¿sí? Dice acá, pedido ya dice no contrata directamente a los repartidores. Si bien hay relación de trabajo, te piden que seas monotributista. O sea, solo sos un prestador de servicio. La mayoría se inscriben como repartidor en bici. Ahí está. Pero terminan trabajando con una moto, ¿eh? Porque no tienen la documentación en regla para tener en cuenta una moto. Bien. ¿Sí? Acá en Jujuy no hay encargados de pedidos, ya que controla Salta, y en Salta sí hay. Pero difícil que controlen alrededor, dice, porque me dicen acá, de 200 repartidores que hay más o menos acá en Jujuy. Son alrededor de 248 miembros, me dicen acá, en un grupo que tenemos. Pero ahí está, ¿ves? Acá está claro lo que nos están diciendo. Te pide, o sea, la aplicación te pide que seas monotributista. Tenés que estar inscripto. O sea, tenés que tener eso. Y solo sos un prestador del servicio. Claro, obviamente. La mayoría se inscribe como repartidor en bicicleta, porque en definitiva había empezado así. ¿Sí? Pero terminan trabajando en una moto. O sea, está bien. Gracias por el dato, querido amigo. Que no sé. Marce, bueno, el tema de Uber de moto también, me dicen acá con cuidado, que tengan cuidado por ese talado también, ¿sí? Pasa con el tema de los vehículos, en la aplicación aparece uno y cuando viene a buscarte, aparece otro. También pasa, ¿sí? Y hay veces otro chofer y no hay que aceptarlo. No, sí, está bien, eso sí. Pero bueno, ¿y quién le paga el accidente a la chica, dice, del negocio que contrató, por ejemplo? ¿Sí? ¿El accidente a la chica, el negocio que contrató? No sé. Porque ahí está, ¿eh? Esto también es una pregunta importante. Porque dice, esta señora que la golpearon, ¿quién le paga? No, le tiene que pagar a la persona que la golpeó, o sea, el motociclista. Pero el motociclista estaba trabajando por otro, pero también hay que tener en cuenta, es un prestador de un servicio que está inscripto y que trabaja para otra persona, pero no tiene esa la responsabilidad de quién la tiene. El negocio, el otro. Cuando venga hoy el doctor Malampe, por ahí le vamos a preguntar también, a ver si por ahí podemos ir sacando un poquito en claro de cómo viene la mano, ¿sí? Porque eso es lo que tiene ese problema. Bueno, a mí me parece eso, ¿no? Que este tipo de cosas hay que regularlas y hay que controlarlas, y porque los accidentes de tránsito son permanentes, y con las motos más todavía. Y con este tema de los... A ver, están los servimotos, está Didi, bueno, las aplicaciones. No sé cuántos son, pero acá me dicen que hay como 248. Yo creo que capaz que son un poco más. Esto es un grupo, pero capaz que hay más todavía. Pero bueno, y es como dicen acá, se inscriben con una moto, pero resulta después, o sea, piden los papeles de una moto que esté en condiciones y después andan en su moto que está destruida. Hasta incluso por ahí puede ser robada, ¿sí? Bueno, eso sí hay que controlar. Eso sí tiene que ver

0: Consejo Deliberante, municipio, buscar una forma, porque lamentablemente esto es de todos los días y trabajan durante todo el día. Quizás los fines de semana más todavía, porque bueno, se mueve mucho más el tema, pero hay que fijarse en eso, hay que tener cuidado con estas cosas, ¿sí? 6:44, vamos a ir a una pausa, la temperatura a esta hora de la mañana es de 7 grados, está fría la mañana, el cielo está despejado en la Tacita de Plata, pero con las esperanzas de que más tarde estemos con 23 grados a eso de las 3 de la tarde. Pausa y enseguida volvemos, dale.
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Buen día, todo de 10 para 20 en Tilcara, hace frío, ¿no? También. Buen día, dice la Carolina, buen día, hace frío.

Sí, está fresco, está con fiaca. Y sí, es que todo el mundo, y qué sé yo. A mí me gustaría que ya termine la semana. ¿Qué querés que te diga? Es más, que termine el año, quiero ya. Imagínate. Sí. Bueno, hoy es el día del peluquero. Sí, ya lo saludamos temprano, los peluqueros. Sí. Yo saludo a mi amigo, a mi peluquero Arturo. Sí. Le mando un saludo grande, como tiene que ser. A mi otro peluquero, Walter, sí, también a mi amigo Walter Peloc, también le mando un saludo, sí, que también es mi peluquero. A Jorgito Peloc también le mando un saludo grande, sí, peluquero. ¿Cuántos peluqueros conozco? A ver, a varios, sí. A Pablito ahí en Ciudad de Nieva también, en La Padilla, le mando un saludo, bien, peluquero también. ¿Quién más? Bueno, había uno en Ciudad de Nieva que le cortaba, dice, a los reservistas, decían así. Estaba ahí en la iglesia de Ciudad de Nieva, ¿sí? Ahí había uno que cortaba el pelo. Sí, ahí te cortaba el pelo, ahí te cortaba cero. Te iba hablando cuando yo era chico. Oh, no me acuerdo cómo se llamaba. ¿Alguno que se acuerde de los de Nieva cómo se llamaba el peluquero que estaba ahí en la iglesia al costadito? Ahí, entrando a la iglesia, al costado había un saloncito, ahí te cortaba el pelo. Bueno, 6 de la mañana, 50 minutos. Tengo que hacer otra pausa, chicos. Ya vengo. Dale.

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0: El peluquero que estaba en la parroquia de Ciudad de Nieva era don Lucas. Sí, don Paco Lucas. No, pero después de don Paco Lucas, si Paco Lucas era folclorista, sí, no había otro, había otro después. Sí, me acuerdo de sí, don Paco Lucas, sí. Sí, don Lucas era, sí, don Paco Lucas. Que después estaba en la, digamos, en la Dávila, en la Coronel Dávila. Ahí también. Buen día, Marce. Quería saludar a mi cuñada y a mi sobrina que son peluqueras. Saludos para las peluqueras. Entonces, dice Susana. Muy bien, así me gusta. Perfecto. ¿A dónde estamos ahora que está tan frío? 8 grados, dice acá, despejado. ¿Dónde es esto? Sí, a ver. ¿Qué amanecer tenemos? No sé en dónde me están mandando esto. Sí, a ver, ¿de dónde lo están mandando? ¿De acá? ¿Dónde? Fuerte abrazo para los dos, dice por este lado. ¿Quién? Ah, Tito. Pero Tito, ¿dónde andás? No veo por acá. O no leo dónde es. Bueno, pero 7 grados está haciendo acá, según lo que dicen nuestros amigos de, obviamente, de la estación Romain de allá de Avenida Bolivia. Hola, Marce, buen día. Quiero, dice, devolver esto. Dice, y un celular que dejaron en el taxi. A ver. Es de la credencial de la policía de la sargento. Vanessa Elizabeth Corimayo. Vanessa Elizabeth Corimayo, ¿sí? Del Cuerpo de Seguridad, Escalafón General. Sí, por favor, tengo acá hay una persona que tiene su credencial y un celular que dejó en el taxi, que dejaron en el taxi. Por favor, alguien que la conozca, a la sargento Vanessa Elizabeth Corimayo, por favor, avisarle que trate de comunicarse con nosotros acá a la radio, ¿sí? Así yo ahora, ¿para qué? Voy a anotar el número de teléfono. Así que alguien que tenga, la conozca, a la sargento, le dice que se comunique con nosotros, por favor. Sí, porque esto lo tengo, acá lo tiene José Rubén, que dejaron en el taxi de él. Entonces, así yo le paso el número de teléfono. Sí, la sargento Corimayo, por favor, alguien que vea eso, sí, gracias. Ufa, en Tumbaya hace 8 grados, gracias. Marce, un saludo para don Garcete de Nieva, él es el peluquero de mi hijo Fabricio y de mi esposo Aníbal, bueno.
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siempre te decían cabeza de novia, ¿viste? Tenés cabeza de novia porque te olvidás de todo. No sé por qué le dicen así a las cabezas de novia, por qué le decían cabeza de novia. Pero bueno, sí. Buen día, gente hermosa, dice bendiciones, dice por este lado Mario Vargas. Gracias también ahí. Bueno, a esta hora de la mañana, se arrancó con tango. Ya te escucho desde la Tupac, dice. Cuando vienen a arreglar las luces del parque acuático, no sé, están prendidas las 24 horas, Marce. Eso hay que pedirle ahí a la delegación municipal, chicos. Daniel Cabero también está, buen día para ahí también. Sí, le mando un saludo grande, grande. Tengan bendecido martes, que parece domingo, Marce. Saludos a mi hermana Carla, Viro, Víctor, la tía Male, Emilce y a mi prima Glenda en el día del peluquero. ¿Todos son peluqueros? Saludos a Teri y a mi hijo Santiago, que lo amo, dice Gaby. ¿Todos son peluqueros, Gaby, en serio?

0: Buen día, señor García, ya que está ahí con...
1: No, esta canción es para la señora que perdió el celular.
0: La oficial, no, policía.
1: Cabeza de novia, señor.
0: Cabeza de novia, doña Corimayo Vanessa Elizabeth. Alguien que le diga a doña Corimayo que tengo la credencial de la policía de la provincia donde trabaja, ¿sí? Y el celular, que bueno, se olvidó en el... Raro que la gente se olvide el celular en un auto, García, porque no, generalmente bueno, pero... el celular con la mano lo tiene.
1: Lo que pasa es que por ahí uno tiene alguna preocupación, llegó tarde...
0: Claro, y ahí no, deja el celular por agarrar otra cosa y ahí queda.
1: Yo, por ejemplo, últimamente...
0: Sí.
1: Antes de bajar el auto me toco toda la cola adelante, atrás.
0: ¿La cola? ¿Por qué se toca la cola?
1: Por atrás el...
0: Ah, por el pantalón. El
1: cargador,
0: claro.
1: Los remedios, el celular.
0: ¿El cargador lo lleva en el bolsillo también?
1: Claro, mi teléfono ya está mal.
0: Ah, cada vez está más...
1: Claro, necesito sí estar conectado.
0: Claro, entonces tiene que andar enchufándose en todos lados. Llega, tum, tum. Bueno, pero sí, bueno, ahí doña Corimayo, por favor, alguien que la conozca, la sargento Corimayo, dígale que se comunique con la radio, hágame caso, que tengo la credencial y el celular que perdí.
1: Estamos en la Riccieri, Marcelo.
0: ¿Qué pasa en la avenida Riccieri en Buenos Aires?
1: Lili está ahí con su hija, se está yendo a rendir otra vez.
0: Qué lindo.
1: Y van a escuchar al remisero, Didi, no sé.
0: Está rindiendo, cierto.
1: Estamos ahí en el remisero.
0: En el remis también allá, en la avenida Riccieri, en Buenos Aires, en la autopista. Sí, ahí está. Gustavito Rodríguez, aquí está, como siempre. Gustavo dice, Marce Gatito, feliz martes para todos, que tengan una bendecida jornada. Bueno. María Mónica, ¿cómo andamos? Buen día, Marce, desde la clandestinidad nuevamente dice, saludos y buenos días, y buenos deseos para el día de hoy. Gracias. Silvina Vera dice por acá, buen martes, Marce y Gatito, bendiciones. Gabriela Tapia dice, buenos días, Marce y Gatito, ¿cómo andan? Victoria Paz dice, buen día, Marce y Gatito, muchas bendiciones. El Seba Gómez, que ya nos está saludando también. Hugo Luis Villa dice, buen día, Marce y Gatito, buena jornada. Los deliveries se atienden o manejan mal, dice. Se pongan calificación negativa y a la próxima no envían a esa persona. Claro, puede ser. Claudita Cardoso también, buen día, Marce. Buena jornada de martes para todos. Dice acá, Vero Vierna también está con nosotros. Marce, buena semana para todos. Besos y cariñotes, dice por este lado. Ahí estamos. Gracias por estar ahí también con nosotros, ¿no? Sí. Liliana Díaz dice, buen día, Marce, también. Gracias.

este es un tema viejito que volvió a aparecer por este lado. Está bueno, sí. Fresca salvaje. Claro. Sí, va a haber, faltan 2 días para el eclipse parcial de luna. Sí, esto se va a dar ahora, el 27, entre el 27 y 28 de agosto, va a ser a la noche. Así que van a poder ver parcial de luna, ¿sí? Se lo va a poder ver. Acá también me lo está mandando el profe Asís, ¿sí? Fernandito, ahí, gracias por la data, ¿sí? De lo que va a ser esto, el eclipse parcial de luna, ¿eh? Y sí, va a ser importante. En San Salvador la etapa umbral, que es imperceptible, va a comenzar a las 22, 23 horas, ¿sí? Claro. Y a las 23:34 minutos va a ser lo máximo, ¿sí? La hora estándar aquí en Jujuy va a ser lo máximo que se va a ver, ¿sí? De esto, ¿sí? Eso va a ser el jueves 27, chicos. A la 1 y 12 de la mañana, de la madrugada, bien digo, ¿sí? También van a tener esto. La parte umbral va a comenzar acá en San Salvador a las 23:33 del día 27 de agosto, ¿sí? Comienza la parte más notable, digamos, de este eclipse, ¿sí? Y la máxima parte va a ser a la 1 y 12 minutos del 28 de agosto. Ahí va a tener esa coloración rojiza que te decía hace rato, y solo el 4% queda iluminada. O sea, poquito, ¿sí? Se puede terminar, obviamente, todo esto, ¿sí? Así que, bueno, importante la data que nos acaba de mandar el profe Asís para esto. El eclipse total de luna, escuche este... Mer, usted que está en Tilcara, ¿sí? Eso se vio en Tilcara. Ahí en,

0: esos lugares se va a ver hermoso. En Tilcara se va a ver muy lindo. En lugares oscuros, en La Salina, en Tumbaya, en el norte se va a ver bello, ¿sí? Así que atento, estén atentos. Esto es pasado mañana, el 27, ¿sí? Ahí está. Bueno, muy bien. Irene, ¿cómo andamos, Irene, querida? Buen día. Hola, Irene.
1: Hola, Irene. Me pasé el link, Marcelo.
0: Ya me pasó el link. Bueno, ahora lo pongo, ahora lo pongo. Estoy de... ¿Qué me está peluqueando usted?
1: Señor.
0: Ah, no te puedo creer. Bueno, yo les recomiendo que entren al link para ver esto que es. El señor García me está peluqueando por el día del peluquero. Sí, está ahí peluqueándome. Mire usted. Bien ahí, ¿eh? Oh, pero me está haciendo un corte tremendo.
1: Estoy haciendo el corte de mayor a menor que se hacía antes.
0: Es que se hacía antes, sí, señor. Sí, señor.
1: Hay distintos cortes. Yo le mando un saludo, sí, a mi amigo Claudito, mi peluquero.
0: Al peluquero.
1: A Tony Córdoba también, mi gran amigo que
0: está. Ah, también. Sí, señor. Hay varios peluqueros, así que le mandamos un saludo grande en el día del peluquero a todos, ¿eh? Queremos saludar y desearle un buen viaje a mi primo Santiago Bordón. Dice que se va para Buenos Aires de parte de Aníbal, Mariela y toda la familia. Vino a presenciar la marcha evocativa y desfile del 23 de agosto. Buen viaje para él, entonces, para Santiago Bordón. Un abrazo grande, querido. Gracias por haber venido. Mandar saluditos a Lichi y Valen. Hoy se levantaron con mucha fiaca para ir a la escuela. Hoy todo el mundo parece que se levantó con fiaca, ¿eh? ¿Será que por el problema de que se viene el eclipse, por eso están todos así? No sé, digo. Buen día, Marcia. Tito, el otro día dice, tomamos un remis y al subir encontré un celular. Esperé que se comunique a alguien para devolverlo. Esa persona era del norte. Excelente. Muy bien, así me gusta. Sí, así me gusta. Buenas, dice, ¿dónde queda la radio, Marcelo? ¿Dónde queda la radio? En Hipólito Yrigoyen 1616.
1: ¿No te regalo?
0: Si me van a traer regalo, sí. Si no me van a traer regalo, no. No queda acá.
1: Mire, por acá me están pasando cortes. ¿De qué? El corte pelela, está bien eso.
0: ¡Ay, el corte pelela! Ese nos hacían cuando éramos chicos.
1: El corte moicano, ese también.
0: ¡Oh, ese cómo se usaba antes que hacía el corte moicano! Sí.
1: Yo tenía el último corte fue el corte comando. Después ya no hice ningún corte, ahora ya me pelo entero.
0: Y después estaba el corte Nacional B. ¿Te acordás que se dejaba el pelito largo acá, te acordás? Claro, sí, sí, el pelo más largo de esta parte, el corte Nacional B, se le decía siempre. Sí. Porque todos los jugadores Nacional B tenían ese corte de pelo. Sí.
1: El Diego también lo usaba, Maradona.
0: Claro, el Diego también lo usaba, claro. Sí. Claro, había los distintos cortes, ¿sí? A ver, el eclipse hasta allá. Hasta Tilcara. Sí, pero después tengo el programa acá. ¿Cómo hago? Yo estaría en vivo desde Tilcara. Claro. Anto García, buen día, ¿cómo andamos? ¿Sí? ¿Todo bien? Bueno. Vale, Carcés, ¿sí la saludé? Sí, salude a todos. Creo yo.

0: Claro, bueno, lo que pasa es que sí, el peluquero era. Y los, claro, hoy hay que saludar a los peluqueros y peluqueras, obviamente, a las peluqueras. También, señora, señora, usted también saluda a las peluqueras, su peluquera de confianza. Claro, hoy es su día. Fállenos.
1: El peluquero sabe la vida de todo, uno va y le cuenta.
0: Sí, el peluquero tiene más conocimiento. Aparte, dice que vos te sentás y el peluquero te dice, ¿cómo va? Y ahí empezá vos. No, bien. Todo de 10, qué sé yo. ¿Cómo va con el laburo? Todo. Y ahí ya empezamos. Si mirá a alguien ahí, ya le tenés confianza de muchos años, ya le empezás a contar cosas.
1: Sí, me engorré.
0: Peluquero, sí, me le he hecho algo. No me digas. Bueno, no importa, no importa. Aparte, yo siempre digo, ¿no? Los peluqueros, vos le decís, cortame de esta manera. No sé si a usted le pasa, García. Bueno, usted por ahí, no, porque tiene...
1: Claro, yo me corto unas... Directamente, cero.
0: Pero por ahí uno va... Yo no sé si les pasa a ustedes, queridos oyentes, el peluquero. Cuando usted va al peluquero, usted se corta el pelo y usted se ve en el espejo del peluquero y se ve harta facha. O sea, se ve, qué bien que me cortó el pelo. ¿Por qué cuando va a su casa se mira en el espejo y no es el mismo corte?
1: Es que ya se secó.
0: Entonces, sí, no es lo mismo. No es lo mismo. Vos en el espejo del peluquero te ves bien. Te va a tu casa, te pone frente al espejo del baño y tu casa y dice, mira la porquería, cómo me he cortado, quedo mal, no me gusta, me quedo acá.

0: será eso? No entiendo. Es un mito para mí, no sé, algo raro.
1: Bueno, ahora las peluquerías se transformaron. Por ejemplo, yo voy ahora y me dice, siéntese, vaya para atrás, le lavo.

0: King, empieza a tirar
1: con la...
0: antes te sentaba y nada más te cortaba, te pasaban las navajas por acá atrás para sacarte los pelillos de estos que tenías acá al costado. Y nada más. Así que ahora no. Aparte, yo le voy a decir la verdad, García. El otro día veía ahí por la zona de Gorriti, por la Alén y todas esas calles. Todos se hacen el mismo corte de pelo y los muchachos que están ahí lo único que saben hacer es abusar la maquinita, ¿no?
1: Claro, y hacen el,
0: esa, el rayito, hacen la, el rayito, el rayo, la estrella.
1: No,
0: la
1: son cabeza. Barberos ahora.
0: Ahora son barberos, claro. Bueno, antes el peluquero te decía, ¿cómo quiere que le corte? A la navaja, con tijera. Tenía la tijera esa zigzag, ¿viste? Que te agarraba el pelo. Sí, ¡oh, sí, Dios! Le pegaba unos tirones de pelo impresionantes esa tijera. Claro, para sacar volumen, te decían eso. No, por eso digo. Pero antes era así.
1: Ahora te cortan con fuego. ¿No vi eso con fuego?
0: ¿Con fuego? Corta que
1: sí,
0: te quema la cabeza.
1: En el, no, acá en la terminal.
0: Ah.
1: Te ponen, tiran fuego.
0: Mira. No, mira. Bueno, una cosa. Buen día, Marcia, gatito. Mi hija tiene una pregunta que usted es para ustedes. Amén. A ver, ¿qué pregunta tiene? ¿Quién? Isabela, Isabela. ¿Sí? ¿Y qué quiere Isabela? ¿Cómo hacemos el programa? Nosotros somos un desastre. Hace 24 años que hacemos esta cosa. Bueno, consejo para preparar un programa de radio. Uy, pero ella es la encargada de que de todo, del sonido, el micrófono, el equipo para el programa de radio, todo. Ah. Claro, pero es medio difícil que te lo diga por acá, o sea, es medio complicado explicárselo así, ¿sí? En pocas palabras. Bueno, hoy los leones del circo, dice acá, estamos medio vagoneta. Hoy media máquina, dice, como el jefe. ¿Qué pasa? No, empiecen a laburar, changos. Nada, están todos medio vagones.
1: Estamos en Ezeiza, Marcelo.
0: Estamos en Ezeiza. Ahí están llegando los vuelos. Hoy y mañana van a llegar los vuelos, van a ser hacia Ezeiza, García, porque van a arreglar la pista de Aeroparque. Entonces los vuelos...
1: Ah, no es lo mismo.
0: No, claro, Ezeiza está mucho más lejos que Aeroparque. Entonces los vuelos van a llegar allá, ahora van a llegar a Ezeiza, ¿sí? Para que lo tengan en cuenta a la gente que va a viajar. Entre a la página de Aeropuertos Argentina 2000 y fíjese por qué los vuelos que van a salir desde Jujuy van a estar reprogramados, digamos así, desde el miércoles hasta, o sea, ya está cerrado Ezeiza, hasta el jueves a las 4 de la tarde. Tengo entendido que va a ser esto, ¿sí? Así que para que lo tengan en cuenta, según la información que tiene la gente de todo Jujuy, ¿sí? Que desde las 9 de hoy martes, de las 9 de la mañana, o sea, dentro de 2 horas aproximadamente, hasta las 4 de la tarde del jueves, van a hacer trabajos de mantenimiento preventivo en la pista del Aeroparque Jorge Newbery de la Ciudad de Buenos Aires. Entonces va a estar cerrado. Los vuelos, ¿sí?, programados, tanto nacionales como internacionales, van a ser trasladados todo a Ezeiza. Y los vuelos de acá de Jujuy van a llegar a Ezeiza, ¿sí? Van a partir y van a arribar desde Ezeiza, para que lo tengan en cuenta, ¿sí? De todas maneras, entras a la página de Aeropuertos Argentina 2000 y te fijas ahí.
1: Está abajo nuestra amiga, la que perdió el celular. Lo está esperando ahí para usted le dé.
0: ¿Me está esperando a mí? Ah, bueno, voy a pasarle el número entonces, para que ahí anote.
1: Sáquese una foto.
0: Me saco una foto
1: con ella, para que quede plasmado.
0: Registrado que yo
1: vino, que pase vino
0: el número. Claro, claro. Bien, y vino. Bien, ahí está, ahí voy.

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4: Bueno, 7 de la mañana con 17 minutos. Ahí estamos, muy bien, muy bien. Sí, ahí la van a llamar. Hola, Marce. Buenos días. Dice, dile por favor a alguna autoridad competente. Ahí está, encontraron una autoridad competente. Que arregle el tema de los colectivos. Vinimos a las 6:40 para tomar el 1 y recién puede subir. Es una vergüenza. A las 6:40 recién suben. ¿Sí? Lo que hacen es con nosotros. Siempre dije que tiene que salir algún dice uno, desde el NOP, desde el hospital Snope. Porque si no vienen llenos. ¿Sí? Bueno, a ver. Yo quiero que ustedes entiendan algo. Todas estas quejas que tienen los vecinos del Alto Comedero, fundamentalmente, para venir para acá, para el horario de trabajo, y todo este kilo de bombo que hay con los horarios de los colectivos, me parece que deberían juntar los centros vecinales de cada parte de Alto Comedero e ir hacia la municipalidad o hacia el Consejo Deliberante y plantearles los inconvenientes que están viendo ustedes ahora con esta nueva modalidad, con estas nuevas líneas, con todo el recorrido, sea bueno o sea malo. Sí, porque vi también que ha bajado bastante el reclamo del recorrido y todo eso. Yo no sé si ya está también la aplicación de las empresas usándose, pero si hay este problema de horarios y de cantidad de vehículos, porque obviamente es insuficiente, bueno, plantearlos de esa manera. Me parece que un reclamo o un planteo a través de los centros vecinales, puede tener más efecto y puede servir mucho más que un planteo individual día a día. ¿Sí? Me parece que por ese lado tiene que ser. Acercarse, también, ojo, no hay ningún inconveniente que usted como ciudadano se acerque al Consejo Deliberante y pretenda hablar, y tendrían que atenderlo los concejales, ¿sí? Porque ellos fueron los que aprobaron la ordenanza y de la nueva licitación y todo el

transporte. Entonces, tampoco es descabellado que usted pueda ir al Consejo Deliberante y pedir hablar con los concejales, ¿sí? O con algún concejal, que lo atiendan. La tienen que atender, porque así como uno los elige, ellos también deben, se deben al voto de la gente, por lo tanto, se deben, ¿sí?, a que uno se acerque y pueda preguntarle algo. Y con la cara llena de risa. Porque si uno es concejal o es diputado o algo, es gracias al voto popular. Entonces, está bueno que ellos atiendan el reclamo que la gente le hace. Pero, insisto, me parece que por ahí está bueno armar directamente una nota y los centros vecinales, acercarse ya sea al Consejo Deliberante o al municipio, decir, miren, nos pasa esto, el horario no es el adecuado o no están pasando la cantidad de colectivos y se queda gente a pie y llegamos tarde al trabajo. O sea, un planteo bien hecho ante las autoridades y esperar una respuesta. ¿Me entendés? Creo que tiene que ser así. Me parece que va a tener más efecto, ¿no? Me parece a mí. 7:20 a.m. ¡Uy, qué lindo tango! Yo anduve siempre en amores.

0: 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Por eso,
1: qué lindo,
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1: ¿Quién me van a hablar? ¿Quién
0: me van a hablar de amor?
1: Escucha. Saluda a Lisita Ábalos, que está yendo al Cheil, dice el abuelo. Claro.
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1: Qué buenas letras, ¿no?
2: No, los tangos tienen una letra. Escucha.
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1: El polar.
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1: Dale.
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1: Dice acá, saludame, soy Claudio, el peluquero del gato. Está escuchando.
2: Claudito querido.
1: Está escuchando el peluquero suyo. Así
0: 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Ya sé que me hace daño.
1: Antonio Yáñez, que vive en Palpará por el Día del Peluquero, de parte de su cuñada Adri y su sobrina Carla también.
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1: ¡Lindo!
0: 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Corriéndole un telón al
1: de puro
0: corazón.
1: Kurda, no se olvide poner canción. Ese es otro. Sí, sí, lo del peluquero siempre llegaba a la casa y nada que ver, ¿viste? ¿Ves que yo tengo razón entonces? ¿Viste que yo decía lo mismo? Saludo de parte de la familia Quiroga Guerrero. Ese saludo para mi suegro, Luis Guerrero, de San Pedro. Gracias. Está escuchando Don Luis en San Pedro. Muy bien.
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1: Corte medio americano. Tenés razón, ese
3: y
1: también se hacía.
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1: sí, sí, sí.
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1: Cieneguillas, 4 grados bajo cero, chicos.
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1: Obsesión, un tango, dice, por favor, puede ser el tango Obsesión. Sí, es muy lindo ese. Tenés razón. Mi dolor, de Juan D'Arienzo. Ah, bueno. Me recuerda a mi mamá, dice, cantando los fines de semana. Nosotros queriendo dormir un poco más. Ella falleció hace 3 meses. Un beso al cielo para ella, ¿sí? Mi dolor, de Juan D'Arienzo, mi viejita.

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1: Ay, Dios, qué tantos.
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2: El último, el último.
1: El último. Nelly Guevara, buen día, allá en Puesto Viejo. Ese es tangazo total. De puro kurda, a mí siempre es buena la ocasión. 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
1: Qué buenos tangos, dice, por Dios. Tanguito de... sí. Chiquilín. De Chiquilín. Te miro. Sí, qué muy lindo. Marce Gatito, buen día. Dice, soy de escuchar tangos, pero que me encantó ahora ese haber disfrutado de esas hermosas letras y música. La diversidad de ustedes nos llena de alegría. Gracias. Para mi padre, para mi madre, Jorge Valdés. Uy, qué canto. Qué lindo tango que canta, sí, Jorgito Valdés. Bueno, ahí está. Escribo tu programa y ya es que te escuchan en todos lados, Marce. Se arreglen el alumbrado público, dice, de calle Miñones y Larrea, en Coronel Arias. Es una boca de lobo. Río Oscuro, dice, gracias. Yendo al trabajo, te escucho en el Uber. Dice, te felicito por los tangos. Gracias, muchas gracias, Marcelo, Gustavo.
2: ¿Calle Miñones?
1: Miñones, así se llama la calle. Miñones, debe ser. No sé, acá me puso Miñones y Larrea. ¿Será así, no, Gustavo?
2: Me río de pena, va a ser otro héroe. No, como
1: mirá si
2: Gato
1: Miñones,
2: y Mancha.
1: Como Gato y Mancha nosotros no teníamos, claro. Ah, no, dice, pero ¿quién fue el desarmado que armó la lista de tango? Dice, tremendo, Marce. No, señor García puso. Pasional, claro. Pasional de Rubén Juárez. Qué linda letra, ¿no? Saludos a los changos de mantenimiento de la legislatura que nos están escuchando. Muy bien ahí, gracias a ellos. Tango, fueron 3 años. Uy, mirá los tangos que piden. Qué lindo. Marce, dice, acá afuera se dicen los colectivos por colectora. Dice, en San Salvador mucha gente parada, dice. Sí, que ponga, por favor pongan refuerzos, dice. Sí, urgente, Palbus y Sabio, pongan refuerzos, dice por acá, ¿eh? Bien, perfecto.

0: 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Eso es, señor. 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
1: Todo terminado.
0: Se nos fue el amor. 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
1: Se nos fue el amor.
0: 7 de la mañana, 34 minutos.

0: 6 grados. Fresquita estaba la mañana. Ahora pregunta al doctor que ya acaba de llegar a ver si está fresco o no está fresco allá afuera. Bueno, ahí está, despejado el cielo, el viento está calmo por ahora, la humedad 93%, la presión 867.7 hectopascales, visibilidad 15 kilómetros. Y el pronóstico para hoy dice, mayormente no, algo nublado, y despejado toda la noche. 23 grados, mañana que es 26, el 27 que es el eclipse, ¿cómo va a estar? Y a la noche, algo nublado, o sea que sí se va a poder ver, ¿eh? Tipo 11 y pico de la noche arranca. Así que se va a poder ver. Y sí, se va a poder ver. Si uno se queda a trasnochar un ratito hasta la una por ahí. García, ¿nos podemos quedar tomando una fresquita hasta la una?
1: ¿Cuándo es, disculpe?
0: El jueves para el viernes.
1: Bueno, los jueves siempre hago previa yo. El jueves salgo.
0: Bueno, ahí va a poder ver el eclipse. Si llega a estar con alguna señorita o algo, mejor todavía va a poder mostrarle la luna color rojiza.
1: Perfecto.
0: Sí, sí, sí, sí.
1: Sex on the Beach. Tomo Sex on the Beach.
0: Sex on the Beach.
1: No sé lo que tomo, pero es el trago que tomo yo.
0: Ah, ahora toma ese trago.
1: Claro, no, no. Que tomo.
0: Dios. Bueno, está bien. Así que haga eso entonces. Haga eso, va a estar bueno para mirar eso. Bueno, a ver quién está por este lado. Saludamos acá y ahora ya enseguida hacemos la pausita. Sí, a ver quién está. Ah, ya hicimos la pausa.
1: Falta la de menos cuarto.
0: Ah, ya falta la de menos cuarto. Bueno, llega recién. Bueno, los centauros del Centro rumbo a la cabalgata de Humahuaca. En Orán, dice acá Leonel Torres. Sí, dice acá, saliendo por para Cianzo. Un saludo para ellos. Sí, le mandamos un saludo entonces a los grandes centauros del Centro que van hacia la cabalgata de Humahuaca. Va Humahuaca Orán. Así que están saliendo por Cianzo. Ya dice acá un saludo para ellos. Mirea, y ahí nos están escuchando. Muy bien. Saludo a todos los muchachos, a los gauchos que van por ahí. Sí, porque había otra cabalgata que iba, no me acuerdo por dónde, que iba a salir por acá, pero no, es más adelante. ¿Qué más dice acá Víctor Alarcón? Qué lindos tangos pusieron, changos, ¿eh? Muy bien, gracias. Laura Liliana Vargas dice acá, Vargas, bien, dice, muy buenos días, Marce. Qué recuerdo, dice, me llevan a mi niñez verlo escuchar a mi papito esos tangos, sentado con sentimiento y bailaba con mi mamá. Qué lindo, claro. Claudio Altamirano dice, así se llama Marce. Miñones se llama la calle, ¿viste? Como los Miñones del PAM. Así es la calle Miñones, ahí en Cordelaria.
1: Pan flauta. Pero debe haber
0: calle. No sé si se llama Miñones la calle, ¿qué quiere que haga? No sé, le pusieron
1: Miñones. ¿Qué parte Miñones es? ¿Qué barrio es?
0: Cordelaria.
1: Ahora voy a ver.
0: Google ahí en el Google Map, a ver dónde está. Buenas muchachos, dice un tango nada, dice, interpretado por Julio Sosa. Bueno, nada, el tango ese también es muy lindo, sí señor. ¿Y qué dice acá? Nico Sousa dice, buen día, saludos a mi papá Javier desde Cava, con una canción de Trula, dice, por favor. Bueno, pusimos algo ahí, alguito de cuarteto por lo menos, sí, para que estén por ahí. También Vanina está por acá, buen día Marcia Tito, rumbo al trabajo, tarde, muy tarde, pero con sueño. Claro, hoy no sé por qué la gente se levantó así, debe estar previo al eclipse. Eso dice que es así. Bueno, mi abuelo peluquero, dice, siempre nombraba el corte media americana. Exactamente, tenía su peluquería en el Centro, se llamaba peluquería El Viejo Tapia, en los años 60 y 70. ¿En qué parte tenía, Gabriela, esa peluquería? Pues en los 70, yo ya estaba, así que por eso a lo mejor sabía. Buen día, Marcia, Gatito, hacerme un favor, dice, avisale a Balut que el cole 608 que sale a las 7 de la mañana a Salta no tiene calefacción. En la segunda semana que viajamos congelados. Atento a mi amigo de Balú que están acá atrás. Por favor, el colectivo 608 que le arreglan la calefacción. Gracias. Muy bien, ahí está. María, ya saludó a toda esta gente. Así que está. Bueno, 7 de la mañana, 38 minutos. 7 de la mañana, 38 minutos. Está con nosotros el doctor Mario Gualampe. ¿Cómo anda, Doc? Buen día.
2: ¿Qué tal?
0: Le voy a correr esto para que salga mejor ahí.
2: ¿Qué tal? Bueno, muy buenos días, Marce. Muy buenos días, Gatito. Bueno, muy buenos días para toda la audiencia, para todos los que nos están escuchando, ¿no?
0: Muy bien.
2: Mañana fresca.
0: Está fría, ¿no?
2: Sí, acá está calentito.
0: Acá está lindo, pero allá estaba frío. Sí, esta mañana también yo sentí un poco frío, pero ya 23 va a ser la máxima de hoy, así que...
2: Se va a limpiar,
0: ya está todo bien, así que bueno. Doc, estaba viendo, siempre pasan por ahí estas cosas, por eso... Vamos a hablar de una cosa y después terminamos hablando de otra. Pero preguntaban hace rato, porque hay un problema grande con el tema de las aplicaciones estas, no de Didi, de Uber y todo, sino las aplicaciones estas de entregas, así como Pedidos Ya, no me acuerdo cómo, Glovo, creo que hay otra. ¿Tienen una normativa, un control o algo? Porque lo traigo a colación por esto. Esta mañana teníamos una noticia de a una señora ayer en el barrio Villa San Martín,

0: la atropelló una persona y se dio a la fuga. O sea, era de una de las de estas aplicaciones, ¿no? Entonces empezamos a preguntar a ver cómo es el tema. Si se inscriben, indudablemente se inscriben en la aplicación. Otros oyentes me dicen que sí, que solamente te piden que seas monotributista y aplicar. Pero ¿cuál es el tema que hacen? Dicen que también ponen o le piden prestado la moto suya, por ejemplo. Digo, présteme la moto, Doc. Entonces yo pongo la moto suya, pero después salgo en una motomel 80, 100, hecha puré, sin luz, sin nada, a hacer el servicio. ¿Algún organismo tiene que controlar eso? ¿Debería haber alguien?
1: Totalmente, totalmente. Como todo servicio público, como todo servicio de transporte, sí lo tienen que controlar, ya sea, digamos, el Estado provincial o el Estado municipal. Ahora, digamos, también tenemos que ver quién va a ser responsable en esa situación. Claro. Porque, por ejemplo, decir, bueno, a ver, yo trabajo para la empresa... y ya muchas veces, digamos, ha pasado y hay jurisprudencia en cuanto, por ejemplo, a lo que sería el Uber, claro, o Didi, que dice, digamos, bueno, a ver, ¿qué es lo que pasó con ese señor que estaba haciendo un traslado de persona y al final tuvo un accidente?
0: Claro.
1: ¿Quién es el responsable? Hemos hablado siempre acá que por ahí, digamos, decir, el chofer, él es el primer responsable, sí, pero también es el titular registral del vehículo.
0: Claro.
1: Ahora también se está hablando de que Didi,
0: claro,
1: también,
0: claro,
1: el Uber,
0: esa aplicación,
1: o esa aplicación tendría que ser responsable, porque es como que esa empresa, al fin de cuentas, es el empleador exacto de esa persona que, bueno, que al fin de cabo, digamos, se dedica o tiene esa prestación de trasladar a una persona o bien de hacer un envío de cierto objeto, ¿no? O sea, de trasladar.
0: Claro, porque acá preguntaban, dice, bueno, a ver, este muchacho estaba entregando un pedido. Ahora, ¿quién se hace cargo? El muchacho, principalmente, sí, porque primero se escapa. O sea, atropella a esta persona, terminó con una fractura de fémur. Pero dice, ¿y el negocio que pide el servicio? Y no sé, no creo que el negocio tenga que tener que ver.
1: ¿Tiene responsabilidad? Sí.
0: ¿También?
1: Sí. Sí, de hecho, digamos, ya hay varios, como decía, varias sentencias dentro de la República Argentina. Ojo que lo que es la parte de Didi, lo que es la parte Uber, es algo internacional.
0: Claro, claro, claro.
1: Es una empresa supranacional.
0: Y esto también, el pedido ya, creo que, no sé si anda por ahí, pero a nivel nacional sí.
1: Bien, entonces, a ver, por lo tanto, más allá, digamos, que sea supranacional o no, o internacional, en definitiva, digamos, son responsables, de acuerdo directamente a que, a ver, ¿yo qué puedo hacer? A mí me atropellan. Yo hago una denuncia penal y una demanda civil. La denuncia penal con el chofer.
0: Claro, porque con el motociclista.
1: Exacto. Listo. ¿Por qué? Porque me atropella, y no solamente me atropella, sino se fuga.
0: Claro.
1: Me abandona. Me explicó. Y de alguna manera también haría la demanda civil en busca de una indemnización por todos los daños y perjuicios ocasionados contra el chofer, el titular registral, el seguro y por ahí, digamos, más a esta empresa. La hago responsable.
0: Bien.
1: Sí o sí, porque quizás, digamos, uno se va directamente a la letra chica, como decimos nosotros,
0: sí,
1: y descubrimos que él estaba prestando servicio, estaban, no sé, quizás, digamos, hay algunos que tienen hasta la chaqueta, digamos, o logotipo, y tendríamos que ver directamente qué prestación de servicio estaba haciendo ese día, si estaba haciendo o no un viaje o un traslado de un objeto, o
0: claro,
1: no, o bien de persona, y bueno, por lo tanto, digamos, van a ser responsables. Ahora, digamos, yo creo que lo que es la parte de las redes sociales está avasallando muchísimo al derecho, y el derecho se tiene que ayornar a esto,
0: claro,
1: yo ya muchas veces lo dije, hay que hacer un proyecto de ley, esto en el Congreso de la Nación,
0: claro,
1: que pueda legislar lo que sería las responsabilidades de los derechos, las obligaciones, en cuanto a todas las redes sociales.
0: Claro.
1: Porque, ¿qué pasa? Hoy en día, digamos, también hacen calumnia e injuria, lo que es, digamos, por ahí cuando te escrachan en las,
0: claro,
1: redes sociales, y uno dice, bueno, ¿está algo escrito? ¿Hay algo en el código? No, la
0: no
1: verdad es que no. Pero supletoriamente nosotros nos regimos por lo que sería, digamos, la norma de fondo, que sería la calumnia e injuria.
0: Claro, claro.
1: Uno cuando desacredita a la persona,
0: claro,
1: en su honor, en su dignidad, otro de ambos la calumnia.
0: Claro, pero también ahí tenés, por otro lado, Don, que te dicen, ah, no sé, me hackearon el celular y subieron cosas tuyas. Y estamos de vuelta en otro problema, que hay que ver si es verdad, si no es verdad,
1: pero
0: entra en un montón de...
1: Sí, está eso, que por ahí, Don, bueno, me creé un Facebook falso,
0: claro,
1: para exponer, para en este caso injuriar, para, bueno, manifestar, digamos, situaciones que obviamente no hacen, digamos, al buen vivir.
0: Claro.
1: Pero ¿cuál es la situación de esta?
0: Uh-huh.
1: A ver, si uno pone un

0: ingeniero en sistema, se descubre de dónde salió. Claro,
1: sale todo.
0: Entonces, a muchas personas que hacen mal, digamos, estas situaciones, porque de última vez, ¿quién es, digamos, quién para desacreditar a otra persona? No, nadie. Tiene, digamos, nadie. Todos tenemos que tener, digamos, ese respeto mutuo, sí, bueno. Digamos así. Uh-huh. Pero bueno, también la calumnia injuria es un delito, tiene un procedimiento penal, puede ser procesado, puede ser penado, claro. Se tramita todo en el Ministerio Público de la Acusación, indiferentemente que también una demanda civil en busca de una indemnización cuando vos me has desacreditado a mí.
1: Claro. Mira, dice que en Buenos Aires, en la provincia de Buenos Aires, a los repartidores estos despedidos, ¿no? Se le pidieron que se registran en Rematur, se llama, que era una entidad que los regulaba ahí. Dice, cuando la policía los paraba por cualquier cosa, siempre le pedían la documentación y especialmente ese registro. Claro, porque si no, no sabes. Acá yo estaba preguntando y me decían que más o menos calculan que hay 248 miembros de estos despedidos ya, de todo, o sea, de los que hacen este servicio.
0: Y a ver,
1: en algún lado tiene que estar registrado quiénes
0: son. Y hagamos
1: de
0: cuenta
1: todos,
0: que está, digamos, regulado, pero uh-huh. de alguna forma no está tan bien regulado o bien controlado por Exacto. el municipio. ¿Quién claro. va a ser responsable? El municipio.
1: Claro.
0: Ojo con eso, ¿no?
1: Claro.
0: Porque claro, es decir, a ver, yo, digamos, como por ejemplo municipalidad, tengo el, no sé, la facultad de contralor con respecto, digamos, a todos estos servicios públicos. Un servicio público que no brinda como tal, uh-huh. Y bueno, puede ser, digamos, competente y responsable el propio municipio por no controlar como se debe.
1: Claro.
0: Y
1: claro,
0: inclusive,
1: claro.
0: digamos, bueno, por eso es como que digo, estas aplicaciones, o quizás, digamos, esto, lo que serían los sistemas, tanto digitales, virtuales, todo esto, digamos, es como que nos vas ganando un poquito, sí. digamos, nosotros, ¿no?
1: Sí. O sea, va Creo avanzando. Que estar un paso adelante de nosotros. De
0: siempre,
1: todo.
0: Digamos, va avanzando, digamos, uh-huh. muchísimo. Entonces, hay que saber, digamos, bueno, quién es responsable, hasta dónde va a ser. Nosotros por ahí quizás, digamos, tenemos la estrategia, las normas, los elementos, pero tenemos que ver qué es lo que se aplica actualmente o qué es lo que subsidiariamente se puede aplicar para ciertas, digamos, contingencias como esta, ¿no? ¿Quién es responsable? ¿Quién se va a ser responsable ahora de este accidente en claro. este caso? O de que, bueno, la han atropellado a la señora. Tenemos curaciones, claro, tenemos claro. operaciones, tenemos claro. cirugía, claro. tenemos consulta
1: ¿Alguien
0: médica.
1: Alguien se tiene que hacer cargo.
0: Exacto.
1: Alguien tiene que pagar. Dice acá Doc, dice, si tengo un accidente, me atropellan yendo a trabajar media hora antes de entrar al trabajo y trabajo en negro, ¿corresponde hacer un juicio o algo a mi empleador?
0: Totalmente, sí. De hecho,
1: por más que trabaje en negro.
0: Por más que trabaje en negro o en forma clandestina, siempre, digamos, hemos visto que hay, digamos, accidente de trabajo. Se llama accidente in itinere porque yo me traslado directamente a mi lugar sí. de trabajo. Pero ojo también, ¿no? Porque muchas veces me decían, pero doctor, digamos, o sea, yo tengo una hora para llegar a mi trabajo.
1: Sí.
0: Si no llego dentro de esa hora, ya no me cubre. Pero ¿qué hacemos, digamos, con los docentes que están, digamos, viniendo desde San Pedro o bien desde el Edema hasta San Salvador de Jujuy? Obviamente, digamos, la ley no dice, digamos, un tiempo. Dice que obviamente, que por eso es que nosotros, digamos, siempre denunciamos un domicilio en la escuela, sí. para que desde ese domicilio salimos y nos trasladamos directamente a lo que sería, digamos, nuestro lugar de trabajo.
1: Sí.
0: Acá pasó, digamos, una situación y una jurisprudencia bastante importante también, donde un señor iba a su trabajo en una motocicleta, y la cuestión es que, bueno, por el asunto, antes, digamos, que teníamos muchas marchas en cuanto, digamos, sí. a las organizaciones sociales, bueno, el señor se desvió de ese camino y en ese desvío tuvo el accidente.
1: Uh-huh.
0: Decían, ¿se le cubre o no se le cubre ese accidente de trabajo? ¿Por qué? Porque, bueno, lo hemos encontrado 3 cuadras directamente, digamos, fuera de lo que sería el camino rutinario para sí. su lugar de trabajo.
1: Uh-huh.
0: Entonces, ahí decían, bueno, ¿qué hacemos? Y obviamente que el señor tuvo que comprobar que ese día había manifestaciones, que ese día, digamos,
1: claro.
0: estaban, digamos, todo lo que sería cortada todas las calles, bueno, todas las intersecciones del centro de la provincia, uh-huh. bueno, para que, bueno, él pueda llegar hacia su lugar, digamos, de trabajo, ¿no?
1: Dice acá también, pregunta, dice, si llega a haber alguna regulación o algo con respecto a las aplicaciones. Dice, porque, bueno, ¿hay una ordenanza vigente o algo? Sí, yo no sé si hay acá todavía algo.
0: Yo no lo vi. Yo tampoco lo vi, tendríamos que preguntarle, digamos, un concejal.
1: Un concejal o algo, que nos digan si hay alguna ordenanza relacionada con esto.
0: Inclusive pasa, digamos, que no hay una regulación específica en las redes sociales a nivel nacional.
1: Claro,
0: a nivel nacional no hay. Entonces, si no hay a nivel nacional, por medio de los diputados nacionales, claro, los senadores...
1: Una ley nacional que ahí se

0: pueda adherir a la provincia, exacto, adherir después el
1: Consejo
0: municipio,
1: Deliberante, claro, y así. O sea, como no hay, entonces obviamente digamos que al estar, estamos en una laguna de derecho, es decir, claro, digamos, no la tenemos regularizada, claro, entonces por lo tanto, digamos, bueno, terminamos nosotros tratando, digamos, de aplicar, uh-huh, que sería, digamos, norma de fondo. O sea, me escrachan en las redes sociales, bueno, termino haciendo lo que sería, digamos, un juicio de calumnia e injuria, bueno, basado directamente en lo que sería los daños y perjuicios y nuestro código, que lo dice, ¿no? En el 109, 111 de nuestro código penal, uh-huh, digamos que, o sea, a ver, puedo ir preso, digamos, por desacreditar a una persona totalmente, pero bueno, la hice en redes sociales y hoy, digamos, bueno, se puede hacer hasta por la IA.
0: Claro.
1: Entonces, ahí, digamos, bueno.
0: Ahí es donde está faltando.
1: Exacto. Y quizás, digamos, bueno, nosotros también decir, ayornar un poquito, digamos, a cada una de las situaciones, porque, claro, a ver, antes existían, digamos, ciertas situaciones de decir, bueno, a ver, no, mi vecina estuvo hablando mal de mí y, bueno, la cuestión es que tengo de testigo la otra vecina, porque sí, expresó esto, lo claro, otro y aquello. Está perfecto, bueno, de ahí en más. Pero ahora, digamos, cuando no encontramos las redes sociales, es como que, bueno, no, mira, doctor, me escracharon. Nosotros, digamos, ¿qué hacemos? Lo bajamos directamente al INPO con escribano público para decir, de este celular salió
0: esta cosa
1: directamente, exacto, este escrache. Claro. Por lo tanto, y de ahí en más, recién lo presentamos a la justicia para que se cite a la persona que, en este caso, bueno, ha hecho este escrache, esta manifestación,
0: claro,
1: y bueno, y de alguna, uh-huh, manera, para que también cese de estas calumnias e injurias.
0: Claro, es increíble. La verdad que, bueno, hoy con la tecnología esta es toda la digitalización, todo internet y todo esto es complicado. Una consulta dice para el doc, dice, soy chofer de taxi y el dueño decidió venderlo. Estoy totalmente en negro. ¿Tengo algún amparo o tengo que seguir buscando auto para trabajar, o sea, buscar otro?
1: Sí, de hecho, digamos, bueno, ya tiene una regularización lo que es la normativa del tema del taxi. Yo, sí, como taxi, o sea, soy chofer sí o sí, sí, soy empleado sí o sí. Acá, digamos, ya está totalmente probado, hay jurisprudencia a nivel, uh-huh, nacional, en, uh-huh, las cuales, bueno, por ahí, a ver, ¿qué es lo que hace, digamos, el empleador? El empleador tiene un chofer y lo que te dice es, por ejemplo, decir, anda a buscarme a los chicos al colegio. Bueno, está bien, anda a buscarme a mi tía, uh-huh, o mi abuela que vino a la terminal y, bueno, y tráemelo, digamos, para la casa. Entonces, claro, ahí, digamos, lo que se comprueba una dependencia. Llévame a los chicos a karate, digamos, a la tarde, o llevámelo a inglés. Entonces hay una dependencia, ¿por qué? Porque él es como que direcciona lo que sería, digamos, para nosotros la conducta del trabajador. Entonces, uh-huh, acá se conforma lo que es la relación laboral.
0: Claro.
1: Y muchos dicen, no, bueno, pero a ver, doctor, hablemos bien y en claro. ¿Por qué? Porque sabemos que en la mayoría me alquilan el auto, yo voy, trabajo, pago el alquiler,
0: claro,
1: y es una relación civil. Y si es una relación civil, no tengo que pagarle ninguna indemnización laboral.
0: Claro.
1: Y ahí está la gran discusión, claro, esta de decir, no, doctor, yo le alquilaba, acá tengo un contrato, le alquilaba, digamos, diariamente, me tenía que pagar 50 mil pesos, digamos, todos los días.
0: Claro.
1: Entonces, él, digamos, de acuerdo a si él hacía más, bueno, el problema de él,
0: claro,
1: obviamente, y ahí está la discusión,
0: claro,
1: dentro,
0: aparte,
1: de lo que sería lo que sería, digamos, a ver, si se lo quiere poner dentro de una relación laboral, tenemos que probar eso, ¿no? Esa,
0: claro,
1: dependencia jurídica.
0: Claro.
1: Dependencia económica, jurídica, que le dicen, que en definitiva es esto, ¿no? Que él no pueda disponer de su mano de obra. ¿Por qué? Porque si no, yo agarro el auto y digo, bueno, Marce, digamos, yo me das el auto, yo lo trabajo el auto, pero vos no podés decirme, anda a buscarme directamente,
0: claro,
1: a mi hijo, anda a buscarme, claro, a mi tía, sino yo ya lo tengo para mí y yo ya lo alquilo, y si yo me voy a Purmamarca o me voy a Salta, es problema mío.
0: Claro.
1: Ahí, digamos, tenemos una diferenciación, ¿no?
0: Claro.
1: O sea, hay que diferenciar estas clases de situaciones que muchas veces estamos...
0: Pero lo que pasa es que por ahí también decís, bueno, yo estoy dueño del auto, viene uno y me dice, che, mirá, yo quiero, necesito laburo, que esto y el otro. Sí, tener el carnet, tener el profesional, poder laburar, sí, listo, poner. Y le das el auto y el tipo dice, y no hay nada escrito, eso es lo grave.
1: Cuando no hay nada escrito, hemos dicho, digamos, que las relaciones laborales no necesitan un contrato.
0: Claro.
1: Pasa Juan Pérez.
0: Si ya estás involucrado, ya lo tenés. Ya es como si fuera tu empleado lo mismo.
1: Exacto. Pasa Juan Pérez por la esquina y dice: che, mira, yo tengo acá una carnicería, tengo una panadería, tengo un restaurante, querés venir, cumplir tu horario y, bueno, de alguna manera comenzar a trabajar y tener que hacer esto y lo otro. ¿Es una relación laboral? Totalmente. Sí. Se lo tiene que inscribir como tal, pagando obra social,

0: seguro de riesgo de trabajo, aguinaldo.
1: Como corresponde, debería ser eso.
0: Desde el primer día.
1: Claro.
0: Pero la cuestión es que no lo pasa. No claro, pasa, no, y bueno, y después de ahí en más, comienza, digamos, toda una relación que trabajó años en negro o en forma clandestina, y después claro. Viene todos los juicios laborales o la industria del juicio, ¿no? Que le dicen mucho.
1: La última que le tiró, Doc, dice: me chocaron de atrás una moto que venía haciendo piruetas. Dice: tengo hasta testigos. Yo detenido en un semáforo, esperando que el semáforo se ponga en verde. Menor de edad, 16 años, sin documentos, sin papeles de la moto, sin seguro, nada de nada. ¿Qué se puede hacer?
0: Bien, hay que, digamos, tratar de hacer un poquito de investigación. Los responsables son los padres. Y los padres tienen que venir a indemnizar esa clase de situaciones. Porque si yo tengo, digamos, un menor, o yo tengo mi hijo, y que hemos dicho, digamos, mi hijo choca, mi hijo, digamos, colisiona
1: claro.
0: Un vehículo, y encima está sin documentación alguna, perfecto, digamos, obviamente que, bueno, primero vamos a hacer la denuncia, vamos a hacer la demanda que corresponda, pero, digamos, acá hay que tener bien en claro de que decir, si es menor de edad, quien van a ser responsables directamente van a ser los padres, y ojo, claro. Digamos, que con esto me lleva, porque he visto, digamos, que por ahí los menores de edad, porque me decían el otro día, si tengo 16 años, doctor, puedo votar. Perfecto. Ahora, si tengo 14 años y ahora en septiembre entra, digamos, a la vigencia de la ley de la ley en cuanto, digamos, a la responsabilidad penal, es decir, toda aquella persona que tenga mayor de 14 años ya va a ser punible a lo que sería, digamos, un proceso penal. Guarda, digamos, claro. Con esto, porque antes, digamos, nos encontrábamos que los chicos después de 14 años cometían un delito y no eran, digamos, en este caso, punibles para la ley penal, ¿no? Y hay otra, digamos, que también me dijeron a raíz de esto de la edad de los chicos, me dicen, doctor, pero mi hijo ya tiene, digamos, 13 años o va a cumplir 13 años, entonces él puede elegir irse con el papá o puede elegirse irse con la mamá. Esto, digamos, la verdad que es erróneo. El hijo, digamos, o el adolescente no puede elegir, sino que, bueno, obviamente sí lo puede escuchar el juez, lo puede considerar el juez, pero no es directamente una decisión definitiva. El juez, obviamente, va a ver su bienestar emocional, su bienestar material, y no va a estar, digamos, de acuerdo al capricho, por ahí muchas veces pasa, del papá o de la mamá, que dice, no, ya cumplí 13 años, por lo tanto se puede venir conmigo, o bien, digamos, se puede ir con la mamá, y así. La verdad, digamos que no. No hay una edad para que ellos puedan, digamos, decidir si ir con la mamá o ir con el papá. En definitiva, digamos, bueno, pueden ser escuchados, sí, pueden ser consideradas, digamos, su decisión también, pero eso, digamos, va a quedar a criterio último del juez.
1: Bien. Bueno, Doc, hay un montón de preguntas. 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Cualquier cosa, yo voy pasando los teléfonos acá porque me lo están pidiendo. Así que para que lo puedan consultar más con más tranquilidad y poder charlar mejor de cada uno de sus inconvenientes, que son varios. Por lo que veo por aquí, hay muchos problemas que tiene la gente y necesita que alguien les dé una mano. Así que ahí está el Doc, ¿sí? Para que le dé una mano a todos ustedes y puedan charlar con él también. Doc,
0: por favor,
1: gracias por haber venido.
0: Muchísimas gracias a ustedes. Un saludo especial y cordial para toda la audiencia. Bueno, muchísimas gracias.
1: Saludo a su padre, dígale también, de parte mía, ¿no?
0: Gracias.
1: Quédate bien. Pausa.
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1: Bueno, gracias Claudito ahí, Altamirano, que me dice eso, que están ahí trabajando sobre el proyecto de ley para regular justamente el trabajo de los trabajadores de aplicaciones. Me parece muy bien eso. Gracias, ¿eh? Gracias, gracias. Bueno, ahí está la foto. Yo tempranamente pedimos ahí que si alguien la conocía a la oficial, a la sargento, ¿sí? Y bueno, llegó el momento en que se entregó de vuelta, ¿sí? El carnet y el celular de Vanessa Elizabeth Corimayo, sargento, ¿sí? De la policía. Bueno, ahí está. Nuestro amigo Rubén es el remisero. ¿Sí? Se sacó la foto, le entregó a ella, y lo estamos mostrando en YouTube.
2: Capo, Rubén, ¿no?
1: Sí, qué capo. El celular, qué importante. Esa es buena actitud de la gente. Claro. Eso es lo que a uno se llena de alegría. Ve que no es todo pálida.
2: Esa es la buena del día.
1: Esa es la buena del día. Hoy tenemos la buena del día, que Rubén, remisero, le devolvió ya su credencial y el celular al oficial Corimayo, que tenía lo había perdido. Se vino acá hasta la radio. Ya le tiremos el número y ahí está, ¿ves? Nosotros le entregamos, ahí está. Así que felizmente volvió a su propietario el celular y todo. Que es lo más importante, el celular es si lo perdí. Dios mío, parece que perdí más que el documento, ¿no? Es así. Pero bueno, gracias, Rubensito. Gracias, querido. Gracias.
2: Bueno, se levantó temprano, Pedrito Virulón. ¿Cómo le va, Pedro?
1: Ahí está, Virulón, se levantó.
2: Gracias, Pedro. Bueno, Pedro se levanta y va a desayunar al centro. Así,
1: ¿y por qué no? Vamos a ir a desayunar ahí a... ¿Sabe dónde? Frente del supermercado del Comodín, de ahí de la Necochea. Ahí la confitería que hay ahí, Color Esperanza. Ahí lo voy a llevar a desayunar.
2: Bueno.
1: Ahí vi un desayuno que está tremendo. Y después, que viene con palta, un pan así con palta y todo. Y además, García, vi ahí una cava de vinos que creo que es de usted. Pues está el Colón ahí. Está todos los colones.
2: Bueno, si me sí, pero el señor Virulón, Pedro.
1: Y señor Virulón, no
2: intenté de todas las formas.
1: ¿Por qué? ¿Qué pasó?
2: Hacer cambiar su vida. Pero está bien.
1: ¿Es qué? Pero que está
2: de no su... va a tomar de su propio veneno, no toma alcohol.
1: Me parece muy bien.
2: No toma alcohol.
1: Eso es muy bueno. Aparte, una persona joven tiene que cuidarse. ¿Y qué? ¿Hace alguna actividad el señor Virulón?
2: No, pero.
1: Pedro, ¿usted sale, hace, corre, va al gimnasio, hace algo? Claro, está bien, me parece muy bien. Sí.
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1: Claro.
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1: amigo. Y a propósito de eso, ya que estábamos hablando de Pedro, el viernes hay que estar allí. ¿En dónde? En full time. Viernes y sábado desde a partir de las 20 horas, full time, con todo. Con las canchas de bowling. Todavía queda el desafío en el pool también, que tenemos que hablar con el doctor Mealla para que juegue con usted haga el desafío ahí en full time a todo dar.
2: Pedro me ganó el metegol una vez.
1: Pedro le ganó al metegol.
2: No, sí, me ganó.
1: Claro. Bueno, le ganó una vez.

0: ¿Qué te iba a decir también? Bueno, además de eso, todos los juegos que quieras, también tenés, por supuesto, para comer unos buenos sándwiches, unas buenas pizzas espectaculares. Y yo tengo ganas de ir a
1: probar.

0: Oh, mamá. Bueno, y los tragos, bueno, ahí yo cuando voy.
1: Ahí pide usted.
0: Claudio Leo, Claudito Ni, Sex on the Beach. El, para mí el trago.
1: ¿Qué tiene Sex on the Beach?
0: No, no sé, pero usted en... toma eso, toma uno y ya.
1: Atento, Pedro, por favor, usted es, puede decirme qué tiene.
0: Dulce, pero pega.
1: Pregúntale a Claudio, por favor, para saber los tragos.
0: Y si no, un daiquiri.
1: Hoy daiquiri. Bueno, si no, que mande la carta de tragos de Full Time también, que la vamos a tener acá también para poder hablar y contarla, ¿sí? Pero ya sabes, viernes y sábados ahora, Full Time, y ahora que viene la primavera, y ahora que viene ya el calorcito, se va a poner más lindo para ir a jugar y disfrutar. Y además poder ir en familia, acordate de eso, ¿no? Acordate, siempre los menores acompañados de un mayor. Pero para ir a disfrutar de todos los juegos que hay allí, que están realmente las maquinitas, como te decía también, el pool, como te decía también el tejo, todo, todo lo que tenés ahí, lo puedes disfrutar viernes y sábados, allá en la zona de boliches, ahí está Full Time.
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1: Podríamos hacer unos sorteos después, ya vamos a hablar con Pedro. Marce, ¿nos podría pasar el número de teléfono del doctor, por favor?

0: Marce, esta mañana un chico en una camioneta andaba como loco, dice, por la avenida Mosconi y sacaba medio cuerpo afuera. Tengo su patente. ¿A dónde debo dirigirme para poner, dice, en conocimiento a sus padres? Eran las 6:45. Claudia, fácil. Podés ir al municipio y si tenés la patente, ahí entras y te van a dar el nombre. ¿Sí? Allá en el edificio 9 de julio, que era el ex 4 de junio. ¿Sí? Ahí, listo. O en rentas acá en Hipólito Yrigoyen también te pueden dar. ¿Sí? Explicale cuál es el tema y querés para avisarle a los papis que el nene andaba en la camioneta con medio cuerpo afuera y a toda velocidad. Bueno. Ay, Dios. Hola, Marci, gatito. Saludos desde Güemes, dice Luz Herrera. Hola, Luz. ¿Cómo estás? ¿Todo bien? Bueno. Karina, ¿cómo andamos, Karina? Buenos días. Dice, por favor, ¿podrías repetir el número del doctor? Te lo anoto ahora, mirá ahí, para que lo tengas. Ahora te lo anoto. Acá en el mismo YouTube. Fíjate, ahora te voy a escribir yo. 3885-09-3793. Ahí está, doctor Guadalupe. Ahí lo puse. ¿Ves? Hay Luz, mira, fíjate, no, Karina, ¿sí? Karina, fíjate, yo lo acabo de escribir en el YouTube, ¿sí? Bueno, ahí está. Quiero agradecer a Rubén, dice el remisero, que me devolvió todo, dice una gran persona. Ahí está.
1: Está Vanessa.
0: Sargento Corimayo, ¿sí? Vanessa. Ahí está escuchando la radio, ya está en el YouTube con nosotros, ¿sí? Está en el YouTube, ¿lo está viendo ahí? Vanessa, arriba mío, querida, a donde yo escribí, arriba.
1: Voy a dedicarle una canción. Espera.
0: Le vamos a dedicar la canción.
1: Sí, voy a buscar de nuevo.
0: Bueno, vamos a buscarle de vuelta a la Sargento Corimayo. Ya muy buena persona, la vimos recién acá también. Vino por acá por la radio, estaba preocupado y encontramos esto. Escuche esto. Es parte de. Para usted.

0: Cabeza de novia, limbada de amor.
1: Y todo se olvida cabeza de novia. Bueno, ahí está para la sargento. Le mandamos un saludo grande, ¿eh? Gracias, gracias por escucharnos también y por estar ahí con nosotros.
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0: Cabeza de novia, pensando en el chico que en tu corazón dejó con sus besos, sus credos amantes, como un ofertorio de dulce pasión. 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
1: Claro, ahí está, ¿eh?

0: ahora, ¿eh? Hay una moto ahí, es un caos de autos ahora también, obviamente, el paso, porque bueno, está frenado todo ahí, todavía no está ni la policía, ¿eh? La foto está recién sacada, frente a lo que era Saigua, digamos. Sí, ahí. Ahí está el accidente, chicos.
1: De full time, un poquito más.
0: De full time, un cachito más abajo.
1: Sí.
0: Antes de llegar a full time.
1: 30 metros.
0: ¿Será antes de llegar a full time? Bueno, ahí fue el accidente, así que ahí estamos, ¿eh? Para demostrarte que cambió. Gracias.
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0: Recién levantaron la moto, Marcelo, me dice acá. También, ahí está. Y el auto... Ese es el auto que está ahí, es... No sé.
1: No.
0: Recién levantaron la moto.
1: Ahí está la foto.
0: ¿Está la policía ahí, no? ¿Está la policía ahí o no? Buen día, Marce. En el barrio de lo que es prolongación lugar, Lugones, puede ser asentamiento Sausal. Seguimos sin luz desde el viento norte. Y eso lo tienen que reclamar en Ejesa, chicos. Bueno, Marce, a ver. ¿Qué pasó con el accidente? ¿Me pueden decir?
1: Ahí está, Marcelo. Ahí está.
0: Bueno.
1: Ahí está la foto.
0: Sí, ahí está la foto que estamos mostrando. Esto fue recién. Ya levantaron la moto, me dicen acá. Así que estoy viendo. A ver qué más me cuentan. Sí. Los que están ahí, en esa zona.

0: El ingreso a full time sigue siendo de la misma manera, ¿no es cierto?
1: Así es, sí.
0: ¿10.000 era?
1: 10.000, con esos 10.000
0: entra. Usted entra y es, digamos, como que ya tiene como para comprarse...
1: una bebida o una comida.
0: O una comida.
1: Las fichas es aparte.
0: Claro, las fichas son aparte, pero esos 10.000 van a cumplir, digamos, decir, bueno, si vos estás ahí, vas a jugar algo,
1: un trago,
0: y te tomas una gaseosita o algo, ya te sirve. Te sirven los 10.000 ahí para eso, ¿sí? Es 10.000 pesos que están que van a ser después incluidos para lo que ustedes coman, un pancho con los chicos o una gaseosa, bueno, esos 10.000 pesos se los vas a descontar de ahí también, ¿sí? Así que para que lo tengan en cuenta. Sí, señor, sí. Bien. 10.000 pesos sale, ¿sí? Ahí está.
1: Marcelo.
0: Sí.
1: Quedamos en offside hace rato nuevamente. Vio gato y mancha, dijo, ¿no?
0: Gato
1: y
0: mancha.
1: Nosotros decíamos, ¿qué es Miñones? ¿Qué es
0: Miñones? Miñones, otra vez quedamos nosotros.
1: ¿Qué es Miñones?
0: Sí.
1: Escuche, ¿qué es Miñones?
0: ¿Qué es Miñones?
2: La calle Miñones en San Salvador de Jujuy, ubicada en el barrio Coronel Arias, lleva su nombre en homenaje al cuerpo militar histórico de los Miñones de Liniers. Una milicia criolla creada durante las invasiones inglesas en el Río de la Plata.
0: Ah, mira vos. No sabíamos eso. Bueno, es que no podemos saber todo. Claro, no teníamos idea nosotros de esto. Pero bueno, ahí está. Bueno, acá estoy viendo, está la moto ahí, hay un videito. Me mandan. No pasó nada, parece, ¿no? Porque siguen andando ahí tranquilamente los autos. Sí, con la moto esta que se había caído ahí. Bueno, ahí me acaban de pasar otro ya un video como la moto parada y al lado de un auto, nada más. Así que bueno, no pasó nada parece. Marce, buen día, dice por acá mi amiga Lucía de San Antonio. Buen día, le actualizo la situación de los autos abandonados en la calle 9 de Julio y Gurruchaga. Siguen, el dueño solo los mueve y no deja espacio para nadie más. Según tránsito no los puede llevar porque no sabe el nombre del dueño. ¿Cómo no va a saber el nombre del dueño? El dueño vive en la esquina de Carrillo y 9 de Julio. ¿Sí? Esto es lo que pasa. Y hay que buscar a alguien ahí para que haga la denuncia. Tiene que buscar un abogado. Llámelo al doctor Gualampe. ¿Sí? Y a ver qué puede explicarle, qué pueden hacer con eso. ¿Sí? Bueno, no te olvides Juan Larrey Miñones. Gracias, Juan Larrey Miñones. Las luces. ¿Sí? Ahí está. Juan Larrey Miñones.
1: Ya sabe por qué, ¿no?
0: Claro, ahora ya sé por qué Miñones. Mi abuelo se levantaba y se los domingos a escuchar tango por LW8. Claro, se ponía tangos en LW8. Sí, me acuerdo los domingos. Sí. Hice alguna vez los turnos eso. Bueno.
1: Ahí está el video, Marcelo.
0: Está bueno la promo, dice, de full time, por supuesto. Está ideal para ir. Viernes y sábado, ahí está. Ahí está, mirá el videito que parece que no pasó nada. Está todo tranquilo. Sí, bueno. Hola, buen día, Marci Gatito. Dice, pone el tango Cuartito Azul, dice acá. Hermoso tango. Sí, Cuartito Azul. Lo que uno se entera, dice, gracias a la IA, ¿no? Y sí, María, ¿viste? Nos podemos saber todos nosotros. Es medio complicado que nosotros sepamos todo. Claro. Buen día, Marci Gatito. Una pregunta. A ver, ahí te doy acá.

Excelente jornada, dice saludos el Topo. Hola Topito, ¿cómo andamos? ¿Todo bien? ¿Topo, alguna novedad? Pregunto. El taco chiquilín de Julio Sosa, claro. No, la gente pide tangos acá también. Buen día, Marce. Tango a las 40. ¡Oh!

por los tangos, nos agradecen también. Muchas gracias, chicos. Muchas gracias a ustedes que están enganchados con nosotros, escuchando los tanguitos también que pusieron hace rato. Somos buenos. Claro. Ahí está el miledito, ahí está la moto que se había caído. Aparentemente está todo tranquilo. Estarán negociando a ver cómo van a

0: 8 de la mañana con 18 minutos.
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0: Mónica Adriana, buen día. Marce, querido gatito querido, qué lindo escuchar tangos, ¿eh? Es más, bailarlo. No, no sé bailar tango. No sé bailar un normal, imagínate, bailar un tango. Peor, me pego una enredada y caigo ahí de hocico.
2: Me gustaría hacer esa parte donde
0: el bailarín
2: mete la piernita por entre medio de las piernas de la señorita.
0: De la bailarina.
2: Y hace como un taco hacia atrás.
0: Mira, taco así para atrás.
2: Eso me gusta.
0: Bueno, pero hay, pero vio cuando hace el mismo firulete hace la señorita, la bailarina.
2: Sí, también.
0: Tira el tacazo con esos estiletos, te llega a agarrar, sabe cómo va, ¿no?
2: Eso es lo único.
0: Usted quiere hacer esa parte del tango. Parte. Bueno, vamos a buscar a alguien que sepa bailar tango, lo vamos a traer acá. Ahí, y lo vamos a hacer bailar tango.
2: Perfecto.
0: Entonces, o sea, para que ella haga ese firulete, que venga acá una pareja y que hagamos un baile de tango ahí. En el escenario In Memoriam.
2: Perfecto.
0: Mío, ¿sí? Y entonces, que nos baile tango acá. Muy bien. Ya, porque el piso no es el mejor para poder.

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0: Héctor Adolfo Andrade dice: qué grande el musicalizador, el señor García. Sí, señor, la música está poniendo, sí. Claro que sí, es que muchas veces el cabeza de novia, ¿por qué, a ver, ¿por qué te decían cabeza de novia? ¿Porque estaba distraído?
1: Era uno distraído, sí. Y se olvidaba de todo. Mi mamá me decía: cabeza de novia.
0: Claro.
1: O mi hermana: cabeza de novia.
0: Claro, todos te decían así. Entonces,
1: estaba cocinando, se le quemaba, sí. Cabeza de novia.
0: Claro, porque uno siempre decía así, así. ¿Por qué te decían cabeza de novia?
1: Lo que pasa es que uno cuando está enamorado se olvida de todo, anda, piensa en cualquier cosa.
0: Claro. A ver, vamos a buscarlo por la inteligencia artificial. Dice: el término cabeza de novia es una expresión popular que se usa para describir una persona muy distraída, ¿sí? Olvidadiza, o que tiene la mente en otra parte. El origen de esta expresión dice que hace referencia a la idea estereotipada de que una mujer a punto de casarse está tan absorbida por los preparativos, los nervios, las ilusiones o a la espera de su amor, que se olvida del mundo que la rodea. De ahí viene, ¿sí? En el tango, la frase se afianzó en el habla popular, y el lunfardo, gracias al tango, de todo te olvidas, este tango.
1: Ese es.
0: Cabeza de novia, ¿sí? Escrito por el célebre poeta Enrique Cadícamo, con música de Salvador Mérico, en 1929, mira. ¿Sí? El verso retrata a una joven pensativa y ausente por amor, haciendo que el decir popular adoptara el título del tango, para señalar a cualquiera que padece de distracciones constantes.

0: cabeza de novia, pensando en el chico que en tu corazón dejó con sus besos sus credos amantes como un ofertorio.
1: Qué lindo, en serio, señor. Haga pausa, que Pildor se acaba de despertar. Buen día.

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0: Volvió Tenazas.
1: Estoy llorando. ¿Está Tenaza otra vez?
2: No, el espíritu.
0: Ahí está.
1: ¿De dónde apareció?
2: Mira vos.
0: Gracias, Cristian.
1: Miriam Sánchez, buen día.

0: No, está como para... Sí, ¿no? Como para ya en cualquier momento. No le avisen, por favor, a nadie. No sabemos el paradero de ninguno del otro. Queridos chanchitos, la última vez. Y ahí quedamos. ¿Qué quiere que le diga? Nos quedamos sin saber dónde andan.
1: Está Danielito Colvará.
0: Está el señor
1: Colvará. Un abrazo grande, hermano, a la vez. Que vos no estás...

0: Pero es que los carniceros no me registran a mí. Vos tenés que hablar con David. A ver, David, no me haga enojar. ¿Cómo puede ser que los carniceros de ahí del Prestigio no me tengan registrado a mí? Ya le pones el televisor, ya, y que me miren. Y cuando la gente va y dice Marcelo Ponce, que ellos digan, ah, Marcelito es mi amigo. Así tienen que decir. Claro. No puede ser.
1: Claro. Suspensión.
0: Claro, no, me voy a enojar yo, y ahí yo decía, a ver, ¿sabe quién soy yo? Así, claro, listo. Hola, Marce Gatito, dice buen día. A bailar tango. Que tengan una excelente bendecida jornada. ¿Usted sabe bailar tango, Ro? Mire la Ro. Sabe bailar tango, dice. Bien. Eso es bueno. No.

Marce, buen día. Ya no sé qué hacer. ¿Qué pasa? A ver. Es la segunda nota que dejo con foto y todo. Y no tengo solución. ¿Qué pasa en agua potable? Me dicen que ya me llama el ingeniero para mandar a revisar la conexión y hasta el día de hoy ya ni agua llega al baño. A ver, ¿tenés la nota? A ver, ¿tenés la otra? Bien. ¿Esta es la nota? Bien. Perfecto. Tranquila. Ahora vamos a hacer eso. Buen día, sol. Ahora.

0: Matías dice, Marce, buen día, disfrutando ahí de las vacaciones en Jujuy. Dicho eso de vos, Matías, con mi familia. Un saludo, dice, para mi mamá, que debe andar por la plaza del trabajo. Ah, por ahí está tu mamá, claro. Y vos estás acá ahora, Matías. Matías, que estaba allá, viste, que la miraba en la plaza a la mamá cuando salía a limpiar la fuente Chacana. Ahora está acá en Jujuy, Matías, y está con toda la familia. Muy bien. Me alegro que ande por este lado. Buen día, Marcia, Tito. Marce dice... No, la tenaza no era ya tenaza, ya no sé qué. ¿Cómo se llamará la chancha o el chanchito ese que vimos pasar recién, no? Sería bueno saberlo.
1: Chambi, Jonás, por favor, despierten, Chambi, Jonás.
0: Atento, Chambi, atento, Jonás. Jonás. ¿Qué pasa, hijito?
1: Ya es hora ya.
0: ¿Qué es hora? Son las 8:30 de la mañana pasada. Ya dije que está levantado. Bueno, acá tengo también ese... Sí, a ver, dice, corta el... aquí. ¿Quién? No sé. Necesitamos cajones para el forrado de la carroza. Dice acá, cajones de verduras vacíos. La gente de la técnica de Maimara. Así que hacen Maimara si están por ahí escuchándome y tienen algunos cajoncitos de verduras vacíos. Llevarlo a la escuela, ¿sí? Porque necesitan para colaborar con los chicos de la técnica de Maimara, Manuel Belgrano.

0: frío y nublado en Buenos Aires, me dice el Fede. Es que se le viene complicado para Buenos Aires ahora, porque dice que venía lluvia o algo así también. Marce, quiero escuchar el tango, quiero verte una vez. Chicos, mañana pongo tango a las 6:10 de la mañana. ¿Quiero escuchar tango? Claro, pues.
1: Hay tiempo poquito,
0: Es de a poco, porque si no, me muevo loco a todo. Buen día, dice en la avenida Azcazubi, ¿qué pasó? Mi salida de Campo Verde. Los autos se estacionan de ambas manos, Marce, perjudicando el tránsito. Hay que esperar una eternidad hasta que suben de un lado y bajan del otro. ¿Por qué se paran de los dos lados si ahí no se puede parar? Claro, está vialidad, me decís, ¿no es cierto? No son de vialidad, vialidad de la provincia. Atento, mis amigos, los zorritos de tránsito. Claro, no, hay que demarcar ahí diciendo que no se puede parar ahí, listo. Claro, donde está la puerta de vialidad, donde está toda esa parte, claro, ahí no se pueden parar en doble. Todos los que laburan ahí en el Ministerio de la Producción, en vialidad, busquen otro lugar para parar. ¿No tienen playa de estacionamiento? Sí, ¿o no? Mira cómo impide el paso, dice, seguro en la avenida Teniente Ardiles de Alto Comercio.

0: ta prolijita la basureta, No, pues. Esto es en la avenida Teniente Ardile. ¿Alguien de la municipalidad de allá me está mirando o no? Che, quiero que alguien me mire un ratito. Mire, ahora lo vamos a mostrar acá en YouTube. Lo que pasa en la Teniente Ardile. Mirá la basura es. Pero eso de hace cuánto es, chicos. ¿De hace cuánto es eso? Ese video. Claro, la basura dice. Como la basura dice, nos impide el paso seguro en la avenida Teniente Ardile del Alto Comedero. Ciro, ¿esto de hace cuánto es? Claro. Saludos a la, a ver, los changos de la vagancia. Dice, ya están. Buen martes, dice Marce. Buen martes. Ahí está. Saludos para la muchachada, sí, el popular chato que está con nosotros. Muy bien.
1: Ahí está el video.
0: Ahí está. Ah, no se puede creer. Mirá lo que es la mugre esa. Sí, llamando, llamando todo. Llamando todo. Marce, buen día. Quería comentarte que en la bajada de tiro del barrio Cuyaya no hay luz. Casi un mes y está re oscuro. ¡Atento, zorrosa!

0: Balcarce, creo que es. Sí, hasta el puente de Balcarce no había luz. Sí, no había luz. Aquí me dice feliz cumple para Gustavo del laboratorio del hospital Snopek, con mucho cariño de sus tíos y primos de Maimará, que es un nuevo año con mucho éxito y prosperidad para él, dice Jiménez desde Maimará. Héctor Andrade dice, hola, mira, dice que mañana 6:15 me conecto para escuchar esos tangos. 6:15, te prometo que podemos estar. Yeah, totalmente. Esquina de Apaz es una mugre todos los días. Hasta escombro dejan, dice. No.
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0: En la Mejía, a 80 metros, hay una escuela. No, claro. ¿Qué pasa, la gente? Por Dios, ¿por qué es tan sucia? Ay, Dios mío.
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2: También tiene que ver la otra parte.
0: ¿Cuál?
2: Sería muy aburrido que esté todo limpio. Se nos va a acabar la gente, que los recolectores.
0: Que tiene que limpiar.
2: Se le acaba el trabajo a ellos.
0: No, porque tendría que limpiar.
2: No, se le acaba todo. No vende nadie esas bolsas negras.
0: La bolsa negra que andan en la calle vendiendo.
2: Se acaba la bolsa negra.
0: O sea, vamos en contra de todo.
2: Pero, si tan, no, tan pero limpio estoy todo. Mal lo que digo, ¿no? ¿Está mal lo que estoy diciendo?
0: Para mí sí, porque no. Si está limpio es porque la gente esa limpia.
2: No, ya sé.
0: O sea, digo yo, por ejemplo, yo saco mi basura.
2: Sí.
0: O pongo, agarro y junto a la hoja del árbol. Sí. La dejo ahí. Y viene el recolector, ¿entendés?
2: El
0: barrendero que le llamábamos siempre, limpia. Entonces el tipo trabaja, yo saco mi basura. Ahora.
2: Cada vez menos. Cada vez menos.
0: Si no, no. Porque si no, ¿dónde tiro las hojas yo?
2: Claro, no. Me parece que tiene que ser un 50-50. Mírale eso.
0: Tiene que quedar un poco sucio. Y después limpiar, ¿eh?
2: Claro. Usted está atentando con la gente.
0: Lo estoy haciendo, limpiar muy seguido, digamos.
2: Claro.
0: Tiene que limpiar demasiado.
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0: 8 de la mañana, 37 minutos. 39 minutos, perdón.
1: Como cualquier animal.
2: Hola, amigo Chicho, y buenos días, Dieguito.
0: Está
2: saludos
0: el señor
2: a su primo Jorge de Volcán. En Volcán no está.
0: A Jorgito de Volcán, sí.

40 minutos, ¿eh? De este martes 25, mirá. Vamos a ver qué tenemos por este lado, a ver la temperatura, cómo estamos. Y está en 6 grados la temperatura a esta hora de la mañana. El cielo sigue despejado. La diferencia es que ya a esta hora está empezando a soplar el vientito del noroeste a 3 kilómetros por hora. La visibilidad es de 15 kilómetros. La humedad relativa del ambiente es del 93%, por ahí va bajando. Hoy la máxima, según lo que dice el Servicio Meteorológico, es de 23 grados para el día de hoy. Sí, vamos a tener un cielo algo nublado durante la tarde, durante la noche despejado. Sí, así que bueno, para entrar mañana en los días más calurosos. Mañana miércoles 29 grados. El jueves 32 grados y el viernes 27. Después va a volver a bajar a 23. El domingo andaría en 26. El lunes estaría también en 23. O sea, bueno, ahí estamos. Vamos a ver qué pasa. No hay probabilidades de lluvias ninguno de estos días, ¿eh? Por lo menos lo que tiene el Servicio Meteorológico Nacional para nuestra provincia.

0: muchachos, Marce, saludos a mi viejo, a Cachito Vilca, que me enseñó a escuchar, dice, esta hermosa música que es el tango, ¿viste? Claro, los tangos son. Saludos para José Tapia, le manda saludos, dice, para paraguayo Tony, con el tema de Rey, yo quisiera, dice acá, por favor. Bueno.
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0: Está desde hace años eso en la Teniente Ardiles, Marcelo, la basura esa. Hace años que está, me dice. Atento a la delegación municipal, podrían ir. Mira, dice la Roque, ahí ya lo básico del tango lo sabe. Lo que pasa, dice que la mandaron de chica, cuando era chica, a clases de tango. Mira vos. Viene. No me gustaba y dejé. No, ¿cómo? Bueno, pero ahora. Pero haga una cosa, si usted tiene la parte básica, es fácil, agarre YouTube, busca clases de tango y ahí le va a salir. Y usted que ya tiene más o menos ese, digamos, lo que sabe, lo básico, lo elemental de los pasos de tango, ahí va a poder seguir aprendiendo. Claro, es una buena idea, Ro, eso. Claro, inténtelo, inténtelo.
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0: Buen día, Marce. ¿Crees alguna cosita linda? Sí, mira, esta es la tercera etapa de la Tupac y aquí hay un centro de rehabilitación para niños y adultos, fisioterapia, un jardín, guardería para niños, a una cuadra de la policía de datos personales. Esto pasa también en toda la ruta y colectora. Es impresionante la basura, mira. Y la MUNI, la delegación municipal, ¿dónde está? En algún momento le van a tirar en algún momento le van a tirar la basura dentro de la delegación municipal, te digo, ¿no? Es impresionante la cantidad de basura que estoy mirando. Marce, buen día. Ojo, opinión mía de vuelta, ¿no? De Marcelo Ponce, porque si no después. Bueno, quiero hacerte un pedido. A ver. Los números, ya lo pedí hace un montón al tema de los números de las empresas de Colectivo Santana. Por favor, números luminosos. En especial la línea 19 y 34. Por favor. Gracias, gracias. A ver si me estarán escuchando ahí. No creo, ¿no? No. El semáforo, una senda peatonal, reductor de velocidad y o un cartel para que el peatón pueda cruzar la colectora que está en agua potable. Es imposible, dice, que los conductores den prioridad al peatón. ¡Ay, Dios mío! ¡Qué bárbaro la gente también, ¿no? ¿Por qué no dan prioridad?
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0: Esos tangos me hacían acordar, dice, cuando me despertaba temprano para ir a la escuela y mi viejita prendía la radio, claro, la M, ¿sí? Y ahí, dice, ponían tangos también. Aguante, muchacho, dice, gracias por estar con el pueblo, dice acá. Vamos a ir por. Aguante, vamos a ir, gobernador, intendente, acá directamente, la fórmula. Se acabó la historia, se acabó, ya está.
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0: Ah, no, tesorería, cierto, perdón. Él va a ir de ministro de Hacienda.
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0: Eso es lo más importante. Ya desayunando hoy tocó café con edulcorante, con aceite de coco, más pan tostado con palta. ¡Qué rico!

Ahora de bafle manzana. Uy, qué bueno que está esto. Buenísimo. Bueno, faltas necesito. Alguien que tenga feliz martes, que tengan una linda jornada. Dice Maxi, llamada en Japón. Los escombros que están al lado de Apace los tiró una... ¿Quién? Una panadería que está a media cuadra, Marcelo. Que hizo unas refacciones. Una vergüenza. No te puedo creer, Benito. Claro, ya no es mío, porque yo lo puse ahí, ya no es mío. Ya está.

0: Bueno, listo. Listo. Yo voy a aprender tango, sí, sí, sí.
1: No hay problema.
0: Claro, Ro. Si usted tiene lo básico, tiene que aprender.
2: Justo al año cabal. No te dé vergüenza, no.
0: Claro, Maxi, llamada debe mirar en YouTube esto de los basurales que siguen. En Japón no hay basurales.
1: Yo voy a decir una cosa. Voy a seguir defendiendo estas cosas. Yo veo esta foto que usted ve acá de la basura. Para mí es un arte abstracto.
0: Arte abstracto, dice.
1: Sí, pero mírelo. O sea, es como un...
0: Le veamos el lado positivo.
1: Para mí,
0: le veamos el lado positivo.
1: Mírelo.
0: Sí, sí, sí, una belleza, le digo. Una cosa.

Hay que sahumarse, quedan los últimos días para la sahumada. La directora de Obras y Servicios de Alto Comedero a cargo es la señora Cristina Fernández. Atento, señora Cristina Fernández. Estamos mostrando algunos lugares de Alto Comedero que están con mucha basura, muchísima basura, de años. Y ahora estamos mostrando esto, mirá lo que es. Es increíble eso. Aparte, escombro, basura, tierra, río.

Ah, mirá, mi amigo David, ahí está. David, escúchame una cosa. A los carniceros les decís que más vale que me conozcan, que no, ponerle ya la televisión, David. No puede ser que no me conozca. Van a comprar la carne ahí y le dicen, no lo tengo registrado al tipo ese. ¿A quién conocen? ¿A Tantaca? ¿A quién conocen? Quiero saber. ¿Qué escuchan? No puede ser. No puede ser. Me estoy enojando. 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
0: 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Sí, señor, sí, señor. Buen día, chicos, dice Rebeca Viles. Rebeca, te levantaste tarde hoy, ¿no? Sí, sí, se me parece a mí, digo. 8:51. Lo de la basura es también culpa de la gente. No, sí, no digo que no, chicos. Acá es parte compartida. ¿Sí? Porque la basura la hace la gente. Y ahora que la tienen en cualquier lugar donde no tienen que ir, eso es otra historia. ¿Me entendés? Y además, bueno, si no hacen la recolección, también pasa lo mismo. ¿Viste? Claro. Dice acá, asentamiento, porque cuando los dos se apropiaron no les interesó dejar lugar para las calles, pero sí para poder construir su casita. Por eso no puede entrar el camión basurero. Ah, perdón, dice, es culpa de la gente del asentamiento, porque cuando se apropiaron, dice, de los terrenos, no les interesó dejar lugar para las calles, pero sí para poder construir la casa. Por eso no puede entrar el camión basurero. Por eso ellos sacan basura, muebles, escombro, lo que se te ocurra, y lo tiran ahí, dice. Me dice acá, José. Bueno, gracias, José, por tu dato.
3: Sí.
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0: Acordate, full time este fin de semana, viernes y sábado, desde las 8 de la noche, puede ir con la familia, puede ir con los menores, siempre con un mayor acompañado. ¿Sí? Hasta
1: menores de... No, si van con el papá.
0: Papá entra, tranquilo.
1: Sí, voy a jugar al Pac-Man, los arcades.
0: Pueden jugar a todo eso, así que pueden jugar ahí. El Pac-Man, qué lindo, jugar al Pac-Man. Bueno, tienen que ir ahí. 10,000 pesitos a la entrada. ¿Los menores de cuánto no pagaban? No me acuerdo. Pregúntale a Pedro.
1: Bueno, usted se va a juntar hoy, ¿no?
0: Hoy, mañana, seguramente. Con amor. El señor Pedro. Sí, señor. Le vamos a pedir unas fichas también, García. Pero, perdón, García, ¿las fichas siguen siendo las fichas de antes?
1: Sí, normal.
0: De esas, así, esas. Acanaladas.
1: Sí, esa de metal.
0: ¿La misma de metal?
1: Igual.
0: ¡Qué lindo! ¿Qué eso?
1: El otro día fuimos nosotros con la guada, con Nicole.
0: ¿Y a qué jugaron?
1: Uno de reacción, que va a estar unos palitos pegados y la máquina te va tirando.
0: Ah.
1: Y es de reacción. Entonces los palitos van cayendo y uno te lo va agarrando. No sé cómo se llama.
0: Sí.
1: Ahí jugaron 20,000 veces.
0: Claro, tenés que tratar de manotear todo.
1: Sí.
0: Yo sabía cuál jugaba, no sé si hay para los chicos. Atento, Pedro. ¿Está para los chicos ese que vos le pegás al cocodrilo? Hay uno que sale en la cabeza de los cocodrilos así, y vos tenés que... Y cada vez va más rápido. Y tenés que garrotearlo. Ya le decía a Pedro que lo compres. Claro, bueno. para los niños. Es lindo eso. Yo jugaba con eso con mi hijo y al final terminaba yo más entretenido que él. Él me miraba así cuando yo decía, ¿y este tribilín qué le pasa? Y yo le pegaba...
1: Después, bueno, fuimos a jugar al pool,
0: al
1: bowling, con el cual le va a dar bien.
0: Sí.
1: Y acción de
0: todas
1: mis actrices.
0: Está el Galaxy también, ¿no?
1: También hay todo. Hay un montón de arcades.
0: Tengo que tirar todo.
1: Hay un montón. Bueno. Usted tiene una máquina y tiene una variedad de juegos.
0: Claro. Ah, en y una va, sola máquina.
1: Y va eligiendo, quiero a este, quiero al otro, quiero a todo.
0: Y después lo otro, que me enloquece, es el flipper. El flipper ese sí me gusta.
1: Bueno, ahí sí jugamos también.
0: La máquina, el flipper, es tremenda, es lo más lindo que hay. Bueno, ya saben, viernes y sábado, allá en Full Time, ¿sí? En la zona de boliches va a encontrar Full Time. Y además va, te sentás, comes algo, tomas algo. Listo, la pasas bien, ¿sí? La pasas bien. Eso es lo importante. Haces algo distinto un fin de semana que, en vez de estar yendo a... No, te vas ahí, te quedas ahí un rato de las 8 de la noche, 9, con la familia, con los chicos, con los amigos. ¿Por qué no? Y de ahí se quedas y disfrutas ahí en Full Time. Haceme caso, ¿sí?
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0: Mi amor, no tengo número de reclamo de eso. Es que no tiene. ¿Hicieron el reclamo del tema de la alcantarilla que está en la calle Pozo Cavado del barrio Tupac Amaru? ¿Sí? ¿Hicieron el reclamo de la alcantarilla? Si tienen el número de reclamo, por favor, o hagan el número de reclamo y me la pasan, ¿sí? Así lo podemos hacer, ¿sí? Dale. A ver qué es lo que pasa. Bueno. ¿Cómo vos? Mira que Kipeldor. Si vos tenías un cocodrilo en el bolsillo. Kipeldor, no se haga la viva. No se haga la viva, ¿sí? No se haga la viva. Se sabe después, claro. Cocodrilo, cucaracha era cual. Cocodrilo era el que yo jugaba, ¿sí? Con mi hijo, ¿sí? No, buenísimo ese. Aparte, cada vez era más rápido y... No, siempre termina ganando. Ahora, qué lindo que es ver cuando en la máquina te salen los tickets, ¿no? No, pero en los que tenían, en los que estaban ahí en... ¿Cómo se llama este? En los shopping. ¡Oh! Eso también tiene que poner. Ya lo decía Pedro. Porque entonces después canjea por algún merchandising de full time. Ponele un vaso. Un vaso de full time. Te llevas un vaso.
1: Uy, el otro día me llevé dos vasitos de full time, cabrón.
0: No se puede llevar los vasos.
1: Sí, si yo lo compro el vaso.
0: ¿Compré el vaso?
1: Compré, me lo llevé. ¿Cuánto es? Dame 5, chao. Sí, tengo 5 en la casa.
0: ¿Cinco vasos de full time tiene?
1: Lo que pasa es lo siguiente. Yo por ahí no salgo.
0: Claro.
1: ¿Y qué hago? Tengo los vasos de la barra o de full time. Entonces es como que recreo que estoy ahí y no salgo.
0: Se cree que está en el mismo lugar.
1: Y no salgo, estoy ahí.
0: Claro, y pone música y todo y ya está.
1: Exacto.
0: Prende y apaga la luz un rato así.
1: Me encanta,
0: empieza
1: bueno,
0: a hacer flash ahí y ya está.
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0: Está Luisito Contreras, le manda saludos a Luisito querido.
1: Está Luis también.
0: Hoy nos vemos, Luisito, voy a estar con los changos en la comisión ahí.
1: Bueno, perfecto.
0: Prepare un asado, ¿eh?
1: Haga algo, Luis, por favor. Saludos, muchachos, de parte de Sonido de Amor. Nos escucha la gente de Sonido de Amor también acá. Muchas gracias, muchas gracias.

0: Por favor, para nada, para eso estamos. Dice, ¿te acuerdas cuando ponía plomo en cuenta de la ficha? Dice, cuando te acaba la ficha, ¿te acordás? Dice, no se hace así. Eso era cuando uno era atorrante. Ahora ya no, ya somos grandes, no podemos enseñarles a los chicos. ¡Marce! Sí, te lo paso.
1: Yo lo que hacía, ataba la fichita con un
0: con hilo, un hilo coser, claro, y lo mandaba.
1: Despacito, decía, clink, clink, entraba y salía.
0: Claro, ahí está. Sí, señor.
1: ¿Cuánto crédito? 20.000 créditos.

0: Hoy quiero saludar a Ámbar por el día de su cumpleaños. Estamos viajando de Córdoba a Jujuy con su hermanito Tiziano, mamá Noelia y papá Carlos. Se vienen a festejar a Jujuy. Dice, desearle un hermoso día de parte de Mati, puede ser, y Estefa. Estefi, Matro y Estefa. Bueno, y Estefi, ahí está Matro y Estefi. Bien, perfecto. Le mandamos un saludo para ella entonces, que vienen viajando de Córdoba a Jujuy con precaución en la ruta siempre, ¿no? Y ahí viene Tiziano, viene Noelia, viene el papá, Carlos, ¿sí? Así que un saludo grande para Ámbar.
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0: A los peluqueros del taller de la empresa Santana. Ay, sí. Mira, al pelado Herrera le mandaba un saludo. Sí. No, los peluqueros, aquí me decían, y es verdad, el sillón del peluquero es como el sillón, el diván del psicólogo, García. Vos te sentabas ahí y empezabas. Y de a poquito el peluquero se daba maña para sacarte más letra. Vos le decías, no, porque estoy jodido, qué sé yo. ¿Qué te pasa? ¿Qué sé yo? No, vos sí que ando mal del estómago, del hígado. Tendrías que tomar este. El tipo te explica todo. Igual que las peluqueras. Porque las peluqueras también, ¿no? Las señoras se van a la peluquería a las 2 de la tarde, igual eran a las 5. Voy a decir, ¿por qué? Y es que estábamos charlando, claro, con la peluquera, con la otra amiga que fue a la peluquería también. Entonces charlan, están ahí. Y ahí así, es así.
2: Bueno, yo el otro día fui a verlo a mi amigo Claudito en el Chiborriti. Y él tiene caramelos, alfajores, turrones. Usted va y saca nomás. Ahí está el costadito. Y...
0: sí.
2: Lo que sí voy a implementar, que no lo vi y que lo voy a hacer, voy a ir a charlar con él.
0: Sí.
2: Que ponga un chop. Porque la mayoría de las peluquerías, ahora usted va, se corta el cabello.
0: Así había de eso.
2: Y te dan un chop.
0: Sí.
2: Entonces usted está con maní. Entonces usted está.
0: Tranquilo. Un chop. Corta un poquito más.
2: Y seguí
0: ahí hasta que.
2: Sí, sí, le da un chop.
0: ¿Sabe lo que se queda con Claudito? Lo hace chupar Claudito. No. Claro, sí, así hacían. En varias.
2: Hacen hoy una vez la promo.
0: En algunas, sí. Mira, dice que en Japón, si dice para tirar la basura, si tiras basura en otro lugar, se paga multa. Para tirar basura, si hay que escribir el nombre, la dirección y va y retira. Claro. Mira vos. Bien, ¿viste? Hasta hoy a las 12 tienen tiempo para anotarse para la castración. Allá en Alto Comedero. Claro. Mañana miércoles va el camión de zoonosis. El valor de la castración es de 6.500 pesos. ¿Sí? Muy bien. Acuérdense, llámenla a Eli 3885-03-3538. ¿Pero esto en qué sector es de Alto Comedero? Ro, por favor. Claro. El turno de castración es para AP4, lote 22, novena etapa del barrio Tupac. Ahí está. Así que hasta hoy a las 12 se pueden anotar para hacer castración para mañana, que va a ser en la AP4, lote 22, novena etapa del barrio Tupac Amaru. ¿Sí? Así que tienen que llamar a este teléfono, 3885-033538, sale 6.500 la castración. Anótense y mañana hacen castrar a los animalitos, ¿sí?

0: Johnny Lizárraga, un capo de las tijeras, dice, del urbano.
1: Ah, mira. Bueno, acá dice, usted podría. No, nosotros hablamos de atrás, de costado, de frente. Parlanchines nosotros. Eduardito, ese es el problema.
0: Volvió la Fabi Menú, se fue a Europa. Estuvo como dos meses en Europa.
1: Yo pensé que había fallecido, decía, pero
0: no estaba en Europa.
1: Estaba en Europa. Perdón. Va, de, va la pregunta.
0: Bélgica y Bruselas.
1: ¿Está todo escuchando?
0: Está en.
1: Escúcheme una cosa, señora Menú. ¿Trajo algo? ¿Alfajores trajo de allá? No, no trajo alfajores.
0: De Bruselas se fue.
1: Claro. En Bélgica, ¿no? Un belgicano, vio los belgicanos, como decía la. Este. Glacelinek. Claro. Pero en serio, ¿no trajo nada? ¿Alfajores de allá no trajo?
0: Nada trajo.
1: Oh, qué aburré. Ni se acordó de nosotros entonces.
2: 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Sé que no te será tan
1: fácil. Se va a acordar de su amigo de la RAM.
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1: Ah. Tenemos turno para castración en el SIC Che Guevara, Marcelo, para el día viernes 28 a las 8 de la mañana. Los interesados acercarse durante la semana para confirmar los turnos. Esto es en el SIC Che Guevara, ¿eh? La castración va a ser el viernes 28 a partir de las 8 de la mañana. Este tema, ¿cómo me lo piden en todos lados?

Los números del colectivo del Santa Ana de la línea 3 son de 10 o 15 centímetros de ancho por 30 centímetros de largo, en blanco y negro, con una luz tenue, y a la noche en la ruta no se ve un joraca. Pasan volando encima, pasan como cola pinto, ni siquiera porque, ni para la parada, dice. Atento, muchacho. Así va de Lore, dice, aquí tomando unos mates, dice, antes de entrar al trabajo, que no quiero entrar. ¿Por qué no va a querer entrar al trabajo? Lore, tenés que entrar al trabajo, por favor. Claro, no estás casada con Ricardo Ford, no ganaste el telequino, ni el Kini 6, y ahí tenés que entrar a trabajar, ¿viste? Ahí te dan las ganas de laburar, no te queda otro, ¿sí? Claro, ahí estamos mal ya. Basural al costado de la colectora, trayecto Nueva Terminal y Suri. Y ni hablar cerca del Suri, por Avenida Fuerza Aérea. Porque son todos los...

0: Mira, mira María Mónica lo que dice. De 2 de la tarde hasta las 5 es re poco, dice, ir a la peluquería. Dice, yo cuando voy me demoro más de 8 horas. 8 horas, García, entre los claritos y el corte. Me demoro un montón. 8 horas, pero
1: Me parece que estás justificando una infidelidad.
0: Saluda a mi prima Belu Cabana por el día del peluquero, dice la mejor. Bueno,
1: 8 horas.
0: 8 horas, en serio. No, olvídate, ¿sabes qué? Está, te voy a buscar por la policía, en todo caso, ya después de las 6 horas.
1: Sí, el marido, che, me vengo, ya vengo, voy a la. Aquí, sale a las 2 de la tarde y vuelve a las 10 de la noche. ¿Qué
0: digo? Claro, vuelve a las 10 de la noche, dice, con de la peluquería.
1: No, es raro.
0: Empiezan a preguntar las cosas, claro. No, pero a ver, 3 horas, 4 horas, ¿está bien en la peluquería para una mujer? Yo creo que sí. Bueno, lo que pasa, García, que hay gente que ahí, viste, que en las peluquerías le hacen las manos, las uñas, ¿me entendés? Entonces están ahí, charlan, tienen todo puesto, ese pelo que le pegan, no sé qué, viste, el coso para teñirle el pelo. Le ponen esa gorra y claro, vos pasás por la peluquería y decís, ¡ah! Te asusta. ¿Te asusta? Es muy raro, sí. Está nuestra amiga Verónica Ibáñez del Begu. ¿Cómo andamos? Saludos para la gente del Begu. ¿Todo bien, Verón? Mi amiga Vale de

0: No, la chica, 3 horas es re poco. Dice, no, no es no es poco, 3 horas, chicas. Aparte, ¿qué no piden turno en la peluquería? La mayoría de las mujeres piden turno.
1: Tengo amigas que hacen estas cosas. Me parece que es mucho. 4 está bien. 8,

0: Ya es un exceso.
1: Sí, che, mi amor, voy a la peluquería. Sí, 8 horas. No.
0: Nah.
1: 4 horas un turno del otro lado y 4 la peluquería. No, sí, es así. El otro...

0: reina de Dios, y muchos que traen de la calle por piedad para dejarlos en la calle, dice. Claro, no es un desastre. Perras un montón, justo en el sector que mencionaste, en la novena y séptima, y en todo el sector para ser más amplio, me dice acá. Me imagino. Dice, vuelven después de las 8 horas y vienen con el mismo peinado. Dice, lo que pasa es que estaba cerrado. Dice.
1: No, claro, no.
0: Claro,
1: no.
0: ¿Y ahí qué explicación dan? Claro. Claro. Ya están haciendo un basural sobre la ruta 56. Ponele a un kilómetro de la entrada al Algarrobal, Marce. Camino a Palpalá. Después echamos la culpa a las autoridades. Marce, ahí dice ruta 56. A un kilómetro de la entrada al Algarrobal. Ya están haciendo un basural. Así que, por favor, que vayan a controlar ahí. Gracias.
2: Ahora, gato de la peluquería. Hay que peinarla bien.
0: Bueno, ay, no, pero dice, un vago, por ejemplo, dice Gonzalo, un hombre de más de 60 minutos no está en una peluquería. Un varón.
1: Yo cuando voy...
0: No, olvídate, no está ni 15
1: minutos. Pago 20.000 pesos a mi cofer, a mi peluquero.
0: ¿A Claudio?
1: Claro.
0: Claudio, perdón, estás escuchando, decime la verdad.
1: Se demora 5 minutos.
0: Claro, ya está.
1: Si le pasa la cero.
0: Oye, ponele que te sentás y hay alguien ahí, esperás 5 minutos, 10 minutos y después entra vos, en 15 minutos está afuera.
1: No, 5.
0: Claro, viste, ya está. Claro, chicos. Esto es así. Discúlpenme, pero... Claro. Son 6 a 8 horas para la peluquería, Marcelo, me dice Verónica. Verónica, vos también. Déjame, dijo, no me digas esto.
1: Dos infieles.
0: Claro. ¿Cómo va a ser 12 horas? Los de Santana se creen con la pinto, Marcelo. Te digo porque ayer a las 3 y 30 tomé el 30 hectáreas y cuando llegó al hospital de niños se puso a hacer carrera con el 10 de Malvinas. Y eso casi se lleva un auto por delante. Se pasan para donde quieren, dice, un desastre. No sé, chicos, pero es... Charito dice, mi hermano, saludos desde el indio, dice, de Zapla, saludos para él entonces. A los changos de las 70, de las 370, dice, segunda etapa, de parte de su capitán Diego Genovese, decirle que se pasamos el sábado, me juego con el asado. ¡Oh! Atenta muchachada de las 370, segunda etapa, de parte del capitán Diego Genovese. Si el sábado, dice, pasamos... ¿Sí? Me juego con el asado. Así que muchachos, pónganse la pila. Porque pasan y tenés asadito. Escucha.
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0: No, pero no puede estar. No puede estar 8 horas dentro de una peluquería. Ni 5 horas. Para mí, con 2 horas, demasiado. Tanta hora en la peluquería.

0: tiene razón este. Cuando te digan eso, vos agarrás y decirle, bueno, dale, yo te espero en el bar de la esquina. Claro. A las 8 horas, ¿sabes cómo está vos? Repuesto en el bar de la esquina. Claro, digo, te espero ahí, está bien.
1: Y sigues.
0: Claro.
1: Con todo el ritmo.
0: Está buena esa alternativa.
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0: No. Escuchá esta explicación. Dice, buen día, chicos. A ese marido que se queja de todo por su mujer que va a la peluquería y se demora tanto, se queja si está fea, desarreglada y si va se queja. Entonces, ¿sabes qué? Hay que gorrearlo, me dice.
2: No. De una u otra forma va a pasar eso.
0: Peinado o no peinado.
2: Exactamente. No, pero eso es la verdad. Estamos hablando de la vida, seamos. Siempre un roto para un descosido, así, ¿no? Un descosido para un roto.
0: Lo que para uno es para lo que para uno es trapo, para otro es bandera, García, así que acuérdese.
2: Ah, tiene razón.
0: Sí. Viviana Villegas, buen día, Marcos, y saludos a mi hijo Matías, que está de vacaciones, que lo amo. Con toda mi alma a disfrutar de lo que queda en Jujuy. Sí, me dijo recién Matías que estaba acá. Sí, muy bien, Vivi. Muy bien. ¿Cómo seremos de complicada, o yo por lo menos, que tengo una peluquería para la colorimetría? Que les mando un saludo a todo el equipo de Santiago.

0: Y lista. Santiago Estilista, no estoy en Ciudad Nieva, y para el corte a Juan, que es un genio. Mirá vos. O sea, Mabel, vos tenés dos entonces. Uno que te hace colores, la colorimetría, y otro que te corte el pelo.
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0: Bueno.
1: 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Estas cosas no duran mucho más. Un cruce de comedero.
0: Marce, una vergüenza, el puesto de salud de Alto Comedero, dice. Sí, ¿por qué? Dice, las enfermeras están desayunando tranquilas. Cuando viene la doctora, recién empiezan a trabajar. Pero lo mismo para el almuerzo, dice. Almuerzo tranquilo y cuando llega el momento de irse, se van corriendo. Lo mismo la farmacia, te atiende re mal. Una vergüenza. A la gente no le cae bien nada, Marcelo. Si uno va lento, te dicen apresúrense al chofer, que llegó tarde. Y si va rápido, te dicen despacio, que no va a llevar animales.
2: Así
0: es. Es así. Bueno, esto es así. Hay que hacer un término medio. Es y listo.
2: Gataflorismo.
0: Gataflorismo puro, sí, señor. Con 4 horas te hacen balar una vez. Con 8 te hacen, claro, recontrabalar.
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0: Yo creo que más todavía.
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0: Más, sí.
2: 6, 7 veces.
0: Sí. ¿Quién se encarga de los suyos de la colectora de la nueva terminal? Están tapando la colectora. Eso es vialidad. Vialidad de la nación, creo. ¿A dónde anda Tormenta de Vino? Mi amigo de vialidad. ¿Dónde anda Vialidad de la Nación? Bueno, no siempre tiene la culpa el vecino, Marce. Aquí en la 19 de abril al 200, Linza pasa la hora que quiere. Saca los residuos a las 21, pasa a las 12 de la noche. Sacas a las 22, ya pasó el otro día. Toda la vereda con las bolsas rotas. ¿Podés preguntar los horarios que pasa por la 19 de abril al 200, la empresa Linza? ¿Alguien que me diga qué hora pasa más o menos? Sí, la empresa prestataria del servicio de limpieza por la 19 de abril al 200. Quiero saber eso. Bueno.
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0: Marce, es cierto. Una vez me hice alisado en el cabello. Tardó 6 horas la peluquera. De ahí nunca más. Salí cansada, con dolor de cuello, de espalda. Prefiero quedarme con el cabello ondulado, corto, yo misma y gano tiempo. Pero claro. No, en serio, no puede ser 6 horas.
2: Estás justificando algo raro.
0: No, es una locura. 6 horas es una locura. Es una locura. Para mí también. No levanté la perdí, Marcelo dice, vale. Yo no voy a decir que sos vale. Marce, espero que el capitán se la juegue el sábado, entonces que pague el asado, aguante las 3.70. Ustedes ganen, chango, y entonces van a tener el asado. No, sí, hombre sin cuerno y mujer sin cuerno es con jardín sin flores, ¿verdad eso?

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0: Claro, yo en Eva Santiago, sí lo conozco. Sí. Usted es cliente de Santiago, Clau. Muy bien. Y tiene otro peluquero que lo conocí hace meses y hace arte en cortes. ¿Y qué es arte en cortes? Corta el pelo. ¿Y cómo es arte en cortes? ¿No es cierto? Pero, claro.
1: Ana Lu le manda saludos de Palpalá. Ana Lu. Dice, ¿cómo deschaban a las mujeres? Por favor, no hagan eso.
0: No estamos deschavando. Acá me dice, Mónica Adriana dice, hola Marce, ya que estamos con la peluquería, me recomiendan con una buena colorimetría, así es. Ahí Santiago, en Ciudad Nieva. Ahí ese que está ahí arriba. La calle Libertad está, ¿no? Antes de llegar a Carrillo, sí. Ahí. Colorimetría, sí. Así es. Santiago, ahí la tenés ahí arriba, Mónica, mira. Ahí arriba. Buscalo en las redes sociales, también está, sí. ¿Quién controla la ambulancia patente KIA-187 Peugeot que los choferes llevan a domicilio y también a los familiares? ¡Upa! Buen día, Marce. Si ya terminaron la obra de 19 de abril y la Valle, por favor que arreglen la calle. Se hizo una zanja tremenda, me dicen acá. Buen día, Marce. Tengo una situación. A ver. La semana pasada, cruzando el puente de San Martín, estaban controlando policías chaquetas naranjas, que siempre fueron, dice, los encargados de verificar que las motos no sean robadas, y eso. Pero ahora ya hacen actas, por no tener el seguro, claro, el que no tiene que tener el seguro al día. Y otra cosa, esa competencia creo que es de los... No. La policía de tránsito también lo puede hacer. Sí. Sí, también. Sí lo pueden hacer. Ellos pueden pedirte todos los papeles. Para los dueños de vehículos viejos, chatarras obstruyen el paso a peatones, etcétera, ya que la vereda ocupada con material de escombro, los mismos dueños, toda una esquina al frente de la escuela del barrio Avenida Facio, esquina Comandante de la Corte, en el barrio 18 de Noviembre de Palpalá. Años están así. Atento a la gente de la municipalidad de Palpalá, pueden ir a ver ahí, frente a la escuela del barrio, Avenida Facio, esquina Comandante de la Corte. Hay autos ahí que no dejan pasar a los peatones. ¿Cómo se llama? Escombros, todo. Pueden ir a ver eso. Gracias.

¿Qué así, viste? Que, no, es que hay algunos peluqueros que saben más que uno, te digo, de muchas cosas que pasan en el centro, en la ciudad, en todo. Hay que tenerlo. Marcia, te mandé un saludo al peluquero. Se llama Garcete Foreman. Él se llama José. Tiene una paciencia para mi niño. Somos de Coronel Arias, ¿sí? Ah, y también dice... Ahí se corta el señor Mancuso también. Mira, bueno, pero es que... ¿Con los dientes le corta Mancuso? No, mentira. Bueno, le mandamos un saludo a José, ¿eh? Ahí al peluquero de ahí, ¿sí?

0: Mire, mi amigo el chino saluda, felicita en el día del estilista a su pareja Rosario.
1: A Rosario.
0: Por su día. La ama ese.
1: Muy bien,
0: bueno, Rosario. Chino.
1: Bien ahí. Sí. Bueno. Buen día. En todos los trabajos es así, dice, educación, etcétera, no se conforma con nada la gente, y es así, viste. Yo por eso leo todo rápido, así, Cristina, para que ustedes vean que yo les leo los mensajes. Se siguen quejando, ¿sí? A ver, en calle Guerrero y Casira del barrio del B4 Alto Comedero, un auto se llevó un poste de luz. Esto es en calle Guerrero y Casira del B4 Alto Comedero. Sí, dice, un auto se llevó un poste de luz. Ahora. Bien ahí los changos. Marcio, un saludito para mi profe Gustavo Villena, Luis Ibáñez, que son un amor y excelente estilista. Colorista para mí, ¿eh? Bueno, dice Silvina Vera. Con la peluquería no, ¿eh? El tiempo allí es sagrado para la mujer. Es terapia. ¿Terapia de qué, Vanina?

0: A ver,
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0: 8 grados la temperatura, despejado. Viento del noroeste a 3 kilómetros por hora. Humedad 87%. Pronóstico para hoy, 23 grados de máxima para el día de hoy.

Ah, no. Yo lo quería entrar al auto. Estaba en la vereda, por suerte.

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1: Dios mío.
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1: claro, pero
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1: Dani, hola, gracias Daniela. En Alto Comedero, esto es en el B4. Ahí está, en la calle, en la casita y no sé. Eso pasó recién, Daniela.
2: No, le dio muy duro el poste.
0: 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Es un gesto maldito, pecado ante Dios.
1: Marce, ya que vote ahí, dice acá ya que yo soy el que reclamo. Marce, ayer quise poner una película en YouTube, pero no estaba en español latino. Aquí tengo que reclamar, dice la gente, se queja de todo. Bueno, llamado a Don YouTube. Saludos a mi hija Agustina Belén Valdés, dice, peluquera y colorista. Desearle un bello día, dice, la paz de parte de sus papás, sí, y hermano, dice acá.

0: También para peinarla a usted con todos esos rulos, imagínese, si el peluquero tiene para rato ahí. Claro, así, imagínese. Claro.
1: Con un amigo del alma.
0: Buen día, Marce. ¿Qué pasó ahora? Saludo al peluquero de Finca Escaro. Mira, 15 años de peluquero, ¿eh?

Esto pasó hace 10-15 minutos, dice, porque mi hija me mandó la foto y dice, olvídate de física, acomode el auto bien el vago. Dice, no te puedo creer. Y encima los que están ahí ayudando. Mirá los ayudan.

0: estaba escuchando esta mañana también, ¿no? El ajedrecista argentino Faustino Oro, 12 años, le ganó en una partida al número uno del mundo, a Magnus Carlsen, así es, ¿sí? Logró imponerse en una de las 8 jornadas disputadas de manera virtual contra el número uno del ranking mundial. Y 9 veces campeón. Mirá, esto es increíble. El ajedrecista Faustino Oro venció al noruego Magnus Carlsen en un encuentro amistoso disputado en la plataforma digital chess.com. Dice, y volvió a escribir un hito en su carrera internacional. El enfrentamiento entre la joven promesa de 12 años y el número uno del ranking mundial consistió en una serie de 8 partidas bajo el formato de 3 minutos por jugador, sin incremento de tiempo. En ese contexto, la altísima exigencia y velocidad, el múltiple campeón del mundo se adjudicó la serie, obviamente con 4 victorias, 3 empates, pero el argentino consiguió la hazaña de arrebatarle el triunfo en el quinto choque de la jornada. ¿Sí? La relación entre ambas figuras suma varios antecedentes de peso. Carlsen ya había demostrado su fascinación por el talento del joven radicado en España durante el Mundial por equipos celebrados, dice, en Hong Kong, y posteriormente lo recibió en Oslo, donde destacó de manera pública su madurez y comprensión del juego para su corta edad. Faustino es mucho mejor de lo que era, dice, Messi a los 12 años. Esta es una buena senda, debe disfrutarlo un día, dice, Messi va a tener suerte de ser comparado con él. Es impresionante, dice, lo que es este chico jugando al ajedrez. Sí, el segundo gran maestro más joven de la historia de la disciplina, con 12 años, 6 meses y 26 días. Además, el de ser jugador más joven en superar la barrera de los 2.500 puntos. ¿Sí? Así que bueno, entre las modalidades clásicas, rápida y blitz. Impresionante, ¿eh? Faustino Oro, acuérdense de él, argentino, radicado en España, pero argentino, y ahí está, 12 años, uno de los mejores jugadores del mundo de ajedrez. ¿Usted juega al ajedrez?
1: Sí, lo único que no me gusta es cuando... No me gusta por los rangos, cuando el peón se come la reina. Eso no lo veo.
0: No
1: lo veo.
0: Yo no entiendo por qué no jugué nunca.
1: No lo veo. La única regla que no me gusta es el ajedrez.
0: Ajá, esa es la regla. Bueno.
1: Después, bueno, me gusta el alfil, que va así en diagonal.
0: Claro, también.
1: La torre,
0: también. Ajá.
1: El caballito 3-2, ese también.
0: Ese también le gusta, claro, bueno.
1: Algo sé, sí.
0: Algo sabe, juegue. Claro, no, yo no sé absolutamente nada de ajedrez. La verdad que no sé nada. Marce, el sillón del peluquero es como el del psicólogo. Vos vas, más o menos, dice, 2 o 3 veces a la semana. Tendrías que estar yendo a hacerte cortar el pelo para descargar los nervios, por todas las quejas que te mandan. Imagínate, estaría pelado si voy todos los días, 2 veces a la semana. Claro.

0: Claro, imagínate. Marce Gatito, en el día de hoy, un día más del natalicio, gracias a Dios lo llevo bien, dice, bien con mi salud pasada, dice, el feliz cumpleaños. ¿Quién es? ¿Quién está? Sergito Cayo. Bueno, un saludo grande para vos, Sergio. Feliz cumpleaños ahí para vos también, entonces. Feliz. Muy bien. Claro, no, sí me imagino que ir al colorista, ir al peluquero es una inversión. No sé cuánto cobran, pero es buena plata. Y eso es todos los meses, ¿qué? ¿No? Para colmo.
1: Tú eres.
0: No, no sé jugar al ajedrez, Sil. No.
2: Para sacudir todas las tristezas.
0: 9 de la mañana, 37 minutos. Hacemos la última porque nos estamos yendo ya, chicos, de este día martes 25 de agosto, ¿eh?

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10: Muy bien, 9 de la mañana, 39 minutos. Estoy llamándole al señor Silvano Pinto por el accidente ese casualmente del B4 de Alto Comedero. A ver si lo tengo por este lado, señor Silvano.
11: Hola.
10: ¿Cómo le va, Silvano? Buen día.
11: ¿Qué tal? ¿Cómo estás, Marcelo? Buenos días para vos, para toda la gente.
10: Buen
11: día. Te cuento un poquito qué es lo que está pasando aquí en la calle Guerrero.
10: Sí.
11: Esquina Caraguasi.
10: Caraguasi.
11: Ingreso al barrio La Loma en Alto Comedero.
10: Bien.
11: Hubo un accidente de tránsito, una camioneta, una sub pequeña.
10: Sí.
11: Perdió el control, de acuerdo a lo que nos decía el personal policial y los testigos ocasionales, aparentemente la conductora de la camioneta perdió el control porque se habría cruzado un animal, no sabe si es un perro, un gato, y terminó impactando de lleno contra un poste, ¿sí? Que ha sido tan fuerte el impacto que lo sacó de cuajo, digamos, lo sacó completamente,
10: sí.
11: Y ha quedado el poste en este momento sostenido solamente por un cable.
10: No.
11: Estamos hablando de una calle que tiene mucha circulación,
10: claro.

0: que es el ingreso al barrio La Loma, el barrio Alto Comedero, pasan los colectivos, pasa gente, y el poste en este momento está casi recostado sobre la calle Guerrero, sostenido solamente por un cable que en cualquier momento puede ceder. Ahora, el impacto ha sido realmente
1: muy fuerte,
0: terrible, porque pudo haber ingresado al domicilio si es que no era de alguna forma el poste servía como para amenguar un poco el impacto y lo partió al medio, prácticamente lo partió al medio el poste.
1: Ahora digo, así que, Silvano, te pregunto, porque estamos viendo ahí la foto que nos mandaste, ahora digo yo una cosa, pero también le pegó al árbol ese que está podado también, porque está de los dos lados roto el auto.
0: No. Lo que pasa es que el poste está, ponele casi metro y medio de la distancia de el árbol este que, que me hacía referencia.
1: Claro, bien.
0: Claro, da la impresión de que están juntos,
1: claro,
0: porque lo movió de tal manera.
1: Ahora estoy viendo
0: que
1: otra foto. Sí.
0: Colocando en la misma posición del árbol, cerca del ingreso a la casa, o sea, que si no fuese por el poste, el auto choca directamente o con el portón o con la pared de este domicilio.
1: No, impresionante.
0: Nos decía el propietario de la vivienda de que no es la primera vez que sucede estas cosas, que debe ser la tercera, cuarta vez que se llevan puesto este poste, o la ubicación que tiene este poste, porque bajan muchos automóviles, doblan, no retienen velocidad, y terminan impactando como acaba de suceder. Por suerte, solo daños materiales.
1: Exacto.
0: El dueño de la vivienda estaba al fondo y sintió el impacto y salió a ver y se dio con esta con esta novedad de tener un auto sobre la vereda casi ingresando a su casa.
1: Qué impresionante, la verdad. Bueno, supongo que ya se verán las autoridades, verán de quién es ese poste para que vayan urgente a solucionar ese tema, ¿no? Porque si no, cualquier momento se cae, va a ser otro problema.
0: Claro, justamente eso es lo que nosotros estamos tratando a través del programa, a través de la radio, del canal, que alguien tiene que venir a sacar el poste o apuntalarlo mínimamente, porque si cede, cae sobre la vereda,
1: sobre
0: la calle.
1: Y aparte va a cortar la luz y todo. Va a cortar la luz
0: y todo. Sí, realmente... Corta todo, así de simple, corta todo.
1: Bueno, Silvano, gracias por esta info y a ver si de acá también apoyamos nosotros para que la gente pueda ir y ver quién tiene que ir a apuntalar eso para que se solucione urgentemente este tema.
0: Bien, quería hacerle un pedido.
1: Sí, por favor.
0: Aquí estamos, para el doctor Gualampe.
1: Sí, señor,
0: ¿no?
1: Doctor Gualampe, sí.
0: Sí, el doctor Gualampe, porque creo que esto le está sucediendo a varios.
1: A ver...
0: ¿no? Por eso quería consultarle a él, si nos puede guiar un poco, que hay gente, y la cual me incluyo, que están recibiendo correos de estudios jurídicos, principalmente de Buenos Aires, en donde nos dan la bienvenida, te cuento concretamente lo que me pasó.
1: Cuéntame.
0: Y después, charlando con otra gente, le sucedió exactamente lo mismo. Te dan la bienvenida al asesoramiento jurídico del estudio, un estudio de la capital federal, en el cual tenés que pagar 6.000, 7.000 pesos, si no es más.
1: Ajá.
0: No, miento, casi 40.000 pesos por mes por asesoramiento.
1: Ajá.
0: Y lo más llamativo de todo esto es que te dicen, en caso de no responder este correo, vamos a tomar como que acepta nuestro asesoramiento y procederemos a descontarle lo que son los servicios que uno no lo pidió.
1: Claro.
0: Y que como manera de bienvenida, como forma de bienvenida, nos enviaban una tarjeta de crédito.
1: ¡Ah, qué bueno!
0: Yo hice las consultas pertinentes y no es hackeo de cuenta.
1: No.
0: Porque, revisamos, es un estudio jurídico de dos abogados que se presentan en redes.
1: Claro.
0: Que tienen...
1: Digamos, es legal, pero, es legal, o sea, es real, es real, sí.
0: Claro, pero el tema es que el correo te llega entre el paquete de tantos correos que recibís.
1: Claro.
0: Y el tema era que si en 48 horas yo no daba la baja, iba a dar por aceptado el servicio y iban a proceder al descuento. La consulta que yo le quería hacer al doctor Gualampe.
1: Sí.
0: ¿cómo hacen ellos para hacerme el descuento si no saben
1: si vos no aceptás? Claro, eso pregunto. Eso también yo te iba a decir casualmente eso. Te iba a preguntar si vos le habías dado.

0: o alguna información o algo de tus cuentas, porque es la única manera, ¿viste?
1: No, no, no.
0: Porque si no, si vos no la habilitas.
1: No.
0: Claro. ¿Y eso no lo hablaste con la gente de delitos complejos, por ejemplo? De la
1: poli. Por eso, porque hay otros correos que también están llegando,
0: sí,
1: que se llama derecho laboral.
0: Ajá,
1: bien. Y te dicen que, bueno, la causa que iniciaste por problemas
0: despido.
1: Laborales. Ponele despido.
0: Claro.
1: Y que para ingresar, para ver el expediente o el estado de la causa, te dan un link.
0: Claro,
1: bueno, ese es trucho.
0: Claro.
1: Vos entras a ese link y te hackean todo, claro. Te sacan todo.
0: Claro.
1: Pero en el otro, claro, se hizo el chequeo correspondiente. Es más, si vos tenías que optar por sí o por no.
0: Sí.
1: Entonces yo opté por no.
0: Claro.
1: Directamente no, porque no sabía quién era.
0: Claro.
1: Y te dan el número de trámite que vos iniciaste porque no querés
0: el servicio.
1: Ese servicio.
0: Claro.
1: Pero me llamó la atención justamente ese punto.
0: Claro.
1: Es legal que te digan que si vos no respondés, das como que estás de acuerdo.
0: Listo, se lo voy a preguntar al doctor Gualampe y vamos a saber esa respuesta para que tengamos todo y para que no la engañen a la gente tampoco, ¿me entendés? Porque para mí es una vivada esa, pero bueno, vamos a preguntarla. Bueno, Sil, que ande muy bien,
1: listo,
0: cuídese, listo, chao, chao.
1: Igualmente, chao, chao.
0: Cosa de loco, ¿viste? Cuando te hacen esas cosas. ¿Sabes qué? Bueno. Ahí está. Nos vamos, señor García, porque ya estamos pasado de horas.
2: Sí.
0: Nos tenemos que ir. Nos encontramos mañana miércoles, ¿eh?
2: Escuche bien esto.
0: Sí.
2: Al terminar la partida,
0: el
2: rey y el penol van a la misma caja.
0: ¡Qué frase que tiró al último!
2: Al terminar la partida,
0: claro,
2: el rey
0: y el peón van así. Sí.
2: Van a la misma
0: caja. Sí, claro.
2: Hasta mañana.
0: Ya. Qué grande esa frase que acaba de tirar. Mañana lo esperamos a las 6 de la mañana. Que tengan una linda jornada. Gracias a todos, los quiero mucho. Besos para todos, chao.

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1: El gobierno busca recuperar la centralidad en la agenda y les pide a sus ministros que salgan a defender la gestión. En la Casa Rosada creen que en las últimas semanas se volvió a perder el control de la discusión pública, algo que no sucedía desde la salida de Manuel Adorni. Por eso decidió modificar su plan de comunicación y darle mayor protagonismo al gabinete. La mujer acusada de matar a su hijo de 6 años en Santa Fe fue imputada y seguirá presa. La medida la ordenó la justicia. El juez José Luis García Troyano pidió que se lleve adelante una junta médica para determinar si la madre del nene comprendía la criminalidad de sus actos. Un avión que salió de Buenos Aires rumbo a Madrid aterrizó de emergencia en Brasil y hay más de 300 pasajeros varados. Se trata del vuelo PU-502, que fue desviado por razones de seguridad, informó la aerolínea Plus Ultra. La ruta había sido inaugurada a fines de junio y cuenta con 5 frecuencias semanales. Hackers chinos duplicaron sus ciberataques tras integrar DeepSeek en sus operaciones. Un informe de la firma taiwanesa Tint5 revela que grupos vinculados al Estado chino usan el modelo de bajo costo para automatizar el reconocimiento y la explotación de vulnerabilidades, mientras Washington observa con preocupación el avance de la inteligencia artificial ofensiva.

Madre Tierra, Pachamama, de ti brotan manantiales, nutriendo a cada ser vivo desde tiempos ancestrales.

0: ¿Cómo le va? ¿Qué tal? Bonita mañana. Hola, hola, hola, hola. ¿Qué tal? Buen día.
1: Buen día.
0: ¿Cómo estás?
1: Hermosa mañana, ¿verdad?
0: Preciosa mañana, de verdad. Buena mañana, buen día. Hola.

Calorcito, me parece que era el viento norte más que nada, pero hoy sí, estuvo muy frío la mañana. Oh, ¿será porque estaba todo despejado y eso? Eso me dijo, apenas llegué. Muy buena mañana, muy buen día. Mi nombre es Fabiana y hasta las 2 de la tarde me quedo haciéndote compañía a través del 91.7. Bienvenidos a todos, feliz agosto. Seguimos en el mes de la Pachamama. Ya pasamos nuestro día especial que era

han estado haciendo. Muchos son el momento propicio para la reunión con toda la familia, así que está ideal también. Buena mañana, buen día para todos. Estamos listos para arrancar. Y hoy estamos mejor que ayer. Sí, mejor que ayer, da, totalmente. Oh, ayer me tosí la vida. Pero me ayudó mucho la audiencia, porque ayer con cada idea descabellada que tuvieron sobre mi ausencia, la verdad que me ayudaron un montón. Sí, me ayudaron un montón. Ah, muy bueno. ¿Cómo te va? ¿Qué tal? ¿Cómo va tu día? ¿Bien? ¿Te hace falta el empujoncito del día martes? Dale, vamos, que sí se puede. Y hoy puede ser mejor que ayer. Ayer estuvo complicado también, ¿no? Está haciendo falta ese empujoncito. Nos pongamos hoy todos en positivo y arranquemos. ¿Por qué?

tocando bocina a todos. Vamos a llamar la atención. Buena mañana, buen día para todos, bienvenidos. Un gusto como siempre poder estar, de verdad. Ay, pero cómo no. Para vos que ya abriste las puertas de tu negocio, vamos, que tenemos que remontar todo. Para vos que estás conduciendo por toda la ciudad y en algún momento dijiste, ay, no

0: pienso rendir ni dejar tampoco que usted se rinda. Así que póngase las pilas, arranquemos que hay un buen día que nos está esperando. ¿Les parece?
1: Esta vida es para sentir. No me quiero.
0: Todavía se me siente un poco congestionada, ¿verdad?
1: No le
0: pero. Ya va a pasar. No queda mucho.
1: Y no le pienso bajar y conté uno, sé para volver a empezar.
0: Hoy me voy a extender sin ningún motivo la alfombra roja porque hoy quiero desfilar. Pero lo voy a hacer luego de la pausa. Sí, sí, luego de la pausa vamos a desfilar con todos los que nos siguen a diario y van apareciendo y tomamos asistencia de paso. Dale. ¿Por qué no un martes extender la alfombra roja y empezar a desfilar como el mejor y la mejor? Me quedo con ellos. Al final ayer no pude ir. Sí, eran puros muchachos, no iba yo ahí. No, eran todos los muchachos. Imagínate la cantidad que son del grupo Brumas, la cantidad.

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2: Perfecto. ¿Cómo le va? ¿Qué tal? Hola, gente. ¿Cómo estamos? Qué lindo arrancar un martes así. ¿Se dieron cuenta que estamos en 25 de agosto ya, no? Prácticamente el mes ha pasado de a poco. Algunos lo sienten así como que va muy lento, como que es muy largo el mes de agosto, de verdad. Pero bueno, algunos nada más, ¿eh? ¿Cómo va? Vamos saludando a la gente. ¿Qué tal? Buen día, buen día, buen día.
3: Buen día, buen día, Fabi. ¿Cómo estás? Hermosa mañana ahí.
2: Buen día.
3: Corso importante, Fabi.
2: El coro.
3: Bueno, saludo para vos, para tu gente, Fabi.
2: Gracias,
3: mañana, mira.
2: Hermosa.
3: Qué lindo. Pon una costeleta con papa frita y huevo, Fabi.
2: Qué buena idea. Costeleta.
3: Bueno, Fabi, alguna cumbia. Recuerdo, ponete un enganchadito de Armando Marcelo. Nos vemos, Fabi.
2: Dale, ahí buscamos algo de Armandito Marcelo. Che, qué buena que es, sí, la idea de poner a Armando Marcelo en cualquier fiesta. No sé cómo te levanta. No, de veras, ténganlo en cuenta, van a ver un poco bajón y ahí aplicamos algo de Armando Marcelo y no sabes cómo arranca la fiesta, ¿no? Hola, papi, Teletubi, ¿cómo te va? Hola, Teletubi, buen día. ¿Podrías pasarme el tema de Celio Rodríguez, tributo a las damas de la Cumbia 12 y que tengas un excelente día? Bueno, Carlitos, ahí lo tenemos en cuenta. Dieguito, aparece.
4: Hola, buen día, Fabi.
2: Hola.
4: Qué bueno que volviste. Bueno, ayer me escuché en la radio, no sabía que se dejó el tono.
2: De la perrita.
4: Que bueno, no existe la mañana sin la Fabi.
2: Bueno,
4: sin
2: gracias.
4: Sin chistes, sin su ocurrencia. Así que bueno, ahora sí, ahora volvió todo a normalidad.
2: Ayer nos pasamos ya. No, ayer nos repasamos. Porque las ocurrencias descabelladas, no sabes lo que fue. Sí. Las posibilidades que me abrieron. Se me revelaron hasta los extraterrestres. Con eso te digo todo. Mira, estuvo mortal ayer. Ah, pero divertido. Ustedes saben cómo es la gente. Ah, súper divertido. Encontramos un motivo para reírnos y fue lo mejor. Ah, lo encontramos de una. Bueno, ¿qué se me está escuchando? Norma América, Macho Alfa, el pollerudo. ¿Tenemos algunos amigos en esta situación? Digo. Sí, puede ser.

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Y que tengas un bonito día, dale. Primero voy con las noticias, antes de Armando Marcelo, si era una muy buena idea para esta hora Armando Marcelo, pero pará un poquito, para la música, que va.

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1: Cierra Aeroparque por obras y los vuelos de Jujuy operarán desde Ezeiza. Aeroparque suspenderá sus operaciones desde este martes 25 hasta el jueves 27 de agosto por trabajos de refacción. Los vuelos desde y hacia Jujuy no tendrán modificaciones y operarán desde el aeropuerto de Ezeiza. Los pasajeros podrán consultar información actualizada en Aeropuertos Argentina 2000. Este miércoles comienza la Semana Puma en Jujuy. La Unión Jujeña de Rugby inicia este miércoles distintas actividades en el marco de la llegada de los Pumas a la provincia. La propuesta busca acercar el rugby a la comunidad y anticipar el partido que el seleccionado argentino disputará frente a Australia. Cierre del programa Embajadoras de Mis Derechos. El Ministerio de Desarrollo Humano realizó el cierre del programa Embajadores de Mis Derechos, una iniciativa que promueve la participación y el protagonismo de adolescentes como multiplicadoras de derechos en sus comunidades. El encuentro se desarrolló en el Colegio del Salvador, donde se compitieron y compartieron las experiencias de las participantes. 4 aprehendidos tras una persecución con drones en la capital jujeña. La policía aprehendió a 4 hombres luego de una persecución iniciada tras una agresión registrada en inmediaciones de la comisaría seccional 32 del barrio Malvinas. Los sospechosos escaparon en un Volkswagen Suran y fueron localizados con el apoyo de drones del sistema 911 tras recorrer distintos sectores de la ciudad. Recorrido gratuito por leyendas y fantasmas en San Salvador. Este viernes 28 de agosto, desde las 18 horas, se realizará una nueva ruta de leyendas y fantasmas. La salida será desde la Oficina de Información Turística en la Avenida Urquiza 410. La actividad es gratuita, con cupos limitados e inscripción previa. Jujuy atraviesa una meseta de casos de influenza H3N2. El infectólogo Gustavo Echenique informó que la provincia registró 646 casos de influenza H3N2 y actualmente atraviesa una meseta. Explicó que la denominada supergripe no es más grave, sino más contagiosa, y recomendó evitar la automedicación con antibióticos. Esto y más en cuanto a información lo encontrás en todo Jujuy, el portal más actualizado de la provincia.
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1: 10:36 minutos.
0: Temperatura
1: 11 grados 6 décimas.
0: Humedad
1: 73%, vientos del norte a 5 kilómetros por hora. Se espera una máxima de 24 grados para hoy, con cielo totalmente despejado para la tarde-noche.
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0: Te dije que siempre es una buena idea el tema de los cisnes. Armando Marcelo por aquí. Hola, buen día. ¿Cómo va, mi querida Fa? Qué lindo escucharlos todas las mañanas. Muchas gracias. Son la compañía que me levanta el ánimo para seguir a pesar de toda la rutina. Soy Patricia. Hola, Pati, ¿cómo estás? ¿Me complaces con una canción del grupo Bolivia? Dale, sale, sale. En cualquier momento porque ya lo tengo programado. Dale, ya está ahí. Listo, listo. ¿Cómo anda el tío? Buen día, tío Peter. ¿Todo bien? Bonita mañana, ¿verdad? No se me descarga lo que me envió. No sé qué será. Hola, Frank.
1: Fabi, ¿cómo estás? Buen día, buen día, buen día, buen día. Acá estamos por una fábrica más sexta, Fabi.
0: Qué lindo.
1: Terra, terra, la positiva, alegría, alegría, Marte, Marte, chachi. Saludos para todos, Fabi.
0: Gracias, corazón.
1: Que tengo un hermoso día, una buena jornada.
0: Gracias, muchas
1: Nada
0: gracias.
1: Nada, de preocuparse, alegría, alegría, con la sonrisa siempre.
0: Bien ahí.
1: No queda otra.
0: Así es.
1: Saludos para Walter, para todos los Walters.
0: Ok.
1: Para Manuel también de Buenos Aires, para Rob, la de Roda Aditiva, para... Para tía Elda, para Mónica, para...
0: Se acuerda de todos.
1: La Chuchi, Collita, son varios, yo casi ya me olvidé. Gaby, Claudia, Erika, y todo, todo, todo. Para vos también, Fabio, buen martes.

0: Gracias, corazón.
1: Pues el megamix de la, un homenaje a la cumbre boliviana del grupo La Bandimanía, Fabi.
0: La Bandimanía.
1: Okay, buen martes.
0: Bueno, gracias, corazón. La Bandimanía, no, está hermosa esa dedicatoria que hicieron la de La Bandimanía. A mí me encantó también. Ahí la tenemos en cuenta. Dale, espérame que...

No te preocupes. Hola, soy Nil. Hola, Nil, ¿cómo estás? Quiero saludar a mi sobrinita, a su hermanita. Ella se llama Vicky y a Sophie Wan, ¿sí? Y a la fea de su mamá. Dícele que las quiero mucho con el tema del coro. El coro es importante. Te escucho todos los días, Tilcara. Hola, Tilcara, buen día. Por si preguntas cómo está el día aquí, está soleadito. Y qué bueno que ya está fiel. Muchas gracias, corazón. Ah, si no, mejor. Buenos días, hermosa mañana, ¿verdad? ¿Por qué no fuiste al video? Dice Mónica. Saludos a mi compañera Caro. Te estamos escuchando desde Caps Belgrano. Pero es que todos eran varones. Iba a ser la única mujer ahí, no. De verdad. Ya cuando ven el video, la mayoría son muchachos. No me animé. Imagínate todos los que son de Brumas y todos los que son de la banda de la Sonora Imbatible. No, esta era un montón. Después iban a andar inventando cosas ahí, claro. Así que no, dije, no, está bien.

que tengas un lindo día, Maxi Yamada. ¿Cómo anda Maxi de Japón? ¿Todo bien por allá, Maxi? Sí, Maxi, ¿no fueron muy cortas tus vacaciones? Sí, para mí sí, fueron muy cortitas. Saludos, Maxi Yamada, y gracias por sumarte con nosotros, ¿eh? Es un genio. Che, no se olviden, en la lista de los que saludan, lo ponen al Maxi Yamada de Japón, ¿eh? Porque tenemos amigos internacionales. El primo nos escucha en Málaga, en España también, así que por favor anótenlo en la lista. Sí, aparte de los tíos. Sí, yo tengo la, mi pura, todos son los seguidores, la mayoría de mi familia. Ahí aprovecho. Saludos aquí disfrutando de tu compañía. Hola Tommy, ¿cómo estás? Ya que estamos por finalizar agosto, ¿puedes poner el tema Flores Amarillas? Se viene el mes de la primavera. Saludos, gracias Fabio. Bueno Tommy, pero en septiembre va a sonar con todo ese tema y todos los días le da las flores amarillas. ¿Cómo anda Rubén? Llegó el Rubén, perdón. Paralicen todo porque llegó Rubén. Ahí llegó, ahí llegó.

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0: ahora, móvil de exteriores.
1: Nos vamos al móvil con Silvano Pintos, está con el coordinador de emergencias y defensa civil, Carlos Mamani, por los ejercicios de evaluación en la escuela Suipacha. Adelante.
2: Muchas gracias. Vamos a hablar con Carlos Mamani, quien es coordinador de emergencia y defensa civil. Bueno, hubo un ejercicio de evacuación aquí en la escuela Suipacha. Queremos que nos comente con más detalles cómo se ha desarrollado mismo. ¿Qué tal? ¿Cómo están?
3: ¿Qué tal, Silvano? ¿Cómo le va? Un saludo a la audiencia. La verdad que sí, ya con esta escuelita veníamos trabajando de los años anteriores, considerando de que ellos tuvieron un principio de incendio en el sector de cocina. Así que se establecieron los roles, enseñamos a la comunidad educativa los medios de evacuación, cómo es la organización de un plan de emergencia, un plan de evacuación, y la verdad que fue muy interesante el trabajo que hicieron con toda la responsabilidad que este ejercicio merece, ¿no, Silvano? Te puedo establecer un punto de 1:11, la evacuación total de este establecimiento hacia un punto de encuentro y hacia el lugar seguro. Después, donde los directos, más que nada los docentes, utilizaron un matafuego, le enseñamos cómo lo debían hacer ante un principio de incendio. Y desarrollaron estaciones prácticas, aparte del ejercicio de evacuación que hicieron en este tiempo que te mencioné.
2: Ahora, en este ejercicio de evacuación, ¿el tiempo que ustedes han tomado es el esperable? ¿Se puede mejorar?
3: Sí, se puede mejorar, de hecho que sí, porque viendo las necesidades de la comunidad, ellos han establecido los lugares seguros, más que nada, de acuerdo al análisis, porque hablamos, la hipótesis fue de un sismo, ¿sí? Teniendo en cuenta de que ellos tienen otra amenaza, que son también las altas precipitaciones por el tema de algunas inundaciones, que puede ser también

0: también un incendio, pero en este caso fue un sismo, donde ellos establecieron los roles que les corresponde, porque se trata de un protocolo de actuación del personal docente, donde cada uno cumple una función. En este caso la comunicación, los medios de evacuación, la teoría de extinción, lo que hace al rescate también de algunas personas que hayan sufrido alguna incidencia. En este caso lo hizo bombero porque bueno, también tomamos el tiempo las unidades de emergencia. Claro. Porque participaron personal de bomberos, personal de la policía, bueno, defensa civil, articulando con las instituciones ante el llamado de esta hipótesis que era un sismo.
1: ¿Un sismo seguido de incendio?
0: Seguido de incendio, exactamente. Por eso después ellos establecieron cuál es la teoría de extinción que nosotros le decimos del fuego. Bueno, utilizaron un matafuego para hacer estas tareas operativas.
1: Ahora, el tiempo de llegada de bomberos y ambulancias, ¿cuánto fue?
0: 15 minutos, considerando ahí, allí se tiene que ver Silvano, la distancia, el tema de la concurrencia de los vehículos. Hablemos de que esta escuelita estamos más o menos casi un kilómetro del barrio Chijra. Bueno, tampoco no se puede venir a alta velocidad, es siempre una velocidad normal, y establecimos 15 minutos en base a bomberos y a la base que nosotros tenemos en recursos hídricos sobre la colectora de ruta nacional número 9. Así que es un tiempo prudencial para tratar de que cualquier emergencia, la asistencia de las unidades que puedan concurrir a este sector.
1: Ahora, ¿esto va a continuar en otros establecimientos?
0: Sí, ya anteriormente se hizo en el Colegio Los Lapachos, también en el Colegio Salvador, lo hicimos también en los hospitales públicos, como es el Hospital de Niños, el Hospital Snopes. Estamos articulando con todas las instituciones, hay muchos pedidos, Silvano, en relación a estos trabajos de enseñanza y de capacitaciones, pero bueno, estamos trabajando con el Ministerio de Educación. Articula el Ministerio de Seguridad para hacer estos ejercicios, que la verdad que es muy loable destacar la predisposición y la participación del personal directivo, docente y especialmente de los alumnos.
2: Muchísimas gracias.
0: Gracias a vos.
2: En momento, más información.
3: Nah, qué tema. Sí, es uno de esos que te conmueven.

0: Por ahí es inevitable, ¿no? Que escuchemos el camino de la vida, los caminos de la vida, pensar en la mamá, pensar en la viejita, pensar en la mami que está en casa, ¿verdad? Bueno, ya que estamos, aproveche y mándale un mensajito. Sí, si tienen la oportunidad, tienen la dicha de poder tenerla, envíenle un mensajito. O a quien la represente en cierta forma, que también puede ser una manera de preguntarle. Hola, solo para saludarte, para saber que estés bien, te mando un abrazo, un besito, un mensajito. No hace falta si querés que llames y todo lo demás, no, un mensajito. Si querés un audio, mejor. Pero a esa persona quien represente esa parte importante de tu vida, el rol de mamá, ¿qué te parece? Bueno, ahí te la dejamos, de tarea te la dejo. A ver, ¿qué hay por acá? Buen día. Hola, Fabi. Pásame el temita del Machaqueña. Sí, ya pasó mi agonía, gracias. Menos mal que estás bien. Yo pensaba que te iban a volver a secuestrar los extraterrestres de nuevo. ¿Cómo así? Claro, con una vez está así, es suficiente.
1: Hola, buen día,
0: ¿cómo le va? Buen día.
1: Mira, Fabi, no me vengas.
0: ¿Qué pasó?
1: Mes de agosto se me hace largo, que ya que está lento como tortuga. Y porque para mí agosto se me hace muy cortito.
0: De
1: verdad. Vos sabés que a mí me dicen Pachamama, me tienen que dar de comer, de dar de tomar, darme de fumar, tienen que sahumarme.
0: La coquita.
1: Y hacerme todos los vinitos como a la pacha.
0: Ah, míralo.
1: Entonces, ¿sabes qué?
0: Consentido.
1: ¿Y sabes qué?
0: Sí.
1: Hoy yo, como estoy con fiaca para cocinar,
0: sí,
1: hoy voy a hacer un sancochado.
0: Sancochado.
1: Hacemos un revuelto de mote,
0: cebollita, rico,
1: huevito,
0: no,
1: y por ahí un
0: rico
1: pedacito de charqui también, porque hay muy poquito, ¿viste?
0: Yo quiero.
1: Ese es para salir del paso y es una comida relámpago.
0: Pero más bien.
1: Ah, Fabi,
0: rico.
1: Quiero que me dediques un tema.
0: A ver.
1: Ahora te voy a escuchar.
0: O sea que no me estabas escuchando.
1: Quiero que sea algo de acuerdo a mi persona.
0: Ajá. ¿Y qué sería?
1: Y te dejo a elección tuya. A ver, ¿qué tema
0: bueno
1: me dedicas? Viejo, ¿no?
0: Okay,
1: que dijeron, muchos dicen, las malas lenguas de que hay que pasar agosto. No, y los que somos de agosto, rogamos pasar febrero, porque el diablo nos engancha, nos lleva, y en marzo recién nos van a retirar las mujeres. ¿A dónde será?
2: ¡Soltame, carnaval!
0: ¿Será así, cosita? ¿Será de verdad? No, pero pará, la comida con fiaca del cosito es espectacular. Yo me adhiero, sí. Nada mejor que motecito con cebollita, huevito. No, increíble, está muy bueno. Aunque también no me vendrían mal unas milanesas. No, no me vendría nada mal, me encantaría.

acompañes, no, no, no hay problema. Sí, todo viene bien, todo viene bien. Así que bueno, va, bravo, ahí están. Ya está el menú para el día de hoy. Fabi, feliz martes para todos los jujeños. Somos de la Junta Calificadora del Nivel Medio. Estamos a full, Fabi. Quería que nos saludes en especial para Felisa. Ay, oh, el nombre de mi abu. Felisa, con el tema de los mirlos del Perú. Desde ya, muchas gracias. Dale. Para todos los que nos están escuchando en la Junta Calificadora del Nivel

Diego Ramiro, el día de hoy está de cumpleaños, 14 añitos, decirle que es lo mejor que la vida me regaló, que lo amo con todo mi corazón y que siempre estaré para él. Es mi primer hijo, es mi mayor orgullo y que siempre cuente conmigo, que estaré para lo que me necesite. Dios bendiga siempre su caminar y gracias por ser ese hijito soñado de parte de la mamá Jimena. ¡Ay, qué lindo! Una mami orgullosa, bien ahí. Fabi, te paso el nuevo hit, se llama Toca Chichi, inspirado en varios caciques. A ver.

0: ¿Sabés que se me pasaron las noticias? Sí, a las 11 la Fabi. 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
1: Muchas te pueden

Neuquén y Corrientes tienen conversaciones con Nación. Tucumán rechazó el esquema. La División de Delitos contra la Salud Pública de la Policía Federal Argentina desarticuló la venta ilegal de medicamentos en la Feria Calderón de la Barca, en González Catán, partido de La Matanza. En el lugar se ofrecían analgésicos, antiinflamatorios, antibióticos, anticonceptivos, ansiolíticos, cremas dérmicas y psicotrópicos sin receta médica ni controles sanitarios, a precios inferiores a los de las farmacias. El operativo terminó con el secuestro de mercadería evaluada en unos 18 millones de pesos y la imputación de 11 personas. Boca oficializó el lunes el cierre de dos operaciones en el mercado de pases. Primero confirmó la salida del lateral derecho Marcelo Beigand a la Liga de Quito mediante un préstamo. Luego anunció la transferencia del mediocampista Mauricio Benítez al Royal Antwerp de Bélgica. El defensor de 26 años, quien realizó todo el proceso formativo en la institución desde infantiles, continuará su carrera en el fútbol ecuatoriano. La Corte Suprema de Estados Unidos habilitó provisoriamente el plan de Donald Trump para restringir el voto por correo. La Corte, dividida 6-3, suspende una de las dos medidas judiciales de Boston que frenaban la orden ejecutiva, aunque el litigio de fondo sigue abierto a menos de 90 días de las legislativas de noviembre.

favorito, Celes Rodríguez y el tributo a las damas de la cumbia 2. ¿Sabes que me estaba olvidando un detallazo? Hoy es el día de los peluqueros, ¿cierto? Tengo el tema para los peluqueros, es el tema del recuerdo. No sé si lo recuerdan a Niceto Molina. Resulta que le canta el peluquero con una gracia.

0: uno de los peluqueros. Y claro, el señor amplió su negocio. Puso peluquería arriba, puso peluquería abajo, así que le va fantástico. Bueno, hoy saludamos a todos los peluqueros. Pequeño homenaje para eso. Espero que la pasen bien bonito. Voy a saludar a ver mis peluqueras favoritas, que son Fabi y Adelina, unas genias totales. Un besote gigante para ellas. Para mi querido Darío, también del barrio, un abrazo grande, grande, grande. Peluquero también él, un abrazo, sí, un genio. Y a ver quién más. Nuestra querida Rosila, ¿era? Rosita. Para Rosita, con mucho cariño en el Día del Peluquero también. Esperamos le pase muy lindo. Y a Lucas Ariel,
1: hola,
0: ahí está.
1: Fabi,
0: son mis favoritos.
1: ¿Cómo te va, Fabi?
0: ¿Cómo andas?
1: Bienvenida,
0: ¿cómo
1: a la semana del martes, Fabi?
0: Sí,
1: te siento, estoy escuchando, yo estuve un poquito ocupado.
0: ¡Oh, te la perdiste!
1: Bueno,
0: ¿qué pasó?
1: El pequeño videito que te mandé era, bueno, estaba conduciendo el auto. Trabajando, empezando la jornada.
0: Ah, es video, para que
1: así
0: no se
1: que bueno, vamos, Fabi, vamos, bueno, con esa garganta.
0: Gracias, tío.
1: Eso no es frío.
0: Ah, mejor. O sea.
1: Hay que cuidarse.
0: Sí.
1: De no, meterle ginebra. Ginebra con limón y ver cómo queda chala.
0: En una pachita más, yo creo que
1: así
0: pusiera.
1: Que bueno, saludos para toda la familia. Ya gracias. Se acaba agosto, Fabi.
0: Se acaba agosto.
1: Y se viene el mes de la primavera.
0: Sí.
1: Como dice mi hermano Lucas Sebastián.
0: ¿Qué dice Lalo?
1: El mes de las chiquitas. Saludos muy grandes para mi hermano también, que está trabajando, para mi hermano Pancho.
0: Bueno, gracias.
1: Para todos, para mi sobrino Roberto, que está en España.
0: En Málaga, sí, sí.
1: Trabajando
0: a
1: full.
0: Aprovecha a escucharnos.
1: Y para toda la familia.
0: Gracias, tío, un abrazo. Gracias por acordarse.
1: Hermosa
0: por
1: semana,
0: saludar,
1: Fabi. Que pase lindo y cuidarse.
0: Bueno.
1: Beso y abrazo.
0: Un abrazo, gracias.
1: Y el coro, Fabi.
0: El coro.
1: El coro es importante.
0: El coro es re importante. Muchas gracias.
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mirar siempre el video del grupo femenino Bolivia con el tema de nostalgia. Ay, te da una pena, de verdad. Es el llanto y el canto de una mujer que pierde el amor de su vida. ¿Ya salieron los bollitos? Mañana ideal para tomar un rico mate con bollos calentitos, si quiero. ¿Dónde? Colaboremos con la capilla. Hola, Fabi, queríamos saludar a las compañeras del Servicio Generales del Hospital Wenceslao Gallardo de parte de Lili. Y también quería comentarte que en la capilla Santa Rita de Casia del barrio 18 de noviembre, Palpalá, las chicas están vendiendo bollitos calentitos. ¡Y el coro! El coro es importante, gracias, bendición. Muy bien, en la capilla Santa Rita de Casia, barrio 18 de noviembre, Palpalá. ¡Ay, oh, pero están re lejos! ¿Cómo hago? Qué rico bollito para esta hora, sí. No le podemos decir que no, un rico bollito. Buen día, ¿cómo le va? Por intermedio del programa quería hacerle llegar mi mensaje a la persona favorita. Es fiel oyente de la radio. A ver. Ángeles y un corazón dibujaron por acá. Ángeles, en tu interior hay algo que te hace ser esa persona especial y diferente a las demás. Eres increíble y me encantas. Te quiero mucho. Remitente, o sea, de parte de Walter. ¡Otro Walter más! Sí, pará, ¿se puso de moda lo de Walter o qué? Y ahora se desapareció Walter, sí, de nuevo. Capaz que lo pescaron con el celu de nuevo. Bueno, el mensaje especial es para Ángeles de parte de Walter.

Chito frito o lechón al horno con mote, con papa y arrocito, además de ensalada. Uy, ¡qué platón, de verdad! Me gusta, muy bien ahí. ¡Oh! Esta es la Supisiki que canta Vuela.

0: No sabían. Sí, vos es que. Sí, la misma que canta el Supisiki. Sí, es la voz de Elisa Ayala. Es la voz de Elisa Ayala. Ahora, vamos a compararla. Pero claro, sí, ella es la misma. Es la misma que canta la del Supisiki, de veras.
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0: Ella. Sí, ella.
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0: Elisa Ayala.
1: Por otra Supisiki. 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
0: No, y canta hermoso. Tiene varios temas. Son muy bonitos. Yo creo que elegí esta nada más. Pero no, sí tiene otros que están muy lindos. Están muy bonitos. Ahí se las recomiendo. Ahí las dejo en línea. Pacha Fogg, se me cayó una ibla. Dice, ¿qué pasó? ¿Cómo no vas a ir a la grabación de... de los chicos de Bruma? Si hubieses dicho, Fabi, si necesitabas un guardaespaldas, así te iba a acompañar. Pásame el temita de la Delio Valdés, un paisaje, gracias. Mira, si salía y me daba el vientito de nuevo, estaba frita, hoy ya no me iría de nuevo. Ah, sí, estaba viendo algunas imágenes de lo que grabaron ayer los chicos, sí, para el video. Está muy bueno. Hola, Marce, buen día. Qué lindo día, lleno de bendiciones para ti. Siempre escuchando la buena onda. Tendrían que haber ido a compartir con los chicos de Bruma, si la sonora iba a decirle. Y ayer le pregunté, ninguno dijo nada, ¿eh? Uno o dos dijeron nada. Después los demás se quedaron callados, no dijeron nada. Y la sonora, sí, era la mujer bendita entre tantos hombres. Claro, después voy en la edición y todo, y veía que la mayoría eran muchachos. Y digo, ¿qué iba a hacer ahí? Hola, buen día, Fabi. ¿Puedes pasarme el temita del pica pica? Es para mi amigo Sergio Rodríguez, el mejor cajero del Super Batel Elías, el perro pirá. ¿Así se llama Batel Elías? ¿El Super Batel? ¿El cajero? ¿Le gusta el pica pica? ¿Vos sabés si esa va a ser la coreografía? Sí, pero lo puedo pensar. Si llega a ser la coreografía estaría bueno. ¡Claro! El pica pica. Si hace rato que no lo pongo al pica pica. Lo abandoné un poquito al pica.

Le mandas un saludo a Nati, hoy está a mil con un tema lindo de los Jarcas. Besos y abrazos de parte de Enrique, muchas gracias. Wow. Soy Cele, que tengas una hermosa mañana. Se te extrañó los días que no estuviste en la radio. Quería dejar un saludo para mi amiga Marce. Ayer estuvo cumpliendo años, Marce. Desearle lo mejor del mundo para ella. El fin de festejamos. Te cuento que acá estoy haciendo la entrega de mi negocio. Haciendo entregas de mi negocio. Ah, te invito a visitarla si quieres seguirla y nos ayudas un montón. A ver, si puedo ser con el tema de la Supisiki. Creo que así se escribe. A ver, chusmeemos el negocio, ahora sí.

quería saber cuándo está cobrando el grupo para una pacha familiar este sábado. Lugar Los Alisos. ¿Qué grupo? El de la Chuchi con...

sus bandidos. Me parece que se equivocaron. ¿A qué grupo se estará refiriendo? Al único que podemos vender y promocionar es La Chucha y sus bandidos, que entrarían Franco y Enzo. Hasta ahora son los únicos que no piden permiso a nadie. Y están esculpidos con... Sí, sí. Esculpidos por los mismos dioses. Yo ya lo dije ayer. No, tendríamos que haber llevado para subir al micro también, ¿no? De la Sonora Imbatible del Grupo Brumas. Ahí sí me iba a animar. Claro, con dos respaldándome, sí, imagínate. Son dos Kevin Costner mal, ¿me entendés? Ahí sí se va a poner linda la cosa. Claro. Encima los dos son grandotes, calcula. Para, ya voy a responder a este señor. Me parece que se equivocó de grupo. ¿Le habrá pasado el número del grupo? No sé.

pasame el temita. Ese tema, autor y compositor, es para mi papá Juan de Dios Cabana. Y la intérprete es Cande Díaz de Cabana. Sí, es una hermosa interpretación. Mi papi participa del video. Él hace del salinero. Con el tema, a ver. Es Cande Díaz, el salinero.

¡Qué bonito que está! Ahí lo recomendamos. No, se ve muy bonito. Sí, se ve muy bonito.

0: Pablito, gracias.
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0: Más de 300 personas están varadas en Hama. Defensa Civil informó que permanecen varadas más de 300 personas en el complejo fronterizo por las intensas nevadas. La ruta del lado jujeño está en condiciones, pero en Chile la nieve supera los 2 metros en algunos sectores también. Hay colectivos y vehículos particulares afectados, sin novedades sobre la reapertura del paso. Castraciones gratuitas para mascotas en la Tupac Amaru. Zoonosis realizará este miércoles 26 de agosto un operativo de castración desde las 8 de la mañana en el barrio.

0: Tupac Amaru en San Salvador. La atención será en la manzana AP4, lote 22, novena etapa, según el cronograma oficial. Comienza la entrega del programa Comer en Casa en dos localidades. Este miércoles 26 de agosto comenzará la entrega puerta a puerta en Laguna de Tesorero de 10 a 16 horas. En Cieneguillas, el operativo se extenderá hasta el viernes 28 e incluirá también Casira, Yoscaba y Puesto Grande. Reúnen donaciones para niños jujeños en tratamiento oncológico. La Fundación Fermín Morales lanzó una colecta de golosinas, juguetes, ropa y calzados para celebrar el Día del Niño. Será junto a pacientes oncológicos. Las donaciones se reciben hasta el 4 de septiembre en Macedonio Gras, 658 San Salvador. Jujuy Básquet avanza con su preparación para la Liga Argentina. Los Cóndores completarán su primera semana de pretemporada con trabajos físicos y tácticos de cara al inicio de la Liga Argentina, previsto para el mes de octubre. El plantel se prepara bajo la conducción de Guillermo Tazo. Bailarines jujeños buscan apoyo para competir en una semifinal nacional. Una pareja de bailarines jujeños superó una preselección en Salta y clasificó una semifinal nacional de danza contemporánea. Competirán el 17 y el 21 de noviembre en Buenos Aires y necesitan colaboración para afrontar los gastos del viaje. Quienes deseen ayudar pueden hacerlo mediante el alias Brisa Coronel 22. Un motociclista resultó herido tras un triple choque en Alto La Viña. Un motociclista de 30 años resultó herido tras un choque entre un camión y un automóvil y una moto ocurrido en Ruta 56 a la altura de la Asociación Gaucha. Fue asistido y trasladado al Hospital Pablo Soria para una evaluación médica y personal policial trabajó en el lugar para determinar las circunstancias del siniestro.
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0: 11:40 minutos.
1: Temperatura
0: 17 grados.
1: Humedad
0: 59%. Vientos variables a 3 kilómetros por hora. Se espera una máxima de 24 grados. Y cielo despejado para la tarde-noche.
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0: acá ya pasó. El pica pica que lo pedían, muy bien. Me encanta que lo extrañen de vez en cuando. Claro, y ahí van solicitando.
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0: Qué linda Karina. Tengo que hacerte esta invitación. Parece el momento ideal. 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

Qué bonito que estaba así, mirá qué lindo. Me encantó lo del salinero, así de Cande Díaz. Ahí lo pusimos en el Facebook de la radio también. Mirá qué lindo, gracias por pasar. A veces se estrenan tanto material que se nos pasan algunas cosas y se son preciosas, ¿eh? Así que bueno, muchas gracias por compartirlo, ¿eh? Por hacernos, por darnos aviso, porque a veces se nos pasa de verdad. Hoy estamos de festejo, Fabi, cumple 17 años Luciano José Ramos, el popular Lucho, mirá qué lindo. 17 años de Luchito. Queremos hacerle llegar nuestro saludo por tu intermedio.

Somos los papás de José y María, los hermanos Anaí, Pucho, Josué y Chipi. También las sobrinas Valentina y Libertad. Le podés decir que lo amamos, que le deseamos que sea inmensamente feliz como se lo merece. Y que el

Papá, de parte de José, de María, sus hermanitos Anaí, Bucho, José y Chipi. De Valentina y de Libertad, las sobrinas consentidas. Y que sea inmensamente feliz.

0: Saludos a la distancia. Quería pasarme un lindo tema y que tengas una linda programación. Es para saludar a mi hijita, también a mi nietita Rosa ¡Ay, Lindaura! Hace rato que no escuchaba el nombre Lindaura, mirá qué bonito. Rosa Lindaura Catalina. Rosa Lindaura Catalina Cáceres de Roque Sáenz Peña. De Chaco, de parte de la abuela Amancia Polo. Y de Misión Nueva Pompeya Chaco. Muchas gracias. Hola, ¿cómo están? Bienvenidos. Hola.
1: ¡Oli! ¿Cómo estás, Fabi? ¿Todo bien, corazona?
0: Pero muy
1: veo
0: bien.
1: Veo que te estás recuperando de a poquito, creo yo, ¿no?
0: Ah, espectacular.
1: Bueno, agosto es así.
0: Oh,
1: te viví enfermando todos los fines de semana.
0: ¡Qué linda!
1: Digo yo, no sé, cada pachita que habrás sido vos también. Todo tranquilo, espero que estés más que bien a todos tus oyentes. Pero
0: gracias.
1: Que estén... Pero pasándole una linda jornada.
0: Te estamos extrañando.
1: Que bien a casita.
0: Claro,
1: un besote enorme.
0: Gracias, Ros.
1: Por fin me dieron el celular.
0: Pará, sí,
1: la mala lengua habla, ¿no? Qué bárbaro.
0: No te descuides. Sí.
1: Por cierto, saludito a toda la manada, a toda la vagancia. Okay. ¿Cómo andan todos? Espero que muy bien. Saludito para todos los Walder, otra vez otro Walder, es un famoso, ¿no?
0: Sí, de verdad.
1: ¿Tienen? Ya no dice que tendrá el petiso, que tendrán los Walder,
0: sí,
1: por
0: verdad.
1: Dios.
0: Se pusieron de moda.
1: Ya que bueno, en fin. Saluditos a todos. Hay un listado largo, largo,
0: ¿viste?
1: ¿Eh?
0: Cada vez es más largo.
1: ¿Qué onda? Sí. Bueno, después te mando yo a ver si decime si están todos ellos.
0: Dale.
1: O falta más cosas.
0: A ver,
1: que
0: ¿de quiénes te acordás?
1: Tomando asistencia, como que decir, ¿no? Bueno, en fin. Ay,
0: sí,
1: decime, vos si la otra vez te agarró un vientito, si llegaba así esta vez con los chicos de Brumas y la Sonora, te iba a agarrar.
0: Claro.
1: El viento sonda,
0: no.
1: Qué onda, no mal, no ibas a volver toda la semana.
0: Claro, bueno, pero no me entiendes.
1: ¿Qué pasa? Mal. Bueno, besotes enorme.
0: Gracias,
1: por
0: mi querida
1: cierto,
0: Rose. ¿Qué pasó, mi vida?
1: ¿Me podés pasar? ¿Te acordás que la vez pasada?
0: Ajá.
1: Ando muy...
0: bueno,
1: en fin, del temita del formoseño, catamarqueño, tucumano, que era... ¿Te acordás que era solista, sino que tiene un grupo que no me acuerdo cómo era? Pero había pasado una chacarera o
0: sí.
1: Un chamamé, no me acuerdo qué era. ¿Me lo pasás? ¿Puede ser?
0: Pues
1: gracias.
0: Que... Ay, ¿qué
1: te
0: hice?
1: Quiero, corazona.
0: No me acuerdo si
1: cuidaditos a todos.
0: Gracias, corazón. Un besote. Gracias, Rose. Gracias por aparecer. Che, Rose, soy yo. Capiaste de número. Vamos a hacer como mis amigos Walteres. Que me aparecen con diferentes perfiles. Y si no, de número.
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0: pasó, Cosita? ¿De qué nos acordamos, Cosita? A ver, para.
1: No, Fabi, no es que no te escuchaba.
0: Ah.
1: El día de mi cumple cortaron la corriente.
0: No, pero sí sabíamos.
1: Ya, eso ya te lo dije.
0: Sí, y habíamos suspendimos los festejos ese día.
1: Yo nunca pude escuchar, pero después te escucho todos los días. Ya, te escuchaba, pero después te me resfriaste, pero no sé si por tomar.

0: tomar vino caliente o qué cosa.
1: Nah, imposible.
0: Y a veces, eso. Bueno, no te escucho porque estoy fuera de casa, tengo que hacer un servicio. Algún cliente, clienta que se quede con la moto.
1: Claro.
0: Pero después no, te escucho acá siempre.
1: ¿Tenés
0: así es, chiquita?
1: ¿Tenés tu taller de moto?
0: Y no me le afloje ni bajo el agua, que usted no se me puede enfermar.
1: O sea que te puedo ir a ver, cosita, cuando necesite los servicios de la moto. Mirá qué suertuda que soy. Si usted no me dicen qué es lo que hacen, claro.
0: No te olvides de dedicarme mi tema.
1: Tu tema.
0: Si no, dedicarme el coro, es importante.
1: Dale. Gracias, cosita. Vos sabés que yo no sé si habrás escuchado o no, pero el día de tu cumpleaños estamos preparando una flor de fiesta, ¿no? Con el salón incluido y todo lo demás. No, pues está bien bonito. Estamos programando todo bien. Es más, era la mesaza que íbamos a tener. Y resulta que te vienen y te corta la luz. Nos cortaron la fiesta. Y que estábamos extendiendo nosotros la alfombra roja para recibir a todos los invitados. Estamos planeando dónde los vamos a ubicar, cuál iba a ser la ubicación de cada uno, a dónde le íbamos a poner la chuchi, dónde nos iban a ir los Walteres para que los elijan, dónde iban a ir los tíos, dónde iba a ir, ¿quién más estaba? Las divinas de... Sí, el grupo de las divinas también estaban invitadas. ¿Dónde iban a ir los chicos de la fábrica de las macetas? ¿Dónde iba a ser el show, me entendés? De no solamente del cosita de ahora, sino también de la chuchis y sus bandidos. Pero bueno, nos cortó la luz, nos cortaron la fiesta. Así que no pudimos hacer nada. Al otro día vengo y me enfermo, mirá. Sí, bueno, me engripo, me agarró difonía, no me salió la voz. Eso pasó, esa es la verdad. Y la íbamos a conocer a Rose, y la íbamos a conocer a la tía Elba, y la íbamos a conocer a Betty. Y la íbamos a conocer a todos los Walteres, a su Walter que estaba entusiasmado porque él sigue dando la vuelta al sol, viste, en todo agosto, entonces no para nunca. Una sola vez creo que se nos despistó en esa vuelta y la se fue por otra galaxia, lo perdimos. Así que ya sabemos que, por ejemplo, esa bebida color cola que va acompañado, no le podemos dar. No, esa no. El 70-30, olvídate, está suspendido para el Subalter. No. Lo perdemos, si no, claro. Y el coro es importante, entonces lo necesitamos. Así que bueno, así era, querido. Por si no te habías enterado, cosita, llevara, suspendimos todos los festejos para el próximo año. Así que no sé cómo.
0: Sabes que mi casa, mi taller está abierto. Ajá. Para tu nadie.
1: Gracias, papá, muchas gracias. Que tengas un lindo día. Muchas gracias. Tenemos que empezar a invitar a todos los chicos de los grupos, ¿no? Que vengan los chicos de La Séptima, de Marca Supay, de Chicla, los chicos de Brumas, de la Sonora Imbatible, Cristian y su grupo Revelación, César. Los sumamos a todos. Armamos el fiestón total. Una gana de fiesta este medio.

esta mañana. Quería que le envíes un saludo a mi prima, a Paola Vilte. Ella es preventista. Hola, Paola. Te tocó recorrer qué barrio. Ella es preventista. Quiero que saludes a todos los clientes. Hoy saludamos al negocio de Alberto Cristian de las 14 hectáreas. Muy bien. No podemos dejar de saludar a mi compañera de trabajo, Carolina Cole. Aquí estamos fieles a la radio fiesta. Desde la Muni de Montevera, Santa Fe. El saludo del Rafa Viga. Sí, me olvidé de saludarlo al Rafa Viga, siempre. Desde Córdoba te escribimos aquí con un sol hermoso y extrañando Jujuy. Más aún con los temitas que están pasando. Saludos a mi mamucha

0: tema mucho, La Pichona. Para mi hijita Anto y también para mis hermanas Isa e Ivana. A mi sobrina Oli, que es la familia Ramos del barrio Mariano Morán. ¡Ah! Mis vecinos, cierto. Estoy trabajando y escuchándote. Mi nombre es Gladys. Cuídate mucho. Gracias, Gladys, por acordarte, genia. Un abrazo para vos, ¿sí?
1: Muchas gracias.
0: Hola, Paso y Gaby. ¿Qué tal tu cumple ayer, Gaby? Mil gracias por todos los saludos de ayer. Me hicieron el día más lindo. Mil bendiciones a todos. Y espero algún día poder conocerlos a todos y llegar a compartir algo, ¿sí? A todos son una gran compañía. A toda la

0: Manolo, taxista la terminal vieja.
1: Aparecieron, hola.
0: El especial de Fabi, ¿cómo estás? Quiero mandar saludos para todos los taxistas de la terminal vieja.
1: Bueno.
0: En especial para mi amigo Jirafa, que de a poquito va saliendo del pozo donde lo enterraron. Pero hay que seguir apoyándolo. Todavía seguimos esperando el mensajito de mi amigo Walter de Buenos Aires. Un apoyo grande para Jirafa.
1: Pero no apareció.
0: Saludos, saludos, Fabi.
1: Gracias, corazón. ¿Cómo no?
0: Qué saludo. Bueno volver a escucharte.
1: Gracias. Bueno, muchas gracias. Sí, vos sabés que es verdad. Lo estamos extrañando al Walter. A mi querido amigo.

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1: Patricia Bullrich impulsa una reforma de la Ley Nacional de Salud Mental y negocia apoyos en el Senado. La senadora libertaria programó reuniones con los ministros de Salud de todo el país para avanzar en la discusión del proyecto. El proyecto del Ejecutivo redefine los criterios para las internaciones involuntarias, incorpora el consumo problemático de sustancias y establece nuevas pautas para el alta y el seguimiento de los pacientes. Los carpinchos se expanden por distintas provincias y crece el reclamo por la falta de un plan para frenar su reproducción. La población creció de manera sostenida desde 2021 y los avistamientos ya exceden los barrios privados del norte del conurbano. Las Leonas empataron con Bélgica y enfrentarán a Australia el jueves por las semifinales del Mundial de Hockey. La selección argentina quedó como primera de grupo y evita jugar contra Países Bajos en las semifinales del torneo. Crisis en Irán. La escasez de combustible provoca largas filas en las gasolineras ante la creciente presión estadounidense. Un déficit diario de 14 millones de litros, agravado por los daños a instalaciones energéticas, lleva al gobierno a evaluar racionamiento y aumentos de precios que en 2019 dejaron cientos de muertos.

0: qué bonito que suena. Hola, Marce. Bye, bye. No, Ariel.
1: Por supuesto que vamos a ir. Hola, escuchando a usted como todas las mañanas. Marta Supay. Así que bueno, Fabi, querida. Te mando un gran saludo a vos. Y bueno, a toda tu audiencia. Muchas gracias por todo.
0: Gracias, Arielito.
1: Y bueno, aguante Radio Fiesta y Fabiana Toraba.
0: ¡Eso! Muchas gracias, Ariel. Claro, justo estamos hablando de armar la fiesta del Cositas Ibarra y los músicos y todo. Y nos acordamos de todos los amigos que siempre están pendientes. Me preguntan los líderes de mi corazón.
2: ¿Y a la vagancia dónde le voy a ubicar, Fabi?
0: No, lugar especial tiene que ser, imagínense. Los tengo que poner al lado de las chicas solteras. Porque los carniceros saben cómo mimar a las chicas solteras, ¿sí? Así son
3: también. Hola, Fabi, hola, buen día, buen día. ¿Qué tal? Buen día, hermoso martes, Fabi.
0: Gracias.
3: Ah, Collita, arregla bien.
0: ¿Ah, sí?
3: Yo los conozco.
0: Ah, mira.
3: Siempre paso por el taller. Muy bien. Arregla las motos, ¿sí? Traela. Arregla bien. De siempre le sobra pieza.
0: Hola, Fabi. Hola, corazón.
4: Buen día, buen día, buen día.
0: ¿Cómo estás?
4: Te escucho como todos los días desde Formosa.
0: Hola, corazón.
4: Departamento Ramón Lista. La localidad se llama General Mosconi.
0: Ah, mira, qué lindo. Bienvenido, bienvenido, bienvenido. ¿Cómo era tu nombre? Pará. ¿De qué me perdí?
4: Hola, Fabi.
0: A ver, pará.
4: Buen día, buen día, buen día.
0: Hola.
4: Te escucho como todos los días desde Formosa.
0: Gracias.
4: Departamento Ramón Lista. La localidad se llama General Mosconi. Lo conocimos al grupo La Cantada.
0: ¡Ay! Sí, estoy viendo la foto con Néstor.
4: Son unos genios, te digo. Qué lindo, qué lindo.
0: Qué bueno.
4: Son un espectáculo. Un placer. Nos dimos el gusto de escucharlo. Y bueno, ¿sí? Paso, lo conocimos, nos sacamos una foto.
0: Mira qué lindo.
4: Así que para mí en particular, ajá, La Cantada, los muchachos, los chicos de La Cantada son unos genios. Unos capos.
0: Son hermosos, aparte. Es uno de los grupos que compone y arma sus propios temas. Sí, sí, es por eso que son tan conocidos. Ahí lo veo con el ponchito. Está bien bonito, ¿viste?

0: Arielito, ¿eso es lo nuevo de Marca Supay? ¿Y por qué no lo teníamos?
1: Fabi, por supuesto que vamos a ir, aquí escuchándote como todas las mañanas, Marca Supay.
0: No,
1: bueno, Fabi, querida, bueno, un gran saludo a vos y a toda tu audiencia. Muchas gracias por todo.
0: Sí.
1: Y bueno.
0: Gracias, Arielito.
1: Aguanta.
0: No lo teníamos a ese, me parece que sí.
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No, me parece que sí lo teníamos ese. Si no me equivoco, está. Mavi, qué lindo escucharlo. Hoy almorzamos fideitos tallarines con salsa de pollo. ¡Ay, qué rico! ¿Ya lo tenés todo listo? ¡Qué rapidez, por favor! Doctor Muelitas, ¿dónde andabas? Mirá la hora que me aparece el doctor Muelitas.

0: mandar un saludito a Armando Castillo por su cumpleaños. Él es militar y vive en Punta Alta. Decile que lo amamos mucho. De parte de sus hijas, Laia y Elu. ¿Cómo no? Para que va con audio este tema. Así que... a ver, voy a la pausa comercial y vuelvo con el audio. Dale, muchas gracias. Un abrazo para los chicos de Marca Supay.
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0: Besos de Merlín. Gracias. Hola, ¿qué tal? Buen día, buen mediodía. Hola, corazón, ¿cómo estás?
1: Le mando un saludo a mi papá.
0: ¿Al papá? ¿Está de cumpleaños?
1: A Armando. Y yo soy Laia. Y que cumpla muchos años más.
0: Bueno.
1: Y me mando mucho calor, corazoncitos.
0: ¡Ay, qué cumpleaños! Para papá, con mucho cariño. Saludos a Armando Castillo por el día de su cumple. Él es militar y vive en Punta Alta. Decirle que lo amamos muchísimo. De parte de su hijita, de sus hijas, Laia y Elu. Felicidades. Ay, buenos días. Soy Johnny de Alto Comedero. ¿Cómo estás, Johnny? Acá trabajando, escuchando la radio. La verdad está muy divertido. Quería pedirte el temita carnavalero, un enganchado si puede ser.

es el temita de Angelo Aranda en su nuevo material, Memorias del Monte. Todas las canciones de su autoría, letra y música. Escuchar las letras, son hermosas, ¿sí? Cuando el alma extraña el alma. Gracias, Jere. Gracias, corazón. Ahora voy a buscar, no lo tengo todavía el material, así lo puedo tener. ¿Qué era? Angelo Aranda lo vi que están preparando también para grabar, o ya lo grabaron, no me acuerdo, con Los Nocheros. Sí, estaba chusmeando. Échenle ya, de que en esta casa nadie se va. Una gana de enfiestarme. ¿Qué quiere que le diga? Ya fue mucho reposo para mí. Sí.

0: Claro, mucho reposo ya fue, entonces uno necesita la buena dosis.
1: Nada, corazón, es que yo siempre cambio mi foto de perfil.
0: Bueno.
1: Pero bueno, para, yo te voy a agendar. Solamente el cambio de la foto de perfil.
0: Ok, yo te voy a agendar de todos modos, Rose, así no te pierdo. Y cuando te pierdas te voy a escribir. Claro.

0: cautivador.
1: ¿Por qué me conozco todas estas letras? No lo entiendo.
2: Pero solo tengo el mismo número.
1: Ok.
2: El 388. Ah, pequeña, ¿no?
1: Casi, casi. Ay, endulzaste no.
2: Ah, por cierto, saludo a Ariel, el de Marca Chupay.
1: Ah, ¿lo conoces, Arielito?
2: Me encanta la onda que siempre tienen, los shows que hacen, sí. La verdad. ¡Pum! Para arriba.
1: Muy lindo.
2: Siempre.
1: Mira qué
2: divina. Si estás enojado, amargado, qué sé yo, ahí ellos te levantan al toque. Olvídate, con su música.
1: Espectacular.
2: Mal. Un besito para ellos también.
1: Gracias, corazón. Muchas gracias.
2: ¿Qué te iba a decir? Ya me olvidé, sí. Pero bueno, ya me acordaré.
1: Ahí te agendé, Rosa.
2: Ah, por cierto, mandaron muy feliz cumpleaños al Collita. Ese era tanto preparativos para que ese desapareciera en culpa de Gesa, que le cortó. que le cortaron en la luz, pobre. Bueno, era ¿viste? Que después el otro día íbamos a saludarlo, ¿no ves? Cuando
1: ¿te
2: ya
1: acordás?
2: Tuviese el lugar,
1: sí,
2: le iban a saludar y todo eso, y ya iba a hacer toda la fiesta. Y bueno, ¿qué pasó? Que la organizadora, señorita Fabi, se desapareció, chao, que pasó aparte de enferma, no sé qué señora tenía, pero...
1: Quedé fuera de los festivales.
2: Le agarró
1: el
2: descruce,
1: no,
2: se cruzó con
1: el
2: empotellamiento,

0: se cruzó con la manada, con la juntada. Mal, no, pero bueno, en fin, saludito para él, espero que lo haya pasado linda. Y para todos los compañeros, ayer era Gaby.
1: Gaby.
0: Para ella también, espero que ella tenga un lindo cumpleaños y que la próxima no se corte ningún cumpleañero e invite a la torta. Por cierto, Fabi, ¿cuál es tu cumpleaños?
2: ¿Mi cumpleaños?
0: ¿Vas a invitar? ¿Vamos a ir todos a la juntada? Así como hacen, sí. ¿Viste que hay varios grupos? Grupo de WhatsApp que hacen juntadas y todo. Deberíamos hacer eso, ¿no?
2: Ah, pero
0: sí,
2: si me...
0: o qué
2: sé
0: yo, un fin de semana para pasar tranqui, conocernos.
2: No tengo
0: nada. Entablar una hermosa amistad, amada, lo que ya somos toda una familia hoy en día.
2: Si me confirma.
0: Besos a todos. Saluditos, Franco, a Enzo, a las tías, a los tíos. Bueno, no voy a subir. Besitos a todos. Cuídense mucho, mucho, mucho. Ah, cierto.
2: Sí.
0: Estaría bueno de una juntada así, stripper la Chuchi y stripper el Franco.
2: Te iba a preguntar.
0: Me muero.
2: Te iba a preguntar.
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2: Vamos armándolo desde ya. Yo no tengo problema. Con tal en casa entran todos, no hay problema. La corro a mis cachorros, viste. Poquito al costado para que no se sientan molestos ni alterados.
3: De comadres,
2: y se aceptan no para la fiesta. No. O sea, si armo fiesta tendrían que ir todos. Comadres, me llega a faltar uno, no sabes, suspendo todo, así como el collita de ahora. Les puedo dar una gran sorpresa. Sería que armemos fiesta. Mi cumpleaños cuando en febrero. Febrero. El 11. Y espero que coincidan con mis vacaciones. No. No, en todo caso no tendría que coincidir con las vacaciones porque si no me pierdo, ¿me entendés? Claro, y no me van a encontrar. Pero si estoy trabajando justo para esa fecha, siempre me hacen trabajar en carnaval, así que no sería nada raro. Armemos la fiesta, la juntada. Claro, armemos la juntada. Preparamos algo rico, hacemos a la canasta. Cada uno se lleva lo que va a tomar. ¿Viste cómo son las invitaciones ahora? Cada uno se lleva lo que va a tomar. Como yo tomo agua nomás, me llevo sodita. Claro, de una. Me acuerdo cumpleaños anteriores, habré recibido en casa como 100. Sí. Eran en todo el día llegaban la visita. Empezamos el desayuno porque traían la olla así de chocolate, ¿viste? Con factura. Sí, para desayunar conmigo se llegan los amigos y todo eso. Ahora bien, estoy acordando los cumpleaños. Pero ¿en qué lío me estoy metiendo? Pero bueno, está. Era el picante de pollo con la sopa de maní. Y después empezaba el desfile de los artistas. En ese tiempo llegaba Normita de América.
3: Rosita.
2: Llegó el grupo Chigra. Cantó Soledad Mendoza. Cantó Alicia Carrasco. Cantó el Duende Sin Rumbo también. ¡No! Era un desfile interminable de artistas. El Dani Gutiérrez con su guitarra. Ya sé, ustedes también están planeando e imaginándose todo. Pero van a estar. Si dicen que van a ir, a mí me gusta que cumplan. Si no cumplen, me olvido nunca más. ¡Claro! Me acuerdo llegaba... ¿Cómo se llamaba? No me acuerdo si había llegado el Chavito, pero bajaban de los remises con cajones. ¡No! Era fatal, así como... Sí, como esas fiestas que ven en TikTok, eran así. Empezaban así... ¿Dónde va a entrar tanta gente? Decía. No sé cómo hacían, pero se iban renovando. Los corazones que se habrán encontrado. No, ni te cuento, se conocieron. Aún siguen. Sí, hay algunos que aún siguen. No voy a dar nombres, pero... Claro, se conocieron justo en la fiesta. No, era terrible. Esas eran juntadas, ¿no sabés? Después guitarreaba ya para el final. Don Gabriel, ¿te acordás el Mudo González? Que había llegado también, llegó con todo el... Sí, con la gauchita de los bases y todo. ¡No! No sabés la fiesta que hacemos. Podríamos repetirlo y los comprometemos ahí a los chicos de Marca Supay. Los comprometemos a la costumbre. No me acuerdo qué otros grupos habían llegado, de verdad. Creo que el grupo Celos también había...

0: comentario.
1: Yo digo, ya voy a terminar de leer todo. No, ahora se aumentaron más. Culpa tuya, Rose.
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1: Sería los últimos. Sí, estaría para armar el cumple. Bueno, ya sería el cumple número 53, calculá. Yo pensaba para los 55, pero no, lo va a hacer como que queda muy lejos, ¿verdad? Armémoslo, se va a hacer mal. No tengo salón, pero cortamos la calle y listo, contá.
2: Con todo el ritmo.
1: Ahí van a estar invitados los muchachos de la. De la empresa, ¿sí? De ahí cerquita. Y después todos los muchachos también de claro, los chicos que crían los chanchos, los chanteros también. Ah, armamos fiesta total. ¿Sí? Ya lo organizamos en un ratito. Y a mí me gusta festejar el día. Así que la saben. ¿Y qué día caería este año? A ver, busquen y vayan planeando. Voy a las noticias primero.
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1: Los colegios podrán sumar sponsors para las carrozas. El ente autárquico permanente modificó el artículo 37 del reglamento y habilitó a los establecimientos a conseguir sponsors para financiar la construcción de las carrozas. Los acuerdos no podrán promover alcohol, cigarrillos ni otras adicciones y cada colegio será responsable de controlar los ingresos. Ya se puede tramitar el nuevo DNI electrónico. El RENAPER comenzó a emitir el documento con chip y con código QR y nuevas medidas de seguridad. El cambio no es obligatorio para quienes tienen el documento vigente. Deben actualizar los menores en edades correspondientes y quienes tengan el documento vencido, perdido, robado o deteriorado o necesiten modificar los datos. Invitan al Mundial de Sonrisas en Alto Comedero. La propuesta por el Día de la Niñez será este viernes 28 de agosto de 16 a 19 horas en el Parque Urbano de Alto Comedero. Habrán juegos, kermés, talleres creativos y espectáculos con actividades pensadas hacia para que niñas y niños compartan una tarde de diversión junto a la familia. Operativo de castración para este miércoles en las 68 viviendas. Sonosis realizará el operativo este miércoles 26 de agosto desde las 14 en las 68 viviendas del Consejo Consultivo. La atención será en la manzana AP4, lote 6, según el cronograma oficial. Explican cómo denunciar casos de bullying en Jujuy. Ante un caso de bullying, las familias pueden guardar registros, mensajes, capturas y otras pruebas, además de solicitar la intervención formal de la institución educativa. También es importante dejar constancia de los reclamos realizados. Si las medidas escolares no son suficientes o el caso reviste gravedad, se puede recurrir a otros organismos. Jujuy podrá observar un eclipse lunar esta semana. El fenómeno ocurrirá durante la noche del 27 de agosto y continuará en la madrugada del 28. Cuando la luna atraviese la sombra proyectada por la Tierra, Jujuy será una de las provincias del norte argentino desde donde podrá apreciarse juntos Salta y Tucumán. La Universidad Nacional de Jujuy brindará talleres de orientación vocacional en Monterrico y en El Carmen. La propuesta está destinada a estudiantes de quinto año del nivel secundario. El primer encuentro va a ser este miércoles 26 de agosto en Monterrico de 9 a 16 horas y continuará en El Carmen el día viernes 31 con actividades en doble turno. Las jornadas buscan acompañar a los jóvenes en la elección de sus estudios superiores. Revocaron la prisión domiciliaria de uno de los imputados. La justicia revocó la prisión domiciliaria de Eduardo Ariel Jurado, uno de los imputados por el homicidio de un comerciante oriundo de Tucumán. El cuerpo de la víctima fue encontrado en el interior de su vehículo en la zona de Los Lapachos. Convocan actores y actrices para una nueva obra teatral. La Escuela Tito Guerra abrió una convocatoria para el 27 de agosto para una obra dirigida por Sergio Díaz Fernández, con estreno previsto para el mes de noviembre. Los interesados deben enviar sus datos y una fotografía al WhatsApp 388-506-228. Los seleccionados se conocerán el día 31 de agosto. Jujuy debuta en el Nacional Sub-14 de Vóley. Los seleccionados jujeños masculino y femenino competirán desde este martes 25 hasta el 29.

0: 9 de agosto en Resistencia Chaco. El certamen reunirá 22 federaciones de rama por rama y será una nueva experiencia nacional para las categorías formativas. 8 candidatas buscan representar al bachillerato número 15. El bachillerato número 15 realizará este martes 25 de agosto desde las 19:30 la elección de su representante estudiantil para la Fiesta Nacional de los Estudiantes. 8 candidatas participarán del evento para suceder a Ingrid Torrico y representar a la institución. La reina de la copla busca recuperar sus atributos. Una joven oriunda de Sumajepacha, Tilcara, busca recuperar los atributos que olvidó este domingo en un remis. El hecho ocurrió cerca de las 5 cuando tomó un vehículo amarillo en Alto Comedero rumbo a Terminal Vieja y dejó una bolsa en el asiento trasero. La última tiene que ver con las castraciones gratuitas para mascotas en Higuerillas. Sonosis realizará este martes 25 el operativo de castración desde las 8 de la mañana en el barrio Higuerillas de San Salvador. La atención será en O'Higgins 318 según el cronograma informado oficialmente.
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0: 12:40 minutos.
1: Temperatura
0: 17 grados, 20 grados.
1: Humedad
0: 51%, vientos variables a 5 kilómetros por hora. Voy a reiterar, 20 grados la temperatura actual. La sensación térmica es de 25 grados. Se esperan 24 de máxima para hoy. Cielo despejado para la tarde-noche.

Cuando el alma extraña el alma, así se llama este tema, es Angelo Aranda en Radio Fiesta. Se lo vamos a dedicar con muchísimo cariño para la hermanita de nuestro amigo Cata, que está de cumpleaños hoy. Para Susanita Gladys Cardoso, en el día de su cumpleaños. Esperamos la pase muy bonito, ¿sí? Para vos, Susi. Susana Gladys Cardoso, el estrenito de Angelo Aranda para vos. Feliz cumpleaños.

0: toda la letra. Cuando el alma extraña el alma. Sanse y Loranda, lo nuevo, lo nuevito. Me encantó. Y vos es que me contaban y tienen razón. Son canciones de su autoría, letra y música. Están muy bonitas. Muy, pero muy bonitas. Muchas gracias, Sanse y Loranda. ¿Puedo pedir un temita? Estoy con mi hijo. Hola, Cristian, ¿cómo estás? Sí, decime qué tema te gusta.
1: No sé cómo sigues pensando.
0: Siempre tenemos algo para compartir. Hola, ¿cómo andan? ¿Cómo andan los carniceros?
2: ¿Cómo estás?
0: Muy bien, gracias.
2: Hermoso día, hermoso día.
0: Hermosa
2: aquí
0: mañana.
2: Aquí trabajando.
0: Qué bueno.
2: Un enganchadito. De...
0: A ver.
2: ¿De qué? ¿Cómo?
0: ¿Un enganchadito de qué? Pero, pará, ¿estabas hablando conmigo? ¿Con quién estabas hablando? Hola, Fabi, terminé de armar este espejo. Soy José de la vidrería en Humahuaca. Ay, pero te quedó precioso. ¿Vos haces estos trabajos, José? Mirá qué lindo. ¿Ahí en Humahuaca? Oh, te quedó espectacular, José. Muy bueno.
3: Hola, Fabi. Hola, corazón. Soy José de la vidrería. Ahí te mandé lo que estaba trabajando.
0: Mira, estabas ocupado.
3: Está terminado.
0: Qué lindo quedó.
3: Quisiera que me pases un tema, Mil botellas de Adrián.
0: Mil botellas, ok.
3: El día está espectacular acá.
0: Sí, ¿ves?
3: Y no te olvides, el coro es importante.
0: Qué lindo tu trabajo, José. Está muy bonito. Muy bonito te quedó, ¿eh? Hola, Pabi, me engancho. Avisen, dice Guille de los Nogales. Guille, ¿vos también vendrías al cumpleaños? Estaría bueno. Ahí lo vamos a pensar, ¿por qué no? Todavía tengo tiempo, es el próximo año. Así
4: ay, Fabi, por
0: hola.
4: Favor, me lo pueden llevar pasa? A Jirafa en la juntadita esa para despabilarlo un poco.
0: Pero claro.
4: Saludos, Fabi.
0: Lo podrías
4: yo
0: acompañar.
4: Voy, Fabi, yo voy. Cada uno lleva lo que va a comer y lo que va a tomar.
0: No.
4: ¿Puedo llevar Jirafa?
0: Claro. Sí, muy preocupados se fijaron en la fecha. Me encantó. Me dice, preocupado el Edu, dice, ¿cuándo te cayeron con Sonido Master? Ah, no fue para mi cumpleaños Sonido Master. No, era en otra ocasión, una juntada. Que habíamos preparado, el grupo Chigra los había invitado. Era la casa. Ahí tuvimos la suerte de traer a Sonido Master. Nah, no creo que se repita. Imagínate, eso fue una suerte. De entre mil. Otro que también llegó era... Cumbiambé, claro, Juan Pablo también llegó en otra ocasión. Ay, las locuras que tienen que aguantar mis padres después de todo, ¿no? De verdad. Fabi, qué buen recuerdo. Fabi, tu cumple cae un día jueves, tenés razón. Pero y mirá si coincide con el jueves de comadres o compadres. Ahí sí estamos fritos. Claro, porque ya comenzaría con todo el carnaval. Y generalmente cuando es jueves de comadre o compadre, ninguno puede. Me han fallado varias veces. Me han dejado con los tachos de comida. ¡Ah!
5: Hola. Buenos días, Marianeta, qué lindo que estás organizando tu fiestita. Ya estamos ahí entonces haciendo presencia nosotros también. Ya, bueno, me estoy sintiendo un poquito triste.
0: ¿Por qué?
5: Porque bueno, me comunicó yo con su Walter de su Buenos Aires.
0: Sí, ¿qué pasó?
5: Y bueno, dice que ha perdido su teléfono ahí en el recital de su senga. No sé cuál senga será que ha perdido su celular, pero bueno, ahí dice él que ha perdido su celular, pues no se está comunicando, pero sí está escuchando la radio, dice, ¿ah? Así que bueno, no se preocupen, que ha sido maltratadito poco, pero ha dejado, le han dejado escuchar la radio de todas maneras, ¿ah? Ya han hecho retar, todos ya han hecho golpear, todo, pobrecito, su Walter de Buenos Aires, che. Bueno, Javianita, así que mandarle su saludito para todos, a todos los oyentes, que siempre estamos ahí juntándonos ahí en tu programita, el Franco, el Enzo, su fábrica, sus macetas, a las dos, bueno, a los Walter, a los tíos, a las teas, seguro nos vamos a estar viendo el fin de semana, ¿no?

0: también. Okay. Ahí queda pendiente todavía en su última pachita de mi vuelta al sol, que me han invitado. Así que bueno, vamos ahí a cañar, a pasarla bien. Y ya, ya lloraré, toda haré mi lloración ahí como hacen los diablos para el carnaval. Y el diablo, yo lloro todos mis agostos también. Es pues mi vueltita al sol final. Así que bueno, okay. Mamita, sí, ponerle su temita bien fiestero.
1: Bueno, dale.
0: Y bueno, ya vamos armando la lista para los invitados de su cumpleañito. Está linda ese cumpleañito. Me interesa, gustado, me está, ¿no?, interesando.
1: Está interesando, muy bien. Bueno, acepto.
0: Ya está perdido también, mamita, su semana, ya martes de agosto. Ya está perdido agosto, ya está perdido el año también, mamita. Ya hemos dejado ya mitad de año. Ya un parpadeo, estamos hablando ya de las fiestas y después del carnaval, ¿no? Así que bueno, a zapatear y a hacer, a ver que aguante su psiquias del carnaval.

0: Víctor, con mis primos desde los Jarcas. Pues, ¿te acuerdas vos, cómo hemos tomado ese día también para su cumpleaños? Así que caiga jueves de comadre, caiga jueves de compadre, caiga para su carnaval. Lo mismito vamos a estar ahí, ¿no? No se esté bozando sola, ¿eh?
1: ¿Qué no vamos a cortar solo, no? No, sí, con los Jarcas, a ver, ¿qué hicimos ese día con los Jarcas? Compartimos un picantito de pollo, ¿verdad? Sí. Y terminamos bailando cuica con Gonzalo Hermoso. No, terrible, terrible. Qué recuerdo. Ya me quiero volver. Me dice doña Gladys, la gauchita de los valles, lo recuerdo, sí, dice, lo recuerdo, con el mudito, era infaltable, yo presente, sí, sí, vuelve a ser, estamos ahí. Edu, ¿a vos te van a dejar salir?
2: Walter, ya me lo imagino que haciendo el cumpleaños con el chuflay.
1: Él debería encargarse, porque claro, tiene conocimiento al respecto. Y va a conseguir fácil el Singani. Claro. Yo estaría hablando al tío, el tío de Tarija. Él prepara Singani. Para que se lo dé a Walter y lo traiga, ¿me entiendes? Le va a pasar. Eso sería el problema. Y la vacuna para la entrada sería el chuflay. ¿Vos qué decís? De una. A mí también inviten a la fiesta, pero claro, Gaby, la idea es que vayan todos. La idea es esa.
3: No, Fabi, soy igual que mi mujer, una diábala. Ella es el 5 de febrero, soy el 11. Así que hacemos toda la fiesta junto en general.
1: Después se van a andar buscando con GPS dónde andan, ¿no? Rose habló por todos, dice. Tu comunidad gigante de fans le tomó la palabra a la señorita. Vos, Fabi, tomás agüita, agüita sucia nada más. Será agüita sucia. Me parece que estamos necesitados de una buena fiesta, ¿no? Me parece.
4: Gaby, la compañera, ¿apareció o no apareció?
1: Sí, se apareció la Gaby.
4: Pues sí, con resaca la Gaby.
1: No, está bien,
4: nos apareció. Nos contó si le hicieron asadito, cómo le fue, cómo le pasó, no dijo nada o sí.
1: No, sí.
4: Ando acá TR con el eso, Fabi, así que. Ah, Fabi, cierto, el sábado no puede presentar en ningún evento porque tenemos la pachita de en su casa, de su viejita y de la casa de mi vieja también, así que. Como está ocupado. Así que, nada, Fabi, bueno, ahí está. Apareció Rose, bueno, saludos para Rose. Y Fabi, para tu cumpleaños estamos libres. Nosotros ya siempre salimos de vacaciones para carnaval, así que capaz que le pegamos ahí. Pero ya, remiste.
1: Falta como un montón, vas a ver. No, ¿para cuánto falta? Falta poquito. Claro, ya estamos en agosto. Ya está perdido el año. No, por favor, que nos abandonás 3 días más, dice, pero al final no dijiste la fecha de febrero.

0: ¿cuándo es tu cumple? Así nos unimos al festejo desde Guerrero, dice, en caravana el festejo. Mira, yo después les voy a decir y no va a ir ninguno. Ya los conozco, o sea, sí, yo ya voy renegando de antemano, mira. Y justo ese día, ay,
1: hola,
0: no
1: puedo. Querida
0: pude.
1: Pabi, ¿cómo está? ¿Cómo anda? Hola, mami. ¿Estás reportándome?
0: ¿Cómo anda, mami? Buen día.
1: Ya se reportó todo, yo recién.
0: Sí.
1: Saludito para todo, todos tus oyentes.
0: Gracias,
1: y
0: corazón.
1: Y tu cumpleaños para el año cae un día jueves.
0: Sí.
1: Así que ahí estaba escuchando.
0: Y van a poder el día
1: Lástima,
0: de trabajo.
1: Yo no soy fiestera.
0: Ah, pero que sea,
1: no,
0: sacar
1: no,
0: fotos.
1: No es que no sea, yo no soy de esas de salir, qué sé yo, pero...
0: Ajá.
1: Bueno, ya vamos a ver, no hay que decir nada, adelantarse nada. Hay que esperar el día y lo que Dios no depare ese día.
0: Ah, okay.
1: Así que...
0: Bueno.
1: Las cosas preparadas a veces no salen bien.
0: Sí,
1: pero las
0: razón.
1: Cosas así, imprevisto,
0: ajá, salen mejor.
1: Bien. Así que sí, bueno, sí. Ya irte preparando porque es un día jueves tu cumpleaños.
0: Al final me preparo.
1: Así que bueno, besito mami, cuídate, besito.
0: Gracias
1: para Chuchi,
0: eso.
1: Que siempre me encanta escuchar.
0: Hoy no apareció. Hoy no apareció,
1: así
0: ¿viste?
1: Que bueno, así sí, que sí, se sí. va de fiesta la Chuchi, ya la han invitado, ya escuché todo, ya que
0: las
1: se
0: divinas.
1: Va para allá, para acá. La sí. Chuchi vive de joda. Bueno, mamita, besitos
0: gracias.
1: Para todos, para
0: gracias
1: todos, para todos tus oyentes.
0: Muchas gracias.
1: Porque si nos ponemos el número un día, digo, voy a agarrar una lápiz y cuando empiece a nombrar, voy a anotar. Pues me olvido, yo estoy ocupada, una cosa u otra, ya ni me acuerdo. Pero
0: que
1: sé que son muchos.
0: Sí,
1: el
0: son
1: nuevo, creo que, si no me equivoco, escuché que es de Formosa,
0: ah,
1: un
0: claro.
1: integrante más. Así que
0: sí,
1: bueno,
0: sí.
1: para que vos te des cuenta... Fabi, que
0: sí.
1: de Jujuy hasta Tierra del Fuego estás
0: no
1: conectada. Así que bueno, besito mami.
0: Gracias,
1: bendiciones
0: corazón.
1: Para todos.
0: Gracias, tía Alda. Un abrazo, tía. Que la pase bonito, sí, gracias. Bueno, voy con uno más.
1: Hola, mi
0: sí,
1: señor.
0: Hola,
1: ¿cómo estás, Fabi?
0: ¿Cómo te va, mi vida?
1: Qué lindo,
0: ¿cómo estás?
1: Mamita. Qué lindo día que tenemos también,
0: ¿viste?
1: ¿No?
0: Que está bonito.
1: Bueno, te mando saludos. Gracias por la compañía de las mañanas. Ayer me reí un montón con las ocurrencias que se mandaron los chicos. Les mando bendición, cariño para todos los chicos, que de a poquito nos estamos juntando en el grupito.
0: ¿Viste?
1: Bueno, mamita, te mando
0: gracias.
1: Un beso. Y si podés, mandame un enganchadito o algo que tengas de la Sonora.
0: De la
1: Soy
0: Sonora.
1: La abuela Lili, de acá del Alto. Hoy estoy cocinando un pastel de papa,
0: ay,
1: consintiendo
0: al
1: nietito.
0: Muy
1: Así
0: bien.
1: Que, bueno, corazón, un beso, un abrazo, muchas bendiciones para todos. Te quiero mucho, Fabi, querida.
0: Gracias, corazón, un abrazo. Gracias, Aboli. Así que vos también irías, entonces. ¿No? Tenemos que ir haciendo la lista, ¿no? Sí, vamos a armar, ¿por qué no?
2: Mi corazón.
0: Puede ser la conga y banda 21. Bueno, ahora
3: hola, que lo estamos escuchando por Ticom Aral, de que lo estamos escuchando Gario Fieta,
0: gracias.
3: De que aquí lo estamos escuchando por Ticom Aral, pase un tema lindo.
0: Dale.
3: De que
0: un abrazo. Gracias por escuchar. Un abrazo para ustedes. Qué lindo.
1: Buen día, Fabi.
0: Hola, mamá,
1: a mí también.
0: Estás?
1: Por favor, hazme participar de tu cumpleaños. ¿Qué?
0: Pero
1: Isabel,
0: claro.
1: Te habla Isabel III. Gracias.
0: No,
1: escucho todos
0: gracias.
1: Los días.
0: Está buenísimo. Gracias, corazón.
1: Sos una genia.
0: Gracias.
1: Te quiero.
0: Un abrazo, gracias. Fabi, ¿puedes pasarme la info sobre la actualización del DNI? Ya te la paso. Ahí.

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0: Hola, ¿cómo estás?
1: Muy anótame bien. También a mí para tu cumpleaños. Yo quiero ser el padrino de serpentina y papel picado. Vamos sumando los padrinos, a ver que se anoten. Así te sale super bien el cumpleaños. Vamos todavía, los amigos de la Fabi.
0: De verdad se lo están tomando todos a pecho, de verdad, ¿eh? Llego a ser de... No, sí, no, yo me puedo comprometer para hacerlo. El drama es que después te piden... Ya me están pidiendo el tema del permiso y todo lo demás. Vas a tener que contratar salvo a alguien.

0: Y después van a querer cobrar entrada, ¿no? Van a aparecer los vivos también que quieran hacer su negocio. Así que, lo voy a mostrar en claro.
1: Ahí estabas vos. Yo ni me acuerdo. Clarito me acuerdo. Vos y la doctora Muelita. Ahí estás también la doctora Muelita. Ahí. Besos para aquí, besos para allá, ¿no? Ahí estaban haciéndose las pícaras. Pícaras y bandidas. Sí, mijo, usted vaya, lléguese nomás, yo le llevo ahí su singani, llevo siempre yo el singanito ahí, porque bueno, es la bebida típica de mi tierra, ¿no? Y ahí la mamá Rosa siempre me espera con ahí, con su sopita de manises, ella siempre espera y yo llego ahí con mi cajita, y lo único que sí, me suspenden siempre el perné, ese me hace mal, me hace emborrachar, según ellos, no, mentira es, pero bueno, yo, usted vaya papita, yo le voy a llevar ahí su singani, a ese no me falta, me tengo un desodorante. ¿Qué? También aroma a singani, es riquísimo. Javianita, ¿y será que entonces nos vamos a juntar todos pues este fin de semana? Pues, ¿qué hiciste? ¿Ah? ¿O es que tampoco le deja su supisiki?
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0: Pará, Walter, este fin de semana es VIP.

0: Se
1: si dijeron fiesta, se anotaron todos, ¿eh?
2: Hola, Fabi, ¿cómo te va?
1: ¿Cómo estás, Ali?
2: Hoy es el día del cumpleaños de mi sobrino Lucas Orgaz.
1: Ay, mira,
2: por
1: qué
2: favor,
1: bueno.
2: Salúdalo como corresponde.
1: Hola,
2: y ponele
1: Lucas.
2: El tema.
1: A ver.
2: De Airbag.
1: Airbag.
2: Si es que se puede,
1: okay.
2: Cualquiera.
1: Bueno, para Lucas que está de cumpleaños.
2: Felicidades. ¿Nos juntamos para tu cumple, Fabi? No,
1: sí.
2: Vos sos carnavalera, me dijiste, ¿no?
1: Pero claro, Ali, más vale. Somos complicados los de Acuario, lo reconozco, pero sí, divertido, sí, de una. ¿Cómo era el nombre? Lucas.
2: Hola, Fabi, ¿cómo te va?
1: Para.
2: Hoy es el día del cumpleaños de mi sobrino Lucas,
1: Lucas.
2: Orgaz.
1: Por hola,
2: favor,
1: Lucas.
2: Salúdalo como corresponde y ponele el tema de Airbag. Si es que se puede, cualquiera.
1: Feliz cumple, Lucas.
2: ¿Nos juntamos para tu cumple, Fabi? No, vos sos carnavalera, me dijiste, ¿no?
1: Para Lucas, feliz cumpleaños, Lucas.

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13:21 minutos, me voy a apurar, pero tengo también compromisos por aquí. 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

0: Bueno, sí, ahora sí, ya cumplí 13:26 minutos. Tengo que ir a las noticias en un ratito. Fabi, yo les hago las muelas a algunos que les faltan. Tenemos un mecánico dental también por acá, ¿eh? Nos vemos el 11 de febrero. Miren, que después me salgan con que no me dieron permiso, con que no tenía y que no podía llegar y todo lo demás. Yo lo voy a organizar, van a ver. Sí, suelo hacer estas locuras.
1: Hola, somos Elu. Ajá. Y Laia. Ay, le queríamos mandar saludos, ¿sí?, desde Punta Alta, Jujuy, ¿sí?, a nuestra abuela, tíos, tías, primo y primas. Ternura. Que las extrañamos mucho y que las amamos. Y los amamos también. Y que ahora en las vacaciones vamos a ir para los cursos, para la Navidad y pasarlas bien con ellos.
0: ¡Ay, qué bonita!
2: También le mandamos muchos besitos.
0: ¡Ay, corazón! ¡Qué lindo saludo! Un abrazo, gracias.
3: Hola, Fabi.
0: Hola, mamita, ¿cómo estás?
3: No, decirle a Franco que no, que ayer era lunes y que no podía festejar como se debe. Ya va a llegar el sábado. Hay que trabajar, hay que encargarse de los chicos. Así que gracias. Y bueno, no, sí, compartí con mis hijos, con mi pareja, así que nada, feliz, pero el sábado festejamos como se debe.
0: Muy bien, Gaby, grande, Gaby. Hola, buenas, te escucho todos los días y la verdad me alegra en las mañanas gracias a las ocurrencias de la audiencia y sus ocurrencias, la verdad son geniales, gracias, besos y muchos éxitos. Gracias, Coti, un abrazo para vos, Coti, gracias. Fabi, soy Esther de la vidriería de San Pedrito. ¿Vos sabés que cumplo el mismo día que el tuyo? Y nuestro cumpleaños cae un jueves de carnaval. Y es como decían siempre, dicen, nos dejan solas porque se van de vacaciones. Así que te pido un temita bien alegre como nosotras, por favor. ¿Qué tal? Sí, de verdad, mira, acá me mandaron el cronograma de los caciques hasta el Erque, los esperan en un maguaca. ¿Así se llama la comparsa?

Facebook está Busco Pareja. Acá vamos en busca de amigos y amigas y un bailongo. De verdad. Fabi, anotame para participar en tu cumple. Soy María 982. ¿Ustedes creen que haríamos sorteo? No, sería por debajo. ¿Me puedes pasar el temita de la Sonora Imbatible? Sí, cómo no, ahí viene. Hola, Fabi, Radio Fiesta. ¿Me podrías saludar a mi mami Nora Rita Farfán? Que se puso la 10 por almorzar picante de pollo. ¡Uy, qué rico! Somos de Junín, Buenos Aires. Para tu cumple llegamos, ¿eh? Vamos todos desde Junín, Buenos Aires. Roxana Salazar dice: un temita de Chigra, dale. Fabi, ¿podés pasar la canción?

0: pero a tu cumple, que hay que llevar. La sola presencia ya es suficiente.
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0: No, te juro que me estoy imaginando poner la alfombra roja y que Rubén entre así.
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0: Con la gorra al costado, con el vaso, no, la jarra en mano.
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0: Y que se presente.
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0: Así entraría Rubén. No, ya me están dando ganas de adelantar el cumpleaños. Soy Darío, escucho la radio desde Mendoza. Hola Darío, ¿cómo estás? Buena la radio, ¿eh? Saludos Darío. Bienvenido corazón, gracias. Sí Darío, ¿te vendrías de Mendoza? ¿Vos qué decís? Mira, justo tiempo de carnaval. ¿Podés saludar a Florencia Álamo, que ayer fue su cumpleaños? Ella está escuchando ahora en Francia, de vacaciones. Dedicale el tema de Eres. ¡Oh, mira qué linda manera de festejar el cumpleaños en Francia! Florencia Álamo, mucha felicidad de corazón. Un abrazo grande, grande. ¡Feliz día! Pabi, hoy es el cumpleaños de Camila, celebra 18 años, todos los tíos y tías la saludamos, su hermanito, hermanita. La mami vive en 23 de agosto.

0: Hola, felices 18, Cami.
1: ¡Feliz cumpleaños!
0: ¿Qué pasó? Dice Fabio. Dice, el 4 de febrero es mi cumple. Oh, ahí nos juntamos, Guise, lo lograste. O sea que a vos te toca cumplir en pleno carnaval, ¿no, Guise? Hola, Raquelita, ¿cómo anda, mami? ¿Todo bien?
2: Hola, Fa, hola, ¿cómo corazón. Te va? Buen día, buen día.
0: Muy bien, gracias.
2: Yo también estoy invitada a tu cumple, ¿no?
0: Pero
2: vamos. Soy del grupo Marta Zucay. Me pasa ese tema que pasó hace rato, ahorita, y no me acuerdo el nombre, pero es ayer el tema. Antes que te pases a la pausa.
0: ¿De marca será?
2: Que tenga un buen día, Fabi.
0: Gracias, Raquelita.
2: Cumple, muchas gracias.
0: Un abrazo, gracias, gracias. Fabi, no escuché mis audios. ¿Qué pasó? Y no sé, te habrás bajado.
3: Hola, Fabi, querida. Buen día, buen día.
0: No sé en qué te andás distrayendo. Capaz que llegó una de tus suegras y te distrajiste. Pero sí los pasé. Sí, sí, acá los tengo marcados.
3: ¿Cómo estás? ¿Cómo estás?
0: ¿Ves?
3: Hermoso día, hermoso día. Aquí a full trabajando. Un enganchadito. De...
0: ¿Ves?
3: Salió... ¿Cómo?
0: ¿Ves? Salió cortado. Sí, ese era tu audio. Uy, a ver. Hola, buen día, fan. Te cuento que mi hijita va al

0: Qué ricas que se ven esas tartas, por favor. Cuánto color, me encanta. Chocolate, frutas. Buenísimo. Fabi, yo llevo las tartas para tu cumpleaños, ¿eh? Sos en el medio, Eli, es mi nieta Victoria, el 11 vos y el 12 mi hija mayor. Así que se festeja a full. Bueno. Listo. Ya estamos anotando todo.
1: Con el karma.
0: Ya tengo padrino de serpentina y papel picado. Me dijo que va a llevar directamente los fardos. Así no faltan. El de bebidas, que es el doctor Muelitas, ya se va a preparar con el Singani para la entrada. Se va a ayudar con el Subalter, así que entre los dos se van a encargar. Yo creo que van a ser una buena dupla. Y ahí lo sumamos al DJ, a Walter La Muerte, a los tres. Una muy buena. ¡Sí! Van a ser un triplete terrible ahí. No, no, está bueno. Sí, pare. ¿Tengo que hacer las noticias de nuevo? ¿Me queda la última? ¿O ya fue? ¿Qué pasó,
2: Fabi? Que no sea la canasta, Fabi.
0: ¿Por qué no?
2: Las veces que fue a la canasta, yo llevaba la canasta.
0: Te mando un abrazo. Fabi, si necesitas un diablo para tu cumple, avísame nomás, dice. Pero bueno, tomo como cosaco. Bueno, yo sería el padrino de hielo. Es que ando medio seco. Primera vez que escucho lo del padrinazgo de hielo. Pero me encantó. Todo sirve, ¿no? Todo sirve. La intención es lo que cuenta. Claro. Hola, Fabi, para tu cumple, alquilamos la cancha de lobo. No. Yo soy capaz de cortar así nomás para que vea lo sencillo que doy. Se lo festejamos, cortamos la calle y ya está. Bueno, o sea. Saludos para mis cumpas del Capset de Luján. Que si comen, que conviven en. Digo. Que si comen, que conviven, dice. Gracias. Sí, obvio que me iría para esa fecha. Pido vacaciones y me voy, me dice. Darío se viene desde Mendoza. Bien. No, yo le tendré que decir a mi primo de Málaga también, que se venga. Gracias, Carito, te mando un abrazo. Gracias por prenderte toda la locura que tenemos.
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0: ¿Viste que el que se distrae sos vos y no yo? Claro. No me mandaste audios ni nada y me estás reclamando encima. No lo entiendo.
2: Bueno, Fabi, ¿viste? Te decía,
0: te pones tóxico.
2: Yo no sé si escuché mal o bien, pero dijiste que tenía ganas de fiestarte.
0: Claro, que no me cansó lo del.
2: Baja un cambio, ya no, Fabi. Por favor. Está haciendo quedar mal a todas las mujeres.
0: ¿Por qué?
2: ¿Qué van a pensar los hombres que todas las mujeres son iguales? Ya basta, el fin de semana te escapaste, Fabi. Viernes y sábado de Pachamama. El domingo te fuiste a la loma. Y ahora que te estoy intentando. No, Fabi, por favor. Baja un cambio. Así que para tu cumple, que es en febrero, solo tenemos que llevar la presencia. Gracias, Fabi. Gracias por la invitación. Por fin, un lugar donde voy a ir a chupar y a comer gratis.
0: Pero no era que ibas a poner la media
2: res. Bueno, Fabi, pues si vos en febrero, metamos las jodas del primero de febrero. Pues. Porque yo soy el primero de febrero.
0: ¿También?
2: No. El 5 de febrero es mi hermano. Y vos
0: el
2: también.
0: Once.
2: Después sigue Collita, sí. Y ahí terminamos la joda. En la casa del Collita, todo hasta las manos. ¿Qué te parece? Y después en la casa, si nos quieren retar, ocupamos tu frase matador. Me han llevado lo extraterrestre. ¿Qué te parece?
0: Pero eso sí funciona. Ayer se me revelaron hasta los extraterrestres. No se hicieron cargo de que me habían llegado. Nosotros no tuvimos nada que ver. Habrán sido los de otra galaxia. ¡No! Con amigos así extraterrestres, gracias, ¿eh? Sí, no me quisieron. Pero claro, muchachos. ¿Cuántas veces los he cubierto? Claro, ¿cuántas veces le fui buena amiga?

0: Oculté todas sus travesuras. ¿Cuál invasión extraterrestre? Algo así fue. Y mirá, y se me dieron la vuelta de rápido. Ah, si son bravos. Hasta los extraterrestres se me dieron vuelta. No, así no era.
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0: Castraciones gratuitas este jueves en Santa Rita. Sonosis realizará este jueves 27 de agosto desde las 8 un operativo de castración en el centro vecinal de las 560 viviendas ubicado en Pablo Russo 2870, barrio Santa Rita. La atención forma parte del cronograma oficial de esta semana. Jujeños podrán postular a 4 becas para el Viva Photo Fest. La convocatoria está destinada a fotógrafos y creadores visuales en mayores de 18 años, residentes en Jujuy. Las becas se permitirán participar del encuentro que se realizará del 24 al 27 de septiembre en Purmamarca. Las inscripciones son gratuitas y estarán abiertas hasta el 10 de septiembre. 20 procedimientos contra el narcomenudeo en Jujuy. La policía de Jujuy realizó 20 operativos entre el 14 y el 20 de agosto con 24 personas demoradas o detenidas. Durante los procedimientos se secuestraron más de 574 gramos de cocaína y pasta base, casi 66 gramos de marihuana, 4 celulares y 2 balanzas.

0: Reprograman la Cultural Fest para el mes de septiembre. El ente autárquico permanente informó que el evento previsto para este viernes 28 se realizará finalmente el viernes 4 de septiembre. Las modificaciones responden a un pedido de docentes y estudiantes que solicitaron más tiempo para vender las entradas. La recaudación será destinada a la construcción de carrozas y carruajes. Conductor ebrio dio vuelta sin parar en una rotonda. El hecho ocurrió durante la madrugada del lunes cerca del estadio 23 de agosto y quedó registrado por las cámaras del centro de monitoreos. El automovilista, en evidente estado de ebriedad, permaneció dando vueltas de manera ininterrumpida en la misma rotonda, generando una situación peligrosa. Advierten por estafas virtuales y telefónicas. El Ministerio Público de la Acusación recomendó no compartir datos personales bancarios, contraseñas ni códigos de seguridad ante llamadas o mensajes sospechosos. También pidió evitar enlaces desconocidos y verificar la información directamente con la entidad involucrada. Si fuiste víctima, contacta al banco, cambia las claves y realiza la denuncia. Tarde agradable en la capital y frío en la Puna. San Salvador tendrá una jornada estable con cielo despejado y una máxima de 22 grados durante la tarde, sin probabilidades de lluvias. En la noche la temperatura descenderá hasta los 12 grados. En la Quebrada y en la Puna continúan las bajas temperaturas. 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
3: Si observan con atención, podrán ver más allá de lo aparente. Podrán sentir que un viento arrasador y un suspiro suave están hechos de lo mismo. Que los colores en la roca no son solo paisaje, sino historia tallada por el tiempo. Que el fuego que ilumina es el mismo que cocina delicias. Que la lluvia que trae vida también te abraza y reconforta.

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0: era Raquelita, ¿no? El tema de Marca Supay. Un abrazo para los chicos, para el Marce, para Arielito, para todo el equipo de Marca Supay. Un abrazo grande, grande. ¿Qué pasó, corazón?
1: Xavi, vamos a tener que cortar la calle de afuera de tu casa y ahí juntos, unidos, nos organizamos.
0: ¿De verdad? Sí, de verdad. Visita. Ya se lo van imaginando, lo mejor, de verdad. Mi querida Caro. Unas manos excelentes. No sabía que también para las dulzuras. Mirá las tartas que me muestra. Una genia total. ¿Qué pasó, Edu? Pavi, ahí está la fecha justo que hace el medio de toda la fiesta.
2: Esperando por ti.
0: 14 de enero. ¡Ah! El 14 de enero ya comienza. Jueves de padrinos. 21 de enero, jueves de ahijados. 28 de enero, jueves de compadres. 4 de febrero, jueves de comadres. 6, 7 y 8 de febrero, carnaval grande. 9 de febrero, martes de chaya. Del 10 al 14 de febrero, carnaval chico. O sea que yo entraría dentro de lo que es el carnaval chico, más o menos, ¿no? No, van a estar todos

Yo los agarraría después del miércoles de ceniza. No, sí, lo podríamos hacer. Yo estoy abriendo posibilidades. Fabi, yo llevo las ganas de tomar y de comer mucho, dice Fabi. Fabi, desde Ushuaia, avísanos si te caemos en tu cumpleaños. Ya sabes, a Jujuy siempre se vuelve. Yo me prendo, pongo todo, toda la mesa dulce, dice Norma. O sea que, pará. Por la entrada lo tenemos al doctor Muelitas, hagamos un repaso. Caro y Norma es que se encargan de la parte de la mesa dulce, que ellas quieren, ¿sí? Listo. ¿Quién era el monstruo o se va a encargar de las serpentinas y el papel picado? Que va a llevar directamente en fardos, dijo, ¿sí? El Walter que se va a traer el Singani más. Así dijo él, se va a encargar del con el DJ Walter La Muerte y con el doctor Muelitas. Ahí los tenemos a los tres. Espero acordarme. Fabi, a ver si lo invitas a los extraterrestres para tu cumpleaños. Capaz que ahí sí van a venir.

0: cosa lo que piense la gente, otra a que me den para vivir, así hacemos buena letra. Pero como es lo contrario, Fabi, organizá nomás tu cumple, haces un grupo cerca de la fecha y te caemos como los ácidos donde caen queman. Está bueno, Tomás, ¿te darían permiso? Bienvenido, listo, Fabi, anótame para el cumple. Y esto es lo que trabajó hace cartelería. Mira.
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0: Excelente.
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0: Bueno, listo, chicos, está decidido.

0: mensajito que ha llegado, le pido mil disculpas a la mami. No lo voy a poder dar a conocer, pero de todos modos, estaría bueno que lo puedan resolver. Sí, me han mandado un montón, es muy largo de contar. Lo que ha sucedido en una escuelita, pero bueno, sí o sí necesito otro tipo de respaldo en este sentido. Así que bueno, te pido mil disculpas, no lo voy a leer, es muchísimo lo que me has enviado. Espero lo puedan resolver, ¿sí? Con las personas indicadas, ¿sí? Te mando un abrazo. Buen día, fa, porfa. Saludos a mi nietita Samira Santa Cruz Pérez. Ella está de cumple el día de hoy. Que todos sus sueños se hagan realidad. Te amamos tus abuelos y tu papi desde el cielo. Seguro feliz por ti. Con un temita lindo. Muchas gracias. Ay, corazón. Para Samira Santa Cruz Pérez, feliz cumpleaños, corazón. Que la pases muy bonito, ¿sí? Mucha felicidad. Me voy. Llegamos al final. Al final de este amor que no pude cuidar toda una vida entera. ¡Hola, Armi! ¿Dónde anda mi querida Armi? Armi me dice, corazón, yo llevo la torta y la mesa dulce. Mira, de verdad, para la fiesta están todos. Me encanta. Si podés enviarle un saludo a toda la comunidad de jujeños y jujeñas, jujeños.as, que viven en la cuenca carbonífera de Río Turbio. Alguien te debe estar escuchando. Por lo menos el mar se recibe mensajes de ahí, ¿de verdad? Así se congelan las cascadas del río Turbio, Fabi, con 20 grados bajo cero. Pleno invierno. Qué bonito que es el paisaje. Hola, Lore. ¿Cómo anda mi reina? Hola, mi reina. Ya reservo el salón. Mesa de candibar a... ¿Qué sería? ¿Adornamiento se dice así? No, ornamentación, mesa central y listo. No, pero, o sea, la intención es hacerlo en casa, hermano. Porque si no, uno ya lo piensa en grande, después no van. Ya los conozco, acuérdense, son años. Sí, dicen sí, me dieron permiso, pero después no van. Así que más seguro en casa, claro.
1: Aquí mando a mi mujer. Sí. Aquí mando a

0: los conozco. Primero, claro, cuando se entusiasman, es la primera parte, yo ya sé, ya lo conozco, se entusiasman.
1: Sí, sí, me dio permiso, mi mujer, me dio permiso, no lo puedo creer.
0: Y después saltaron con cualquier cosa. Dice, ay, no, porque va a ir fulano de tal, yo no voy a... O si no, ay, justo, me apareció un trabajo. Ay, yo no puedo llegar, es que no.

No, pero de lo que lo vamos a organizar, lo vamos a organizar así. O sea, en resumen y sacando conclusión, lo vamos a hacer. Sí, lo vamos a hacer. Ustedes tranquilos, disfruten todo lo que es agosto, disfruten todo lo que es septiembre, octubre, noviembre, diciembre y enero. Y en febrero nos encontramos, sí, ahí está. Falta menos. No sé si quieren hacer cuenta

Se me cumplió la hora. Nos encontramos mañana. Mañana no. Saludos a todos los peluqueros y peluqueras. Y a todos. Esperamos que la pasen muy bonito. Que todos les salga maravilloso. Y gracias por todo lo que hacen, ¿sí? Para mi querido Darío de mi barrio, un beso grandote. Para mi querida Fabi y Adelina también, un abrazo grande, grande. Para mi querido Ariel Lucas, un abrazo también gigante. Feliz día de los peluqueros. Me falta alguien. Bueno, a todos, esperamos de corazón la pasen muy bonito. ¿Me voy?

Me voy entusiasmada, de verdad. Sí, me voy entusiasmada y no veo ahora que llegue febrero. O sea. Sí, totalmente. Confirmá seguro a las chicas porque ellos te quedan después de las 12 de la noche. Las hacen dormir y luego se escapan. No, yo cuento con todos, así que espero que...

Se va. Se fue nomás la Bandimanía. Con este mix tricolor buenísimo que nos presentaba, como siempre, los chicos de la Bandimanía aquí en nuestro programa. Dije nuestro programa, sí, momento de presentación, ahí está, se fue la Fabi, estamos nosotros, excepcionalmente, te digo. No se alarmen que vamos a estar únicamente por el día de hoy, Hay unos cambios ahí que se realizan por, bueno, Charlie de Radio City está enfermito, así que el pato pasó para allá. Y bueno, a nosotros nos toca venir por este lado. Señoras y señores, la tarde de Radio Fiesta. Bueno, le doy la bienvenida a todas las firmas comerciales, a todos los amigos, la gente amiga, el ama de casa, ¿cómo está? Le mando un saludo grande, enorme, como una casa. ¿Cómo la está pasando? Momento de... sí, ahí está, está en ese trance de una cosa y la otra. Así que bueno, vamos a estar hasta las 7 de la tarde, creo que nos quedamos, ¿no? Sí, señor, 7 de la tarde, no, ni un minuto, 7, 8, no, vamos a quedar un rato más todavía, así que... Mi nombre es Sergio Barbajelata, con un equipazo. Estamos aquí en nuestro programa. Los chicos, algunos salieron, otros están dentro de la escuela. La gente amiga, los comerciantes, los que laburan en el comercio, ya están descansando. A la tarde, nuevamente en acción, Yendo para ahí. Y saludamos a nuestros amigos, los choferes. Los que llevan nuestra música por todas partes, de acá para allá, de allí para acá, de acá para allí, de todos lados.

Sí, señor, sí, señor. Aquí vamos. Le ponemos ritmo. Para vos, bonita pero mentirosa.

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0: Saludo para mi queridísimo hermano querido, más que un amigo, un hermano querido que hace tiempo que no lo veo, pero siempre lo llevamos. Saludo para mi queridísimo amigo Julito, no se olviden de cabeza, no, para el amigo Julito Cabeza. Julito, ¿cómo te va? ¿Cómo estás? Qué placer escucharte, hermano querido, te estoy escuchando en Humahuaca, Este chango anda de viaje, sigue de viaje, mira, por todos lados, qué lindo, dichoso de tú, mira, que nosotros tenemos que estar perdidos acá, Saludos, reitero, para mi queridísimo amigo Julito Cabezas, ¿Cómo andás, Julio? Terrible operador ahí. De la radio donde trabajábamos, qué lindo, buenos, muy buenos recuerdos. Te mando un abrazo gigante como siempre, Julito, que está en Humahuaca y escucha la 91.7 de Radio Fiesta.
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0: Fui feliz, sonido básico.

¿Me siguen haciendo viajar? ¡No! No se dice eso. No se dice eso, Julio. Un abrazo gigante. Saludos ahí, dichoso de tú que están ahí en Humahuaca, che. ¡Qué lindo! Un abrazo gigante.

Hay gente de Sonido Básico haciendo Fui Feliz, ¿eh? El amigo Rubencito con un chiste viejo. Dice, hola, te mando saludos, Marcelo. No, eso lo hacía cuando era chiquito. Mira.

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0: Para mi amigo el parraldero, Marcelito Colpari, con mucho cariño, ¿eh? Le mando un saludo grande ahí al amigo Marcelito. ¿Cómo andá, Marcelo? ¿Eh? Hermano querido Marcelito Colpari, animador de Grupo Marca Supay, ahí está, ¿eh? Y para Ariel, para todos. ¿Qué fotito que me manda? ¿Cuánto cabello que tenía? No, pero vos también tenías... No tan solo yo, vos también estabas todo, vos tenías flequillo largo que tenías en esa época. Saludo para... ¿Cómo se llamaba el...? ¿Quién era...? No me acuerdo el nombre, che, de... El maimareño. ¡Saludo, Marcelito! Está Marcelito Colpari con nosotros, nos acompaña. Y la gente de Marca Supay con Ariel, su hijo a la cabeza. Un saludo grande a toda la familia. Le mando un abrazo gigante desde acá, Bien, bien, bien, bien. ¿Qué tengo? A ver, decime.
1: Bueno, hola de nuevo.
0: Hola.
1: Quiero mandar un saludo ahora a mis tíos.
0: Sí, mande.
1: A mi tía Vanessa.
0: Vanessa.
1: Y a mi tío Cristian.
0: Sí, señor.
1: Más a mis primos.
0: Sí, señorita.
1: De nuevo.
0: Sí.
1: Y los quiero mucho. Abrazos a la radio.
0: Qué lindo.
1: Chao.
0: Chao. Una, qué bonito. Qué lindo los saludos, los mensajes que nos manda la gente amiga, Me quedo con Marca Chupa y digo Marca Supa. Y ahí está, con el amigo Marcelito, Con Ariel, con toda la gente amiga. Esto es lo último que lanzaron al ruedo, el mix de Marca Chupay. Para vos, bebé. Bebé menos. Un saludo grande para vos, bebé. Bebedor.

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Sí, solte, que restan 5 minutos para las 3 de la tarde. Estábamos regalándote buena música, como siempre, como de costumbre, para todos los amigos que nos acompañan. 154-190967, para que puedas estar junto a nosotros. Reitero, 154-190967. Sí, señor, ahí estamos, vamos todavía. Me encanta, que tengamos todo esto y mucho más por acá, Señoras y señores, el Papa ya prepara su visita, ¿no? El Papa León XIV acelera los preparativos para su visita a la Argentina, recibirá al Episcopado argentino y el domingo llegará a la delegación del Vaticano para definir el recorrido, la seguridad y logística de su visita. Recordemos que el Papa va a estar en el mes de noviembre, del 8 al 11 de noviembre. El Papa León mantendrá el jueves, o sea, pasado mañana, una reunión con el Vaticano, con los principales referentes de la Conferencia Episcopal Argentina. Uno de los temas centrales del encuentro será la visita del pontífice prevista entre el 8 y el 11 de noviembre, va a estar, ¿no? Entre el 8 y el 11 de noviembre, donde va a visitar nada más y nada menos que Buenos Aires, la Córdoba y la ciudad de Luján. También Buenos Aires, obviamente. El grupo está encabezado por las altas autoridades del Vaticano, por supuesto, y del Episcopado argentino, en este caso, ¿no? Contará además con especialistas del área de seguridad, quienes inspeccionaron los distintos lugares que podrían formar parte de la agenda de actividades papales. Ya se está acelerando porque falta. Se empieza a acelerar todo y ya falta poco ya, Falta menos que antes, como diría la abuela. Adrián y los dados negros, Adrián Débora y los dados negros en este caso, y ya no vives en mí.

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0: Muy bien, vamos. Por acá, vamos, vamos, vamos. Vamos, que tengo los datos del tiempo. Gentileza de la gente del Servicio Meteorológico Nacional.
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0: Arriba de los 20 grados la temperatura tenemos. A ver, decime, porfi, dame los datos del tiempo. Gentileza de la gente del Servicio Meteorológico Nacional. A ver, dame.
2: En Radio Fiesta, hora
0: 15:03 minutos.
2: Temperatura
0: 21 grados, 8 décimas.
2: Humedad.
0: La humedad del 49%. Los vientos soplan del sector este a 13 kilómetros. La hora, el cielo está despejado. Visibilidad 15 kilómetros. Presión atmosférica 908.8 hectopascales. El pronóstico era nublado para la tarde, despejado hacia la noche. Para mañana, ascenso de la temperatura. La máxima va a estar en los 27 grados. Para mañana 27 grados de máxima, despejado en la mañana, despejado en la tarde, algo nublado en la noche. Y para el jueves, ascenso de la temperatura, la máxima llega a los 30 grados, parcialmente nublado en la mañana, en la tarde algo nublado hacia la noche. La temperatura va a estar arriba de los 25 grados de máxima, te digo, 21 grados, 8 décimas.
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Aló para el popular Charlie, 15 horas con 10 minutos. Hola amigo querido, qué placer como siempre escucharte aquí trabajando, pero no en el taller. ¡No! ¿Dónde estás trabajando? ¿Eso qué es ahí? ¿Qué estás pintando ahora? Te dedica a la pintura, ¿eh? En plena sintonía con la radio, si puede ser el popurrí de Mickey. Gracias, Sergio querido, soy el popular Charlie, ¿eh? Que está, se dedica a la pintura ahora, ¿eh? Lindo, lindo color ese, me gusta, ¿eh? Me gusta ese. Para la obra está pero espectacular. Le mando un saludo muy pero muy especial a mi queridísimo amigo Charlie. ¿Cómo anda el amigo Charlie? Tengo pausa, ¿no? Sí, me voy con el popurrí de Mickey, el señor Paco Barrón, sus norteños clan. Así lo enumerábamos por aquella época. Paco Barrón y los norteños clan. Mirá vos, Paco Barrón. Qué chula, ¿eh? Tengo la pausa. Esto es el popurrí de Mickey. Para mi amigo el popular Charlie, que ahora se dedica a la pintura. Che, le mando un saludo grande, ¿eh?

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2: Sí, sí. 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
0: Sí, señor, ¿qué vamos a hacer?
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0: Bueno, ahí está, muy bien. Saludo para mi amigo George y todos los tacheros de la vieja terminal. Le mandamos un saludo grande. Y él quiere saludar, dice, al amigo Jirafa. Saludos para el amigo Jirafa, más conocido como Cerrajero Experto. No podemos decir, no, esas cosas no se dicen, ¿eh? Saludos para el amigo Jirafa, más conocido como Cerrajero Experto. Mi amiga Gaby sabe lo que significa acá, así que se ríe nomás.
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0: Sí, señor, paso de Jama. Continúa. No, hay una cantidad impresionante. Hay más de 300 personas varadas en el complejo fronterizo de Paso de Jama. Se estimaba que durante el fin de semana iba a poder nuevamente estar habilitado, pero nada de eso sucedió, ¿no? El Paso de Jama continúa totalmente cerrado para todo tipo de vehículos debido a las condiciones climáticas que afectan la alta cordillera, sobre todo el del lado chileno, ¿no? No así tanto del argentino, sino del lado chileno. El cruce permanece, recordemos, inhabilitado desde el lunes 10 de agosto al mediodía, mientras persisten las dificultades para garantizar una circulación segura. Hasta el momento nada, ¿no? Vos sabés que todos decían que durante el fin de semana, más tardar lunes y martes, iba a estar habilitado, pero desgraciadamente durante ayer lunes volvió a nevar en la zona y Jama amaneció completamente cubierto de blanco con la acumulación de nieve y presencia de nieve sobre la calzada. Hay 30 personas en ese lugar y se está trabajando en la atención de los mismos, dijeron desde la Coordinación de Defensa Civil de la provincia. Estamos hablando del lado argentino, obviamente, ¿no? Más de 2 metros de nieve, la nieve superaba los 2 metros, se dijeron desde Paso de Jama, ¿no? La apertura se podría dar próximamente, no se sabe cuándo. El complejo fronterizo se encuentra varado también, colectivo de larga distancia, junto a más de 200 camiones a la espera de poder. Ayer dimos el número exacto, ¿no? Bueno, ahora están evitando, hay que recordar el importante pedido de las autoridades que no circulen hasta Jama, y recordando que hay un control en Puerto Marca para evitar la circulación hacia Jama, sobre todo en vehículos de gran porte. Recordemos que en León, Tumbaya, Puerto Marca hay camiones, ¿eh? Recordemos entonces que ayer dijimos que hay más de 503 camiones se encontraban varados en distintos sectores de la provincia de Jujuy, con la intención de llegar al Paso de Jama para cruzar a Chile, ¿no? En este caso son 503 los camiones varados durante todo el recorrido de San Salvador de Jujuy hacia el paso fronterizo.

0: de Jama. No se sabe hasta el momento cuándo se espera la reapertura de dicho paso.
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0: Sí, señor, vamos todavía por acá, dale.
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0: Hola, amigo, ¿cómo estás? Saludos para el portero Mariscal. Marito, perdón, ¿por qué dice Mariscal? No sé por qué dice Mariscal. Para el portero Mario del Nacional 1, que deja de sacar a pasear la escoba. ¡No! ¿Cómo le van a decir así? ¿Cómo le van a decir que sale? No, no le pueden decir esas cosas. Por favor, tranquilidad y tranquilidad.
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0: Sí, señor, saluda a la gente del Nacional número 1. Le mandaba al amigo portero Mario, dice que deje de sacarle a pasear la escoba. Aneley, Maxi Espíndola, por ese hombre me lo pedía mi amiga Claudia este tema, dale.
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15 horas 39 con el Dani Agostini. Te quedó Fuego y Pasión, un tema del Potro Rodrigo, que lo hizo el Potro Rodrigo, ¿no? Lo hicieron varios, pero uno lo conoció como el Potro Rodrigo, sí, señor.

0: Bueno, acá estábamos con buena música, sí, Me voy a quedar con más. Tengo a la Cele Rodríguez dando vuelta por aquí, Así que esto es la Cele Rodríguez. Vamos a estar con la Cele en algunos
1: instantes. 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

Bueno, ahora quedamos con la Cele Rodríguez, que la tenía por acá, un artista que se ha presentado realmente en muchos lugares y obviamente va a estar también participando de la Fiesta Nacional de los Estudiantes. Esperemos que le vaya bien, como siempre. Saludo para mi amigo Alejandro, le mando un saludo grande, que está con nosotros acompañando, le gusta. Esto es Así Fuimos los Dos, Cele Rodríguez.

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0: olvidar el pasado. Écheme haciendo el éxito. Así fue. Sí, señor, vamos todavía. Vamos con...
1: Te pueden decir que son
0: este
1: las
0: excelente
1: mejores.
0: Tema, dale.
2: Pero la verdad...
0: ¿Qué estoy debiendo? Estoy debiendo de aquí para allá, ¿no? Sí,
1: nosotros.
0: Señor, vamos todavía. ¡Hola, hola, hola, hola, hola! Me pasé enganchadito de palmas arriba, ¿vale? De aquí para allá, dice... Te escucho desde Monte... Fanático del... ¡Ah! Ahí está Marito Salinas, bueno, que desgraciadamente ya no está con nosotros, ¿no? Ya no está con nosotros, ¿eh? Está cantando por otros lugares, por otros lados. Enganchado de palmas arriba o algo de aquí para allá. Creo que tengo algún enganchadito, creo que tengo algo por acá, ¿eh? Camino hacia las 4 de la tarde.

0: Sí, señor, vamos todavía. Ya estoy, sí, ya estoy con la... ¡Qué lindo, qué lindo, qué buena onda! Con todo lo que tenemos, el día de hoy. Me encanta el día martes, soleado, pasadito, con un montón de cosas, Y le das alegría a mi corazón también, ¿no? Sí, a ver. ¡Decime, porfi!
1: Es lo único que te pido, al menos...
0: ¡Sí, señor!

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0: ¡Grande Sergio Feferovich! Me gusta este tema, ¿eh?
2: Cuídala bien.
0: Loco Ra, Karina haciendo ladrón.

0: Lo corra Karina siendo ladrón.
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0: así es,
1: con
0: ¿no?
1: Nosotros.
0: Ladrón, ladrón.
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Tenemos los datos del tiempo, ¿no? ¿Estamos con los datos del tiempo o no? ¿Qué tengo antes de los datos del tiempo? 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
0: Sí, señor, ¿qué me pasa por acá? Que tengo Rosita, mi queridísima amiga, ¿cómo estás? Te mando un beso grande. ¿Qué quería escuchar la amiga Rosa? Algo del recuerdo, listo, algo del recuerdo. Vamos preparando porque tengo 16 horas con 10 minutos. Algo del chino también, Me voy 16:12 ya. De la planta Valen Vargas, Mix Cumbia con Herederos y Cómo Mirarte, ¿no? Qué bueno está.

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0: La cumbita, la cumbita. Simón Aguirre, tambo, tambo, haciendo la cumbita. Sí, señor. Sí, esta cumbita que se viene con todo, ¿eh?
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2: 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Las ganas se van apagando.
0: Pues es que, mira la particularidad, estamos ya en los días finales, ¿no? 25 de agosto, en los días finales de este mes. Que dicen todos que hay que pasarlo, ¿no? Así decía la abuela, ¿no? Hacíamos referencia días pasados a todo esto. Y la verdad que es así. Le voy a dar un dato. No me gusta por ahí tirar estas cosas, pero... hablar de estas cosas, pero este dato me pareció llamativo. Escuchen bien. Durante el mes de agosto fallece casi el doble de adultos mayores que en otros meses de Jujuy, en Jujuy. ¿Qué? Sí, lo que escucharon recién. Durante agosto, la cantidad de fallecimientos de adultos mayores en Jujuy alcanza casi el doble de lo registrado habitualmente en otros meses del año. Así lo explicó el doctor Pablo Jure, quien vinculó esta situación a las condiciones climáticas características de esa época. Señaló que, y recordó el conocido dicho popular, que sostiene que pasamos agosto tenemos un año más de vida. Hay que pasar agosto, decía la abuela, ¿te acordás? Según detalló, las condiciones climáticas de este periodo tienen una mayor incidencia sobre las personas de edad avanzada. No sabía. El fenómeno climático de agosto influye mucho en la tercera edad en los adultos mayores, donde se registra la mayor mortalidad y morbilidad. Mira vos, indicó, actualmente se registra un promedio de entre 2 y 5 fallecimientos por día de adultos mayores en toda la provincia. De acuerdo con su declaración, el incremento se observa especialmente durante agosto, este mes, un periodo en el que las condiciones ambientales pueden afectar con mayor intensidad a personas mayores. Además de las intervenciones habituales durante el agosto, una importante demanda vinculada con eventos y actividades desarrolladas en distintos puntos de la provincia. Vos sabés que el incremento de asistencia no estuvo relacionado principalmente con episodios de viento norte, sino con la gran cantidad de cobertura sanitaria solicitada por organismos públicos y actividades privadas. Durante el mes se realizaron 105 coberturas sanitarias, en las que se contabilizaron 341 asistencia y 12 derivaciones. ¿Qué me dicen? El sistema trabaja cerca del 90% de su capacidad, ¿no? Según precisó, el sistema está trabajando aproximadamente un 90% de su capacidad operativa, situación que genera una importante exigencia sobre los equipos. Recordemos que la central cuenta con 10 ambulancias y una unidad de neonatología, mientras que el sistema se registra alrededor de 150 atenciones. Cada ambulancia puede realizar entre 10 y 15 intervenciones, dependiendo de la duración y complejidad de cada caso. Mira vos, me llamó esta atención. Durante el mes de agosto fallece casi el doble de adultos mayores que en otros meses del año en Jujuy. Esto sucede por lo menos en Jujuy, ¿no? Mira vos, llamó la atención. Me pareció algo que por ahí, viste, nosotros bromeamos y todo, pero mira, ahí tenés ese dato. ¿Qué me decís? Exactamente, de no creer, dice la gente acá. De no creer. Bien, voy con música acá en la radio. Alta Previa, sí señor.
3: Y la temporada invierno.
0: Algo de reggaetón con toda, ¿eh? Alta Previa, con buena música, con buen ritmo. Dale, dale, dale, dale. Mayormente de reggaetón y todo lo demás, ¿eh? Lo escuchamos, dale, dale, dale, dale. ¿Será Nene Malo u otro?

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1: Padres del Dolor marcharon contra la posibilidad de beneficio de prisión domiciliaria en un femicidio. La escuela Suipacha. Padres del Dolor junto a familiares de diferentes casos en Jujuy marcharon en contra de la posibilidad que le den el beneficio de domiciliaria a un femicida de Natividad Cañizari asesinada en octubre del 2024 en el barrio Santa Rita. La escuela Suipacha realizó un ejercicio de evacuación para evaluar cómo respondería su comunidad educativa ante un sismo seguido de un incendio. La salida completa del establecimiento hasta el punto de encuentro demoró 1 minuto y 11 segundos. Operativo de castración este viernes en el Che Guevara. Sonosis realizará este viernes 28 de agosto desde las 8, un operativo de castración en el Che Guevara. La atención será en Manzana 1, Lote 1, según el cronograma oficial de la semana. Sin margen de error, River golpeado define la serie en el Monumental. River cerrará este miércoles su serie en octavos de final de la Copa Sudamericana frente a Independiente Santa Fe. El partido se disputará desde las 21:30 en el Monumental, donde el equipo de Eduardo Chacho Cudet buscará aprovechar la localidad para conseguir el pasaje al cuarto de final después del 0-0 en la ida de Bogotá. En minutos, seguimos con más información. Minutos,
0: más noticias. Claro,
1: sí, señor, escuchá, sigue bailando. Aquí está la gente de Escuchá.
2: Sigue bailando, mi amor. Tú sabes que a mí me gustó tu dancing, tu cuerpo.
1: Para la fábrica de macetas.

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10: Si observan con atención, podrán ver más allá de lo aparente. Podrán sentir que un viento arrasador y un suspiro suave están hechos de lo mismo. Que los colores en la roca no son solo paisaje, sino historia tallada por el tiempo. Que el fuego que ilumina es el mismo que cocina delicias. Que la lluvia que trae vida también te abraza y reconforta.

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0: Para la gente de la fábrica de maceta, te diré que no. Ahí pasaba Celos.
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0: Sí, señor. Hacemos la tricota con Gastoni. Clase social.

Sí, señor. Clase social ahí para la gente de la fábrica de macetas que están a full, te digo, ¿eh? Le mandamos un saludo. Voy camino a las 5 de la tarde ya. Sí, fierita, vamos todavía, ¿eh? Mañana juega River, ¿no? El River del futuro del Chacho, ¿eh? No, ahí estamos, a full, ¿eh? Vamos a ver qué sucede, qué se va a decir con todo esto, así que a prepararse. Mientras tanto, hemos ingresado en una nueva hora, así que voy con los datos del tiempo.

0: 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Hora
1: 17:02.
0: Temperatura
1: 24 grados, 4 décimas.
0: Humedad
1: 38%. Ahí estamos con la temperatura más alta del día. La humedad del 38%, el cielo está despejado. Visibilidad 15 kilómetros. Presión atmosférica 907.7 hectopascales. Los vientos soplan del sector este a 13 kilómetros la hora. El pronóstico para lo que resta la tarde: algo nublado, despejado hacia la noche. Para mañana, la máxima 27 hasta 28 se espera, ¿eh? Despejado en la mañana, despejado en la tarde, algo nublado hacia la noche. Y para el jueves asciende arriba de los 30 a 31 grados se espera, ¿no? Parcialmente nublado en la mañana, en la tarde algo nublado hacia la noche. 24 grados, la temperatura actual en la ciudad capital. Sí, señor, estamos justo a tiempo por allí, Para tener nada más y nada menos los otros, fábrica de maceta, los changos, le mandamos un saludo grande. Deja la bandimanía mix de cumbia, volvió. Sí, había pasado ahí, gracias, Buenas tardes, acá estamos en la fábrica de macetas, Jujeñazo, había pasado, buena música, y me queda todavía, solo la costumbre, y algo de los bandidos, ¿no? ¡Sí, señor! ¡Solo me quedaré!

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0: Condiciones. Sí, señor.
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0: Sí, señor, el fiestero, el fiesterito. ¿Te acuerdas del fiesterito cuando hacía? Fiesterito era un bloque para los hecho para los chicos, claro. Exactamente, ahí está, Sí, señor, ahí lo hacía la Fabi, claro, obviamente. Qué lindo el fiesterito, que viene con todo, El arte y la innovación se encuentran en un escenario único. 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Sí, señor, dale con todo. Muy bien, acá estamos. Estoy debiendo acá en la fábrica de macetas, Señoras y señores, estoy viendo qué bonita pareja de los tímidos, celos cosa del destino. Qué bueno, dándole continuidad a nuestros jujeñazos. No, jujeñazos hacíamos antes, ahí está, Cosas del destino. Sí, canta mi amigo Esteban.

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1: Sí, señor, qué bonita pareja. 17:37 ya, ¿eh? Tímidos. Parte final haciendo qué bonita pareja. Oh, les digo que estaba full en la fábrica de maceta. Pasaban enganchada de grupo enlace. Ojitos negros, creo que tengo por acá, ¿eh? Ojitos negros. Sí, ojitos negros era el temita. No sé si es enganchadito, pero por lo menos lo vas a escuchar completo. Ahí está, ¿eh? Muy bien, ¿cómo le metemos, eh? ¿Cómo le metemos ficha por acá, queridísimos amigos, eh? Vos sabés que, viste que hay sismos, ¿eh? Empezaron los movimientos, ¿eh? Y bueno, ahora, previniendo todo esto, en una escuela hicieron un ejercicio, ¿no? ¿Cuánto tarda en evacuarse una escuela ante un sismo? ¿Cuál fue el resultado de una escuela ante este ejercicio en la provincia de Jujuy? Vos sabés que la comunidad educativa completó la evacuación en 1 minuto 11 segundos. Vos sabés que este simulacro también midió la llegada de los equipos de emergencia. Voy a contarte que la escuela de Suipacha, sí, en el norte, realizó un ejercicio, obviamente, porque ahí es donde se registran la mayor cantidad de movimientos, ¿no?, telúricos. Realizó un ejercicio de evacuación para evaluar cómo respondería la comunidad educativa ante un sismo seguido de un incendio. La salida completa del establecimiento hasta el punto de encuentro demoró 1 minuto 11 segundos. Una buena cifra, pero uno nunca sabe. Vos sabés que este operativo, simulacro, ejercicio, en definitiva, contó con la participación de Defensa Civil, bombero y personal policial. Además de medir la evacuación, se comprometió la llegada de las unidades de emergencia que arribaron al lugar en aproximadamente 15 minutos. El coordinador de Emergencia y Defensa Civil explicó a todo Jujuy, donde nosotros les traemos la información, que el ejercicio fue el resultado de un trabajo previo con directivos docentes y estudiantes. La evacuación total del establecimiento hacia el punto de encuentro y el lugar seguro fue de 1 minuto y 11 segundos. La hipótesis planteada para el simulacro fue de la ocurrencia de un movimiento sísmico que posteriormente provocaba el principio de incendio. A partir de esta situación, o sea, no tan solo fue el movimiento sísmico, sino que había un incendio. A partir de esta situación, cada integrante de la comunidad educativa debía cumplir un rol establecido dentro del protocolo. El personal trabajó sobre los medios de evacuación, la forma de comunicación, el reconocimiento de los sectores seguros. También se contempló la asistencia de personas que podrían sufrir algún inconveniente durante la emergencia. Esto es un ejemplo, ¿no?, de lo que se puede hacer con tiempo, previniendo precisamente estos movimientos, ¿no? Consultado sobre el minuto y 11 segundos que demandó la salida de la escuela, el funcionario sostuvo que el resultado puede ser mejorado mediante nuevas prácticas, se puede mejorar, de hecho que sí, afirmó, esto es muy importante, 1 minuto 11 segundos podría bajarse. Explicó que los lugares seguros fueron definidos a partir de un análisis de las características del establecimiento y las diferentes amenazas que podrían afectar la zona. Bueno, el simulacro, por último, permitió observar si los roles funcionaban como habían sido previstos, si las vías de salida se encontraban correctamente identificadas y como si todos los integrantes podían llegar al punto de encuentro. Finalmente fue así, ¿eh? Yo creo que estos ejercicios detallan un poquito, ¿no?, más allá de los inconvenientes, obviamente, que pueden surgir, pero es importante, ¿eh?, realizar todo esto para tener una noción. Bien, me voy a quedar con música. Me voy 17:42, me voy con Amar Azul, Yo Me Enamoré. Esto es

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0: Es el remix.
1: Ya yo me olvidé.
2: El remix, sí, señoras, resta un minuto para las 6 de la tarde, ¿eh? Muy bien, les vamos recordando que estamos con buena música, con un montón de música acá en la radio, ¿eh? Como siempre, como es costumbre.

Sí, señor, vamos todavía. Estamos con la camerata, me dice por acá mi queridísimo amigo, que está previendo todo acá. La camerata, sí. 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

sí, señor, ¿eh? me encantó. Me encanta, ahí está, ¿no? Ojitos negros, con eso me voy a la pausa que estoy debiendo. Sí, estoy debiendo acá, ¿eh? A gente amiga también, que estamos en el debe acá, ¿eh? Algo del Dani Agostini me pedían. Bueno, vamos a complacer, pero me voy a quedar con la música del grupo Enlace, por lo menos un hito. No sé si no encuentro el... No encuentro el enganchadito, pero por lo menos están a full en la fábrica de maceta con todo, así que le mando un saludo grande a los changos, espero que les vaya muy, pero muy bien. ¡Ojitos negros! ¡Tu grupo Enlace!

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5: Si observan con atención, podrán ver más allá de lo aparente. Podrán sentir que un viento arrasador y un suspiro suave

están hechos de lo mismo. Que los colores en la roca no son solo paisaje, sino historia tallada por el tiempo. Que el fuego que ilumina es el mismo que cocina delicias. Que la lluvia que trae vida también te abraza y reconforta.

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1: Sí, señor, tengo las noticias. ¿Mm? 18:30 horas, voy con la...

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1: Durante agosto fallece casi el doble de adultos mayores. Durante agosto, la cantidad de fallecimientos de adultos mayores en Jujuy alcanza casi el doble de lo registrado habitualmente en otros meses del año, según explicó el doctor Pablo Jure, quien vinculó esta situación con las condiciones climáticas características de esa época. Autismo en Jujuy. La Fundación Hablemos Autismo presentó un programa de atención, detección, acompañamiento familiar y capacitaciones gratuitas. El nuevo programa será desarrollado en conjunto por la Universidad Nacional de 3 de Febrero de Buenos Aires a través de prácticas profesionales vinculadas al área de psicomotricidad. ¿Cuánto tarda en evacuarse una escuela ante un sismo? La escuela Suipacha realizó un ejercicio de evacuación para evaluar cómo respondería su comunidad educativa ante un sismo seguido de un incendio. La salida completa del establecimiento hasta el punto del encuentro demoró 1 minuto y 11 segundos. Un River golpeado define la serie en el Monumental. River cerrará este miércoles su serie de octavos de final de la Copa Sudamericana frente a Independiente Santa Fe. El partido se disputará desde las 21:30 en el Monumental, donde el equipo de Eduardo Codet buscará aprovechar la localidad para conseguir el pasaje a los cuartos de final después del 0-0 de la ida en Bogotá. En minutos seguimos con más información.
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1: Durante agosto fallece casi el doble de adultos mayores. Durante agosto la cantidad de fallecimientos de adultos mayores en Jujuy alcanza casi el doble de lo registrado.

0: habitualmente en otros meses del año, según explicó el doctor Pablo Jure, quien vinculó esta situación con las condiciones climáticas características de esta época. Autismo en Jujuy. La Fundación Hablemos de Autismo Jujuy presentó un programa con atención, detección, acompañamiento familiar y capacitaciones gratuitas. El nuevo programa será desarrollado en conjunto con la Universidad Nacional de 3 de Febrero de Buenos Aires a través de prácticas profesionales vinculadas al área de psicomotricidad. ¿Cuánto tarda en evacuarse una escuela ante un sismo? La Escuela Suipacha realizó un ejercicio de evacuación para evaluar cómo respondería en su comunidad educativa ante un sismo seguido de un incendio. La salida completa del establecimiento hasta el punto de encuentro demoró 1 minuto y 11 segundos. River golpeado define la serie en el Monumental. River cerrará este miércoles su serie de octavos de final de la Copa Sudamericana frente a Independiente Santa Fe. El partido se disputará desde las 21:30 en el Monumental, donde el equipo de Eduardo Cudet buscará aprovechar la localía para conseguir el pasaje a los cuartos de final después del 0-0 de la ida en Bogotá. Para más información, todo Jujuy.
1: En 30 minutos, más noticias. 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
0: 18:38.
1: Temperatura
0: 16 grados.
1: Humedad
0: 65%.
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Muy bien, llegamos al final, nos vamos. Será hasta mañana. Mañana ya tenemos ya venimos en nuestro horario normal, ¿no? Sí, señor, mañana vamos a estar en horario normal a las 7 de la tarde ya, ¿no? Hoy, bueno, hubo un pequeño cambio, pero mañana ya normal, normalito diríamos, ¿no? Los voy a dejar con muy, pero muy buena música de la mano de nuestros grandes amigos. Señoras y señores, ha sido un placer haber estado acompañándolos en la tarde de Radio Fiesta. Muchas gracias a toda la gente amiga que ha estado con nosotros. Saludos para mi amigo El Chato, ¿eh? Saludos, buenas tardes, ¿no? Buenas tardes, mandar saludos a la vagancia. Mire esos colores, dice muy bien mi amigo El Chato ahí, que está a full. Señoras y señores, mi nombre es Sergio Barbagela, tengo un equipazo, los voy a dejar con muy, pero muy buena música. Sigan con la buena onda, porque continúa todo como siempre, como es costumbre. Feliz terminación de día, será hasta mañana, Dios mediante. Mañana estaremos a las 7 de la tarde acá en la radio.

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